0: Son más de 100 personas las que se han unido a esta causa para trasladar alimentos, bebidas y diferentes elementos que se están necesitando en otros puntos de la ciudad.
1: ¡Hay vida! ¡Hay vida! ¡Hay vida! ¡Hay vida!
2: ¡Hay vida!
3: ¡Acá hay vida!
4: Bienvenidos a nuestra edición central de Noticias Caracol. Las próximas 24 horas son decisivas para seguir encontrando gente con vida bajo los escombros.
5: Malú, la esperanza y la solidaridad se observan en cada región afectada, mueve todas las fibras. Los rescatistas, la policía, los militares, la comunidad y los familiares de los desaparecidos en Cali, Buenaventura, Pereira, Quibdó, no pierden la fe de encontrar vida en medio de las ruinas.
4: Pues para los rescatistas en Cali, en Pereira, en Quibdó, en Manizales y otros puntos afectados por el sismo, el tiempo corre y las labores de búsqueda no paran.
5: En medio de esta tragedia han rescatado con vida a 331 personas, según datos de la Federación Nacional de Municipios. Por otra parte, el más reciente informe del Gobierno Nacional, con corte a las 6 de la tarde de hoy, indica que tras el terremoto de 7.4 grados de magnitud, hay 265 muertos, entre ellos 7 menores de edad. La emergencia más compleja de este siglo en el país deja 3.494 heridos, 496 personas desaparecidas y 53.000 damnificados.
4: Y en materia de infraestructura hay 9.215 casas destruidas y 140 edificaciones colapsadas. 403 municipios de Colombia están afectados por este terremoto que suma hasta hoy 146 réplicas.
5: Una de las zonas más golpeadas por el terremoto es el norte del Valle. En este departamento no solo hay daños en Cali. Durante el día de hoy, nuestros reporteros llegaron a Versalles, Restrepo y Zarzal, en donde se evidencia la destrucción que dejó el potente sismo. Ustedes ven la ubicación de estos municipios en nuestro mapa. A las 7:07 nos conectamos con Mayra Tenorio, que está en Versalles. Mayra, ¿qué pasa a esta hora en esa población donde habitan más de 8.000 personas?
6: Es complejo.
5: En Versalles, en el norte del Valle del Cauca, las afectaciones han sido tremendas y nuestro equipo llegó a ese punto. Ya tenemos comunicación con Mayra. Mayra, ¿qué ha visto en Versalles?
6: Compañeras, a esta hora ustedes ven las imágenes. Es muy complejo poder comunicarme porque solamente hay de luz este bombillo que estamos viendo, algunas tomas compartidas y un punto de wifi que logró conseguir algún habitante. Y realmente es difícil. Aquí no hay servicios públicos. Aquí las personas se reúnen en esta esquina intentando acompañarse, alcaldesa de este municipio. Yo agradezco que algunos de ustedes haya podido enviarme un mensaje porque han sido 3 días de total incomunicación. La destrucción que vemos acá es inmensa y quiero que usted me cuente el llamado de esta comunidad ante esto que están viviendo.
7: Bueno, la verdad es muy desolador este panorama. Los reportes que tenemos hasta el momento, tenemos 533 casas afectadas, de las cuales 276 casas están completamente destruidas. Claro que me falta el censo de la zona rural en mayoría.
6: Alcaldesa Marina Gómez, muchas gracias. Y es que este es el panorama. Aquí todos estamos intentando acompañarnos en medio de estas calles completamente oscuras, de montañas de escombros. Hicimos un recorrido hasta este punto del norte del valle y quiero que ustedes conozcan estas historias que nos hemos encontrado. En Versalles, el rugir de la tierra no solo sacudió las casas, también dejó a todo un municipio intentando funcionar en medio de esta emergencia. Llevan cerca de 3 días sin agua y sin energía eléctrica. En la plaza principal, unos cuantos tomacorrientes conectados a una planta son por ahora uno de los pocos puntos donde los habitantes pueden cargar sus celulares, comunicarse con sus familias y mantenerse conectados. Gran parte de los habitantes está pasando las noches en el coliseo principal. Según las autoridades municipales, cerca del 70% de la infraestructura del casco urbano presenta afectaciones y eso se siente al caminar por sus calles. El centro del municipio tiene una imagen inusual. Muchas personas permanecen afuera de sus casas. Se reúnen en esta plaza y buscan entre todos la manera de entender qué viene ahora. La plaza también se convirtió en un punto de encuentro. Aquí se habla de las ayudas, de los daños y de cómo levantar un municipio que hoy necesita de todos. Pero es al entrar en estas casas cuando realmente se dimensiona lo que está pasando. Familias enteras permanecen afuera, frente a muros que se vienen abajo, tejados que ya no están y habitaciones que quedaron expuestas.
2: No, pues la verdad, pues el patio destruido y gran parte del techo de aquí de la L. Y pues gracias a la ayuda de mis tíos y algunos colaboradores, pues pudimos construir el... pues pudimos reparar, medio reparar, porque la verdad, eso en cualquier momento, si vuelve a temblar, vuelve y se cae.
6: Esta pareja sigue en su casa, aunque parte de su estructura está a punto de colapsar.
8: Esta parte me falta mirar la parte de abajo para de pronto meterle así sea tacos de madera para poder afirmarla un poquito mientras... Claro que aquí no vamos a habitar, pues antes estamos desocupando lo que hay aquí para meterlo en la parte más firme que es allá. Antes, hasta ayer estábamos en un pánico, mejor dicho, que uno cree que va a volver a temblar.
9: No, pues de ver mi casita así, destruida, sí, es cosa muy dura. Mejor dicho, yo me siento como si no pudiera más.
6: Hoy Versalles está tomando medidas para intentar mantenerse en pie. Se organizan, comparten lo poco que tienen, buscan la forma de mantenerse comunicados y esperan que las ayudas lleguen hasta los lugares donde más se necesita.
10: Ustedes ven a esta hora esta imagen de este norte del valle de Versalles, pero sin duda hemos recorrido por cerca de 3 días esta zona del departamento y se necesita mucha ayuda en diferentes municipios. Aquí vamos a ver cuáles son los más afectados.
11: Así se ven muchas de las veredas en varios municipios en el norte del Valle del Cauca. La destrucción golpeó al campo y los cascos urbanos. Tras el terremoto de este lunes, muchas familias perdieron sus casas, que quedaron sepultadas debajo de los escombros. Estas otras imágenes corresponden al municipio de Restrepo, en el mismo departamento donde los daños estructurales fueron masivos. Casas completamente destruidas, locales comerciales afectados y la iglesia del pueblo con huellas del movimiento de tierra que sacudió al país. Las casas ya fueron desalojadas ante el riesgo de colapso en cualquier momento.
12: Y es un peligro vivir. Ellos tuvieron que refugiarse en otro sitio. Por eso necesitamos carpas, por eso necesitamos techos, tejas trapezoidales. Y quiero mostrarles para que ustedes de primera mano miren el estado actual de esta vivienda. Que ya no es vivienda, aquí ya no hay nada. Aquí solo hay ruinas y estos son los sitios que le queremos decir a la gente que no ingresen.
11: En el municipio hoy piden ayuda. Las voces de su gente están unidas pidiendo que el país no se olvide de ellos.
13: Necesitamos el apoyo, necesitamos colchonetas, necesitamos mercados, necesitamos linternas, necesitamos materiales de construcción y de verdad que necesitamos también mano de obra, maquinaria, agua.
11: Otras veredas en el municipio de Zarzal también sufrieron afectaciones similares.
4: Muy difícil la situación en el valle, especialmente en la zona norte. Y nos vamos ahora para Risaralda, porque en los municipios cercanos a Pereira, algunos habitantes están desalojando sus viviendas que están en riesgo de colapso por este terremoto. Catalina Vargas, ¿en qué punto se encuentra y cómo va la atención de la emergencia?
14: Malú, mire, yo la saludo desde el sector de Providencia. En este momento se están haciendo entregas de ayuda humanitaria. Lo que ustedes pueden ver al fondo son la entrega de mercados. Hay decenas de personas porque esta es una de las zonas más afectadas por cuenta de este terremoto del pasado lunes. Ahí al fondo queda como el Parque Central de Providencia. Incluso hay algunos campings en donde las personas que perdieron totalmente sus casas, que vieron todas sus edificaciones totalmente colapsadas, se están quedando en el parque y están entregando en este momento algunas ayudas provenientes de Estados Unidos. Hay que señalar que en solo Pereira ya se confirma el fallecimiento de 88 personas. Hay aproximadamente 66 edificios colapsados y frente a las personas damnificadas, las autoridades ya están realizando los respectivos censos porque no se tiene por el momento como tal una cifra establecida. Vamos en este momento a las 7 de la noche, 15 minutos, a la zona, al sector de la Libertad, en donde se encuentra mi compañero Héctor Rojas. Héctor, porque allí también avanzan las labores de rescate y al parecer hay señales de vida. Los rescatistas trabajan arduamente, Héctor.
15: Catalina, efectivamente, aquí en este lugar donde nos encontramos estaba una edificación de 4 pisos, dos locales comerciales en el primero y en los otros 3 niveles eran viviendas, pagadiarios. Una vez se cayó, comenzaron todas las labores de búsqueda por parte del Ejército Nacional, de los bomberos, de la Cruz Roja y también de decenas de voluntarios que han trabajado incansablemente tratando de encontrar a una persona con vida. Este es el informe. Esta imagen se viralizó rápidamente en las redes sociales. Un edificio esquinero ubicado en el Parque La Libertad, en Pereira, y que en 40 segundos cayó tras el terremoto. Desde ese momento, los organismos de emergencia trabajan incansablemente junto a decenas de voluntarios buscando vida. En medio de las labores de búsqueda, de repente, todos piden silencio y calma.
16: ¡Silencio total!
15: Pues debajo de los escombros podría estar alguien con vida. Los caninos entrenados en rescate han sido claves en estas labores de búsqueda, pues son ellos los que con su olfato identifican y dan la indicación de que allí se podría encontrar una persona.
17: Volvimos a entrar 2 perros para verificar los 2 puntos donde nuestros bomberos y nuestros militares sacaron escombro. Al sacar escombro le da posibilidad de dolor a las personas para poder nosotros volver a enviar al perro y ellos verificar si hay vida.
15: Ladrillo a ladrillo van retirando todo, tratando de encontrar vida en una edificación que era de 4 pisos. Según la comunidad, en el primer piso funcionaba una panadería y el dueño del local, que se encuentra reportado como desaparecido, podría estar con vida. Tras varias horas de trabajo, finalmente se rompió el silencio.
1: ¡Hay vida! ¡Hay vida! ¡Hay vida!
18: ¡Hay vida!
1: ¡Sí, señor!
15: Los organismos de emergencia centran toda su atención para lograr rescatar con vida al hombre que ha permanecido bajo los escombros por más de 60 horas en esta esquina del Parque La Libertad, en Pereira.
14: 7 de la noche, 17 minutos, y las autoridades locales han tomado nuevas medidas justamente para garantizar el flujo de las ayudas humanitarias y el flujo del traslado de las personas heridas. Miren, queda prohibida la circulación de carros particulares a partir de hoy miércoles desde la medianoche hasta el próximo lunes a las 8 de la noche. Solo se permite el tránsito de taxis, motocicletas y las rutas habilitadas del sistema Megabús. De otro lado, también hay que señalar que frente al restablecimiento de algunos servicios públicos, nos señalan de la alcaldía que no se ha podido reconectar como tal, por ejemplo, el servicio de luz, hasta que no se tengan controlados algunos puntos de gas para evitar algunas tragedias. Pero vamos de inmediato a Dos Quebradas, acá en Risaralda, un municipio muy cercano a Pereira, porque también se trabaja a toda marcha específicamente desalojo de algunas viviendas. Estefany Valencia, usted está allí en la zona. ¿Qué ha pasado?
18: Catalina, buenas noches. Aquí en Dos Quebradas son 10.000 las personas que han resultado afectadas. Estoy exactamente en el barrio La Graciela, que es uno en donde más daños se han registrado, pero detrás de aquí hay un sector conocido como Miraflores. Allí el 90% de las viviendas resultaron afectadas y en este momento se llevó a cabo un desalojo de 200 familias por el alto riesgo de colapso que hay de algunas edificaciones que hay allí en la zona y que podrían colapsar y terminar aplastando otras viviendas que están ubicadas en la parte de abajo. Hace unos minutos estuvimos allí y preparamos este reporte. La complejidad en este punto, parte de este edificio que ya colapsó, buena parte de esta infraestructura hacia la parte de adelante. Hay un alto riesgo de que continúe desmoronándose y de que termine colapsando. Por eso las autoridades...

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1: Yo creo en muchas cosas que no he visto. Y ustedes también, lo sé. No se puede negar la existencia de algo palpado, por más etéreo que sea. No hace falta exhibir una prueba de decencia de aquello que es tan verdadero. El único gesto es creer o no. Algunas veces hasta creer llorando. Se trata de un tema incompleto porque le falta respuesta. Respuesta que alguno de ustedes quizás le pueda dar. Es un tema en Technicolor para hacer algo útil de la

Y con el aplauso de ustedes, recibamos a Luigi Texidor.

0: Gracias, gracias. 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

0: Son las 12 de la noche.
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2: Y 46 minutos.
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0: 1:44.
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0: 2:33.
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0: 3:29.
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0: 4 y 24 minutos.
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1: La hora 5 en punto. 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

Muchas gracias. Bueno, a medida que hemos venido haciendo discos y cantando, yo me he especializado en cantar cosas que a los hombres les da trabajo decir. Sobre todo nosotros los hombres latinos, que nos creemos que somos los cheches de la película, tú sabes. Y entonces nosotros ponemos en música cosas que, bueno, que a los hombres les da trabajo decir. Vivir sin ella, me volvieron a hablar de ella, tiene un amigo, y yo lloriqueo. Sí, señor. El asunto es que nosotros nos hemos especializado en ese tipo de canción, y esta canción en especial es una de las canciones que a mí más me gusta cantar, porque pone en música una de las cosas más difíciles que hay en el mundo, que es pedir perdón.

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1: Señor, haz de mí un instrumento de tu paz. Que donde quiera que haya odio, yo ponga amor. Donde haya ofensa, yo ponga perdón. Donde haya duda, yo ponga fe. Donde haya error, yo ponga tu verdad. Donde haya tinieblas, yo ponga luz. Donde haya discordia, yo ponga unión. Donde haya desesperación, yo ponga esperanza. Donde haya tristeza, ponga yo alegría. Concédeme, Señor, la gracia de no buscar tanto ser amado como amar. Ser comprendido como comprender. Ser consolado como consolar. Porque dando es como recibimos. Perdonando es como somos perdonados. Y muriendo en ti es como nacemos a la vida eterna.

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1: De la mañana, 3 minutos. Amables oyentes, bienvenidos una vez más al desarrollo de la información en el noticiero de Voces del Pacífico. Hoy es jueves 13 de agosto del año 2026. Estamos bajo la dirección de Elber Rengifo Micolta, en la parte técnica Luis Enrique Pérez Forero, la edición periodística de Melzer Zuley García Sánchez, Marta Fanny Vanegas Lemos, y en los deportes John Jairo Valencia Vallecilla, JJ en la jugada. Les invitamos a escuchar los titulares de nuestras principales noticias. Llegan 8 ambulancias y más personal médico para fortalecer la atención en Buenaventura. Secretaría de Salud destaca llegada de ambulancias para optimizar la capacidad de respuesta ante la emergencia. Gestionan insumos médicos y ayudas humanitarias para atender la crisis en la ciudad. Hospital Luisa Blanque recibe apoyo del Hospital Universitario del Valle. Personero entrega balance de la emergencia y advierte entre instituciones educativas afectadas. Defensor del Pueblo destaca llegada de ambulancias y pide fortalecer el apoyo psicosocial a los bonaverenses. Bombero que perdió la visión continua sirviendo a la comunidad desde otro frente. En esta emisión les contamos la historia. Pescadores del distrito esperan censo para ceder ayudas. El barrio El Carmen habilita caseta comunal para albergue para familias afectadas. La comunidad del barrio El Carmen en la comuna 11 aporta carpas para apoyar la atención de la emergencia. Barrio El Dorado ofrece su caseta comunal como centro de acopio. El desarrollo de estas y otras informaciones en segundos. Bienvenidos.

0: Ya son las 6:07 a.m. Saludando hasta ahora a quienes llegan al día al 106.6 a través de nuestra página de Facebook y la página soydebuenaventura.com. Nuestra primera información del día. En medio de la emergencia que enfrenta Buenaventura, las gestiones adelantadas con diferentes profesionales del sector salud permitieron la llegada de 8 ambulancias que fueron puestas a disposición de la red pública para fortalecer la atención de la población. Además del apoyo, el transporte asistencial, se coordinó el alojamiento y toda la logística necesaria para garantizar las condiciones básicas del personal médico y asistencial que llegó al distrito para sumarse a las labores de respuesta. Junto con este equipo también arribaron nuevos insumos médicos que contribuirán a reforzar la capacidad de atención de los centros hospitalarios durante la contingencia. El grupo está integrado por profesionales de distintas regiones del país e incluso por un médico procedente de Chile, quien anunció que desde ese país también se gestionan nuevas ayudas humanitarias y médicas que serán enviadas a Buenaventura para apoyar la recuperación tras el terremoto. Iniciemos escuchando al concejal Pachito Paredes.
1: Con la doctora Lilibet, que tomó la decisión con más de 30 profesionales en la salud de venir a acompañar a Buenaventura en este momento tan difícil por el que estamos atravesando. Agradecimiento a la doctora Liliana Gómez, a Luciano, que también nos acompaña con 8 ambulancias, una de ellas son medicalizadas inclusive. Para ellos, además, que toman la decisión de sumarse con insumos médicos, nos consultaron previamente qué se requería y lo que lograron conseguir, tomaron la decisión de traerlos para acá. Para ellos que toman la decisión de salir de sus ciudades y venir a asistir a Buenaventura en este momento tan trágico, todos los méritos, todo el agradecimiento. Doctora Liliana está aquí, Lilibet, perdón, está aquí, así que muy agradecidos. Muchos especialistas también nos vienen a acompañar en este momento tan difícil.
2: Ahí está entonces este apoyo que se entrega a Buenaventura, Pachito. Es maravilloso ver cómo esa solidaridad hoy la recibe Buenaventura en una situación tan difícil.
1: Supremamente agradecidos primeramente con Dios, con todos estos profesionales en la salud que tomaron la decisión de, entre tantas ciudades que han sido afectadas, principalmente Chocó, de tomar la decisión de venir a Buenaventura. Inmensamente agradecidos con ellos. Articulamos tanto con la AES también como con la Clínica Santa Sofía para que se presentara un equilibrio tanto en la entrega de insumos también como el acompañamiento de los profesionales que van a estar aquí. Aquí lo importante es que con la presencia de ellos vamos a salvar muchas más vidas y eso es lo que intentamos nosotros con este ejercicio. Así que contento y feliz de poder acompañar, de poder articular y coordinar todo este proceso por el que estamos en este momento aquí presentes.
2: Todo se coordinó, ya tienen alojamiento, ya tienen donde quedarse los profesionales que vienen a ayudarnos.
1: Sí, de Hotel Cordillera los profesionales se van a quedar ahí. Agradecimientos para el Hotel Cordillera también, que desde el primer momento dijeron sí, vamos a acompañar. Inmediatamente nos trasladamos para los hospitales, para las clínicas, también a las unidades de tránsito. Hace poco me comuniqué con 5 o 6 unidades de tránsito, dijeron sí, vamos a estar, vamos a acompañar, hicieron todo el despliegue operativo también para que no tuviésemos ningún tráfico en el tránsito, en la regulación, en la movilidad de todos estos vehículos. Recordemos que son varias ambulancias, que son buses llenos de insumos que pues vienen a prestar esta bonita labor en Buenaventura y vienen a acompañar este momento tan difícil por el que estamos atravesando.
2: Una cosa es escuchar y hacer la gestión y otra cosa ya es ver. ¿Está que llora o no?
1: Sí, sí, sí, sí. Dios es muy bonito con Buenaventura y bueno, aquí no podemos perder la esperanza. Aquí la unidad es la que debe prevalecer. Aquí la solidaridad que siempre nos ha caracterizado es la que debe primar. Así que agradecido con Dios, Dios nos bendiga, Dios bendiga a todos estos médicos que nos acompañan aquí, a los especialistas, a los profesionales en salud, Dios bendiga a Buenaventura.
2: Dios bendiga a Buenaventura y a usted, que también lo he visto, juicioso, empacando mercados y llevando mercados a los barrios.
1: Sí, ha sido una labor muy bonita desde el primer día, con toda la organización tomamos la decisión de caracterizar primero a todas estas familias que están padeciendo esta tragedia, no solamente a los afectados en un porcentaje mínimo, sino que hemos tomado la decisión de priorizar esas viviendas que son afectadas en un 100%, ¿sí? Y que adicional, desafortunadamente, el nivel de pobreza de estas personas es extremo. A esas personas las caracterizamos, hemos visitado barrios como El Oriente, como La Cima, como Miramar, estuvimos en Pampalinda, en Calle Larga, estuvimos en La Unión, en Juan 23, actividades en toda la zona palafítica. Hemos estado en muchos barrios de Buenaventura. Ayer estuvimos en El Lleras, hoy nuevamente también estuvimos en Nayita, es decir, estamos acompañando. Mañana vamos a estar en Corregimiento 8 con la bendición de Dios, porque también nuestra zona rural está siendo afectada. Hay un corregimiento que ha perdido de 60 viviendas, 55 desafortunadamente han sido afectadas. Mañana vamos a llegar con agua, mañana vamos a llegar con colchonetas, mañana vamos a llegar con kit de aseo y con kit alimenticios. La idea es apoyar a todo Buenaventura, no perdamos la fe, no perdamos la esperanza y a seguir trabajando para salir de este difícil momento. Las crisis se deben enfrentar y aquí estamos dando el frente a esta situación para poder resolverla de la mejor manera.
2: Se vale llorar, ¿oyó?
1: Sí, gracias.
0: De verdad que sí, se vale llorar. Dios es bueno en todo momento. Escuchemos también a la doctora Lilibet, quien también ha contribuido con el apoyo de la llegada de estas 8 ambulancias.
3: Muchísimas gracias a ustedes por recibirnos, estamos aquí con el apoyo, o sea, fue una iniciativa de todos los compañeros, o sea, aquí no es uno solo, sino aquí estamos todos juntos en esta misión que tenemos que cumplir.
2: ¿Cómo toman la decisión de venir a apoyar a Buenaventura, entendiendo que gran parte del país tiene dificultades?
3: La verdad es que empezó HV desde un principio a decirnos necesitamos apoyo médico, empezó Buenaventura a decirlo, entonces ya...
2: Y la gente aplaude, pues obviamente en felicidad por este apoyo que llega a Buenaventura, y por eso, doctora Lilibet, le reiteramos ese agradecimiento en nombre de la ciudad en este momento tan difícil.
3: Muchísimas gracias a ustedes por acogernos y por estar aquí, pues, dándonos...
2: Que la comunidad conozca, claro que sí. Sí. ¿De dónde vienen esos profesionales, doctora?
3: El doctor viene de Chile, es neurocirujano, Luciano, que nos colocó a disposición, o sea, eso fue solamente decirle, vamos a Buenaventura, y Luciano dijo, vámonos, tengo 8 ambulancias, 10 las que quiera. Y así se creó todo el equipo, o sea, esto fue iniciativa de PRO, estábamos dando el apoyo desde hace 2 días en Capri, y dijimos, listo, aquí ya está hecho el trabajo, vamos. Y entonces empezaron la gente, sí, yo voy, y así.
0: Luciano es paramédico y también hace parte de este grupo de médicos que arribó el día anterior a la ciudad.
4: Sí, Buenaventura para mí es muy grande. Yo soy de aquí de Buenaventura y pues, obvio, mi puerto tengo que estar aquí con ellos. Igual la iniciativa somos de todos. Aquí también hay otros empresarios de dueños de ambulancias que vienen con nosotros, que me apoyaron. Esto no es solamente mío, son de todos, del corazón. Esto lo hacemos de corazón. Y aquí vamos a estar cada lo que necesiten y el tiempo que ustedes lo necesiten.
0: También un médico procedente del país de Chile está entre el grupo de profesionales de la salud que arribó el día anterior a Buenaventura para fortalecer la atención en el distrito.
5: Sí, correcto, desde Punta Arenas, Chile, ya cerca de la Antártida. La idea es tratar de apoyar lo que más podemos. Estábamos en Cali, terminamos ya las recuperaciones en Cali, ya nos decidimos venir para acá. Aparte viene más ayuda desde Chile, ya vienen saliendo de Pasto, que son 4 ambulancias medicalizadas. Vienen, hay una que ya, sí, estas nos van a estar prestando apoyo acá. Viene equipo multirol, multitareas, yo soy neurocirujano, vienen otros especialistas también de maxilofaciales, o sea, viene todo un equipo en conjunto desde Chile también.
0: 6:15 a.m. La Secretaría de Salud Distrital resaltó la llegada de 8 ambulancias que fortalecerán la capacidad de respuesta en la red pública en medio de la emergencia que enfrenta Buenaventura tras el terremoto. La Secretaría de Salud señaló que el aporte es fundamental para mejorar la atención de los pacientes, especialmente lo relacionado con el traslado oportuno de personas que requieren ser remitidas a otros centros asistenciales de mayor complejidad. Indicó la funcionaria que la incorporación de estos vehículos permitirá optimizar la respuesta del sistema de salud, reducir los tiempos de atención y garantizar una mayor capacidad para enfrentar las necesidades que ha dejado la emergencia. Betty Segura Solís es la secretaria de Salud del distrito y se refiere a este importante fortalecimiento en materia de salud.
6: No, pues satisfecha, porque ustedes saben que una de las necesidades más grandes que hemos tenido aquí en el distrito es las ambulancias para el traslado de los pacientes. Es súper, súper indispensable para nosotros y de verdad es una alegría que no sabemos cómo darle las gracias al Valle, al departamento, a la doctora Dilian, al doctor Irne, a todos los que están comprometidos con la salud, con Buenaventura, agradecerles inmensamente con este gesto. De verdad que nos sorprendieron con esto. Esperábamos una o dos, pero no esperábamos todo este magnitud de ambulancias.
2: ¿Para qué nos van a servir 8 ambulancias aquí en Buenaventura en estos momentos?
6: En estos momentos, pues siempre nos quejamos por las ambulancias. Hoy les podemos decir, tenemos ambulancia para sacar cualquier paciente que tengamos, a pesar de que tenemos dificultades en la vía, pero sé que, como siempre, el permiso para las ambulancias es 100%. Entonces, estas ambulancias nos van no solamente para un paciente parado, sino para todos los que lo requieran. Hoy en día le pedimos a la GPS que nos habiliten los cupos. Sabemos que Cali está colapsado, pero que nos los habiliten en otro departamento, que tenemos ambulancias terrestres, tenemos aquí. Entonces, de verdad, la satisfacción es inmensa.
2: ¿Tenemos muchos pacientes para evacuar, secretaria, en estos momentos?
6: Tenemos pacientes. Lo que no tenemos es cupo, pero pacientes para evacuar sí tenemos. Le estamos rogando a la GPS, como se dice, rogar es un término que no debería decirlo, porque ellos deben de cumplirle a los usuarios, pero la situación es crítica de la GPS y no tenemos cupo. Entonces le pedimos que nos habiliten los cupos en los otros, como les digo, en otro departamento, porque necesitamos sacar nuestros pacientes.
7: ¿Tenemos en Buenaventura por el sismo?
6: Por el sismo tenemos 11 fallecidos directos de aplastamiento, 8 debido al sismo, pero ya son por infartos, por hipertensión, por otras cosas, pero por aplastamiento tenemos 11.
0: La funcionaria agradeció el apoyo recibido y destacó que este tipo de gestiones fortalecen la intención integral que se brinda a la comunidad durante la contingencia. 6:19 a.m. Como parte de las acciones para enfrentar la emergencia causada por el terremoto, el senador Alexander López dio a conocer que gestionó la entrega de insumos médicos para fortalecer la capacidad de atención del Hospital Luisa Blanque de La Plata. Los elementos fueron entregados durante la noche anterior y, según indicó, buscan contribuir a garantizar la atención de los pacientes mientras se supera la contingencia que atraviesa el distrito. El congresista señaló que continuará adelantando gestiones para responder a las necesidades más urgentes que ha dejado la emergencia, en coordinación con las entidades competentes. De igual forma, dio a conocer que está apoyando la entrega de mercados a las familias damnificadas con el propósito de aliviar las dificultades que enfrentan cientos de hogares afectados por el terremoto y contribuir a la atención humanitaria de la población. Escuchemos al senador Alexander López Maya sobre esta actividad, esta acción que se hace, pues, en el tema de insumos médicos.
8: Pues quiero expresar mi solidaridad, como siempre, con las familias y las víctimas que han sido afectadas por este terremoto que nos ha definitivamente agravado la situación de Buenaventura. Todos sabemos que Buenaventura ha tenido, pues, una ausencia pues de nuestro sistema de salud, ha sido absolutamente precario. Y ahora, con este terremoto, ver al hospital en estas condiciones, su infraestructura, su sala SUSI, su sala de urgencias, en una afectación en más de un 50%, pues lo único que hacemos es pedirle a Dios que no le vayan a pagar más cosas a la población y a la comunidad, porque en últimas el hospital no tiene hoy cómo atender la gran demanda que tienen casi 500.000 personas que habitan aquí en Buenaventura, más el resto del Pacífico. Entonces, aquí lo que hemos querido es un poco estar aquí en el primer momento, escuchar al personal médico, mirar qué necesidades se tienen urgentes, inmediatas, pues porque entiendo que hay más de 100 pacientes que están en los parqueaderos, que están por fuera las instalaciones del hospital, y eso demanda una atención específica. Entonces hemos traído también una serie de insumos médicos que solicitaron el personal, lo hemos traído el día de hoy, eso durará unos 2 o 3 días tal vez, pero también nos llevamos entonces toda la mayor información que necesitamos, pues para pedirle a Colombia, para pedirle al mundo, pues la unidad, la solidaridad que se requiere para que pues Buenaventura no esté expuesto en materia de salud como en este momento se está.
2: Además de ese apoyo al hospital, pues también logramos evidenciar que tiene un apoyo, un auxilio para la comunidad damnificada con unos mercados.
8: Bueno, logramos con un grupo de amigos y vecinos que se solidarizaron con Buenaventura, porque en Cali pues ha habido también una acción grande de la ciudadanía hacia los puntos de emergencia, donde se cayeron varios edificios, donde hay muchas víctimas, y hubo la verdad una movilización ciudadana maravillosa, que logró inclusive copar casi que todos los puntos con víveres, con alimentos y con ayudas. Pero también tenemos un grave problema aquí en Buenaventura, en la zona rural, en el norte del valle, y entonces lo que hemos querido nosotros es también despertar esa solidaridad, esa unidad de todo el país y del mundo entero para con Buenaventura, con la zona rural. La zona rural de Buenaventura apenas estamos conociendo pues las cifras de víctimas, de viviendas caídas, la misma falta de comunicación que no se tiene. Entonces queremos que Colombia, que el mundo mire a Buenaventura, mire a nuestro pueblo bonaverense, y también lleguen esas ayudas que en este momento se requieren en alimentos, en atención en salud, pero también en una serie de elementos que se necesitan para que las familias puedan resguardarse no solamente del sol, sino también de la lluvia y de las noches pues tan duras que están viviendo en las calles, no solamente, insisto, de Buenaventura en la parte urbana, sino en la zona rural.
2: Cero indiferencia con Buenaventura. Buenaventura necesita al mundo en estos momentos, al igual que otras partes del país.
8: Bueno, esta es una gran oportunidad que tienen pues los grandes poderes económicos que han utilizado y que están utilizando hoy a Buenaventura, el sector empresarial. Creo que el sector empresarial tiene aquí pues todo este complejo portuario que les permite grandes utilidades, grandes riquezas, y nosotros siempre lo hemos dicho. O sea, Buenaventura le aporta a Colombia entre 12 y 13 billones en este momento anuales, y lo que se le devuelve a Buenaventura es mínimo. Entonces aquí es un llamado para los grandes empresarios, tanto nacionales como internacionales, para que entiendan que aquí hay un pueblo que hoy necesita ayuda, necesita apoyo, necesita solidaridad, y en ese sentido pues vamos a hacer ese llamado y vamos a pegar ese grito fuerte para proteger y cuidar a nuestro pueblo Buenaventura.
2: Senador, tenemos aquí a la jefe del área de urgencias atenta y en expectativa, pero a usted también. Usted trae unos insumos médicos, pero usted ve esas lucecitas, viene más apoyo para el hospital, más apoyo para el distrito de Buenaventura. ¿Ya alcanzó a divisar, Karen, qué es lo que viene?
9: Sí, sí, claro.
2: Y esa sonrisa lo dice.
9: No, me encanta porque Buenaventura se merece lo mejor, nosotros nos merecemos lo mejor. Somos un pueblo muy resiliente, somos un pueblo muy capaz, y la verdad tenemos todo para dar lo mejor.
7: Es un apoyo conseguido por otro hijo de Buenaventura que ahora se va a dar cuenta.
2: ¿Sí? Senador, igual todos estos apoyos para el distrito en esos momentos difíciles son significativos.
8: No, es decirle a todo el pueblo colombiano, al mundo entero, que aquí hay 500.000 personas que están esperándolos con los brazos abiertos, como lo ha dicho Karen. La gente de Buenaventura es buena, es alegre, es una gente feliz, una gente maravillosa, y no les vamos a dar la espalda. O sea, vamos a gritar y vamos a convocar aquí a la unidad, a la solidaridad por Buenaventura y nuestro pueblo.
2: Bueno, usted habla ahora también de la necesidad de pronto de un hospital, de esos de campaña. ¿Se va a hacer la gestión? Yo no lo estoy comprometiendo, estoy preguntando.
8: No, comprométame en lo que quiera con Buenaventura. Toda mi vida prácticamente política y humana ha estado aquí al lado de nuestro pueblo de Buenaventura, así seguirá siendo siempre. Y creo que unos dos hospitales de campaña necesitamos inmediatamente, con salas de cirugía, porque la situación que presentan las salas de cirugía aquí en el Hospital Luisa Blanque, pues definitivamente no se pueden utilizar. Lo mismo el Hospital Santa Sofía, tiene graves afectaciones también en sus salas de cirugía y en atención. Así que estamos aquí ante una verdadera emergencia, y ese es el llamado que hacemos a Colombia, que hacemos al mundo entero. O sea, aquí hay un pueblo, aquí hay una Buenaventura que también es Colombia, que también es el mundo, y que necesita la solidaridad en este momento que lo necesitamos.
2: Gracias, senador, y bienvenidas todas las ayudas. Y usted que tiene tantos amigos, siga tocando puertas. La
8: bueno, necesitamos. No, así lo seguiremos haciendo. Pues hoy estamos justamente en eso, un poco evaluando y recogiendo con nuestros propios ojos, con nuestros sentimientos, la magnitud del problema. Pues si hace 6 días estábamos en problemas porque este hospital es un hospital prácticamente que se iba a quedar en primer nivel, pues hoy prácticamente es un hospital que se sostiene más por el amor de los trabajadores, más por el amor del mismo pueblo, que por la realidad que estamos viviendo. O sea, las afectaciones en infraestructura del Hospital Luisa Blanque son enormes, son grandes. Casi que hay que pensar en ya, en hacer un nuevo hospital aquí en este sitio, pero mientras tanto requerimos salidas de emergencia y que son los hospitales de campaña. Esos hospitales de campaña se requerirán 2 o 3 aquí en Buenaventura para poder atender una demanda de más de 500 mil personas que habitan este maravilloso territorio, y que seguiremos tocando puertas, hablándole a los amigos, a quien tengamos que hablarle, para que efectivamente nuestro pueblo de Buenaventura esté protegido, cuidado y bendecido por Dios como tiene que ser.
2: Muchísimas gracias.
8: Bueno, no, fuerza, unidad. Y sigamos en esperanza, sigamos en oraciones, sigamos pidiéndole a Dios que siga bendiciendo a Buenaventura.
0: 6:27 a.m. Todos desde nuestras capacidades debemos de estar unidos junto a esta tragedia que enfrentan muchos bonaverenses. Los que quedamos y los que Dios nos permitió continuar y contar la historia, debemos seguir adelante apoyando precisamente a quienes hoy están afectados por esta emergencia natural. Son 6:28 a.m. Tenemos contacto telefónico con Ricardo Mosquera Rojas, quien es el presidente de la Asocomunal. Ricardo, buen día, bienvenido a Voces del Pacífico, y hablemos un poco sobre esa propuesta que tiene usted como líder comunal.
10: Marta Fanny, muy buenos días a usted, a Lucho y a todo el equipo, y a nuestro director también, y por supuesto a todos los radioescuchas. Ahora sí, realmente pues tenemos una propuesta desde la Asocomunal y toda la acción comunal de Buenaventura, que nos hemos unido desde el primer día en todas estas labores que se realizan en el distrito de Buenaventura, tanto urbano como rural. Es que definitivamente el llamado que hacemos aquí para la administración y la unidad de riesgo en cabeza pues de la doctora Diana también, y la señora alcaldesa, y todos los demás obviamente gente que están ayudando y donando, es que se cree en cada comuna un centro de acopio con las diferentes ayudas, uno en cada comuna, y que esto lo articulemos lideradamente desde la administración y desde Asocomunal con cada uno de los coordinadores de comunas que tenemos nosotros en cada una de ellas. ¿Esto que a qué nos va a conllevar? A que de esta manera podamos garantizar de que las ayudas lleguen a cada uno de las personas afectadas, cada una de las personas afectadas, de las familias afectadas, a través obviamente de nuestros presidentes. Porque ¿qué va a hacer esto? Va a haber un orden. El coordinador se encargará obviamente, bien sea con la persona quien deleguen de la administración o quien deleguen también de la unidad de riesgo, nosotros haremos ese seguimiento también desde Asocomunal para que lleguen a las cosas, porque hoy sí empezó a llegar ya mucha ayuda a Buenaventura, pero somos testigos obviamente de ello, que personas inescrupulosas están quedando con las ayudas, y las personas que verdaderamente están damnificadas, las familias que verdaderamente están damnificadas, no les está obviamente llegando. Ya algunos están haciendo negocios con diferentes ayudas, con diferentes circunstancias que se están presentando. O sea que hoy la circunstancia no está para que la gente en verdad actúe de esa manera, pero nosotros sabemos de que siempre hay personas que, algunos, pocos, no tienen ese buen corazón de solidaridad. Entonces, ese es el llamado que nosotros hoy hacemos y proponemos desde la Asocomunal y toda la acción comunal, generar esos centros de acopios, uno en cada comuna. Igualmente, asimismo, en la zona rural están los consejos comunitarios hermanos, están también juntas de acción comunal, para que de esa manera eso garantice, porque entonces ya nosotros, digamos, un ejemplo, tenemos en la comuna número 6, automáticamente está la coordinadora de la comuna número 6, pero allí mismo ellos, nosotros tenemos los censos de cada, obviamente, de las personas, familias afectadas. Entonces uno llama, un ejemplo, el presidente Miraflores, venga, lleve directamente, ya va también veedores de la misma comunidad, tome fotografías, que lleguen las cosas, y nosotros de Asocomunal también haremos seguimiento, y más hoy que estamos haciendo esta gran labor articulada con la administración, en cabeza de la señora alcaldesa y la directora de planeación, la doctora Diana Vanessa Cabrera, con el censo. Ayer iniciamos oficialmente a realizar el censo con un resultado muy contundente apoteósico. Esperamos que el día de hoy se pueda terminar el censo en todo Buenaventura. También se está haciendo el censo rural porque todas las juntas se sumaron, cada un voluntario de cada junta de acción comunal, para hacer ese censo, obviamente, en su barrio, con el apoyo del resto de la junta, se les capacitó. Entonces, esa es la propuesta, pues, que hacemos nosotros, y agradecer también a todos los medios, a todos los donantes, todas las personas que llegan a Buenaventura, y por supuesto esta emisora que siempre está presta para que estemos articulando con la comunidad. Gracias, Marta Fania, a usted y a nuestro director.
0: Gracias, Ricardo, por comunicarse a esta hora de la mañana con Voces del Pacífico. Son las 6:32, hacemos pausa para comerciales y regresamos con más información.
11: Atención, comunicado de prensa. El Club de Leones de Buenaventura Monarca, propietario del Cementerio Católico Central, informa, primero, que el día 10 de agosto de 2026, aproximadamente a las 7:34 de la mañana, se presentó movimiento sísmico de magnitud 7.4, con epicentro en San José del Palmar, Chocó, según reporte oficial del Servicio Geológico Colombiano. Este evento natural de gran magnitud y fuerza mayor afectó a gran parte del territorio nacional, impactando de manera significativa al distrito de Buenaventura y la infraestructura de nuestro cementerio católico central. Segundo, que como consecuencia directa de este evento sísmico, el inmueble sufrió afectaciones estructurales y no estructurales de consideración. Entre ellas se destaca el colapso del bloque número 37, el cual alberga 99 bóvedas, estructura que se dio sobre su parte posterior por el movimiento telúrico. Frente a este hecho particular, queremos dar un parte de absoluta tranquilidad a los deudos y a la comunidad, en el sentido que las estructuras de las bóvedas no se abrieron, por lo cual ningún cuerpo o resto óseo quedó expuesto ni comprometido. La dignidad de sus seres queridos se mantiene intacta. Tercero, que de igual manera se reportan otros daños físicos como el colapso de los techos en la sala de exhumación y afectaciones severas en la parroquia, la cual ha quedado inhabilitada temporalmente para la actividad litúrgica por medidas de prevención. Asimismo, se presentó la caída de más de 90 lápidas en diferentes áreas de bóvedas y osarios, y las vías internas sufrieron agrietamientos en las juntas de dilatación de las placas de cemento, aunque continúan permitiendo el tránsito peatonal. Cuarto, que desde las primeras horas del día 11 de agosto, el Club de Leones y la administración del cementerio, apoyada por profesionales idóneos como abogado, arquitecto y demás, ha iniciado el plan de contingencia, evaluación de daños y el proceso reparatorio de las edificaciones y estructuras afectadas. Quinto, que actuando con estricto apego a la legislación colombiana y a la transparencia que nos caracteriza, recordamos que la prestación de los servicios del Campo Santo, incluyendo el alquiler de bóvedas, se rige normativamente por la Resolución 5194 de 2010 del Ministerio de Protección Social. En cumplimiento de la ley y de nuestra responsabilidad civil, informamos a la comunidad que el Cementerio Católico Central se encuentra debidamente amparado con pólizas de seguros diseñadas exactamente para respaldar y cubrir esta clase de contingencias por desastres naturales. Sexto, que somos conscientes de la zozobra que genera una emergencia de esta naturaleza, pero hacemos un llamado respetuoso a la prudencia y a la solidaridad ciudadana, invitando a la comunidad a no dar eco a desinformaciones o comentarios malintencionados que circulan en redes sociales y que solo buscan generar angustia injustificada en los familiares. Séptimo, que por motivos estrictos de seguridad, prevención y para permitir que las cuadrillas de trabajo avancen en las labores de estabilización y recuperación del Campo Santo, solicitamos encarecidamente a la ciudadanía su comprensión y paciencia, absteniéndose de visitar el cementerio en los próximos días, a menos que tengan una necesidad exequial apremiante o de fuerza mayor. Octavo, que finalmente el Club de Leones de Buenaventura, Monarca, ratifica su vocación de servicio restricto, por lo que es fundamental que la ciudadanía recuerde que todos los recursos económicos que genera el cementerio no tienen fines de lucro personal, sino que se destinan en su totalidad a la reinversión de programas sociales en beneficio de las comunidades más vulnerables de nuestra ciudad. Estamos trabajando incansablemente para superar esta dura y triste prueba que la naturaleza nos impone, recordando siempre que donde hay una necesidad, hay un león. Analida Mosquera Castro, presidente Club de Leones de Buenaventura Monarca.
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0: Son las 6:37. Está prevista para este jueves la llegada de la gobernadora del Valle, Dilian Francisca Toro, y también el vicepresidente de la República para atender la emergencia en el distrito. 6:37, continuamos con más información en el noticiero de Voces del Pacífico. El Hospital Luisa Blanca de La Plata continúa fortaleciendo la atención a los pacientes en medio de la emergencia. En las últimas horas recibió un equipo de profesionales del Hospital Universitario del Valle, además de insumos e implementos médicos que permitirán reforzar la prestación de los servicios de salud. La jefe de servicios de urgencia, Karen Vidal, destacó el trabajo en equipo que se ha realizado con el personal del hospital durante la contingencia. Indicó que médicos, enfermeros y demás profesionales han demostrado un alto compromiso con la comunidad, incluso destinado al servicio por horas que normalmente correspondían a su descanso. Vidal indicó que esta respuesta ha permitido fortalecer la confianza entre el hospital y la ciudadanía, afirmando que hoy se vive una reconciliación con la comunidad gracias al esfuerzo conjunto de todo un talento humano. Frente a las afectaciones en la infraestructura del centro asistencial, explicó que arquitectos especializados en infraestructura hospitalaria realizan las evaluaciones técnicas para emitir un concepto que permita determinar las condiciones de seguridad y las acciones que deban adelantarse. Escuchemos a Karen Vidal, que es la jefe de urgencias del Hospital Luisa Blanca de La Plata.
1: Estamos recibiendo todo el equipo del HV que viene a la parte de los especialistas, trae equipos de cirugía para la atención a toda la comunidad.
2: Qué bueno, ¿qué tanto le puede servir eso en estos momentos al Hospital Luisa Blanca de La Plata?
1: No, es de mucha ayuda, yo estoy aterrada de la respuesta que ha dado la comunidad al hospital. La gente cree en el hospital, la gente cree en el trabajo. Si uno nota todo lo que ha pasado el día de hoy, ha sido como una, se puede decir, una reconciliación entre el personal de salud y la comunidad.
2: Bueno, con todo esto que se ha venido ocurriendo, ¿cómo ha sido el proceso para responderle ante la necesidad de salud a la comunidad que ha llegado a buscar el hospital?
1: Trabajo en equipo se resume todo. O sea, el hospital está intervenido en ese momento, pero tenemos gerente, tenemos equipo, tenemos médicos, tenemos enfermeras, tenemos auxiliares. O sea, la comunidad respondió de una forma impresionante. De verdad, yo me quedo sin palabras porque es necesario que Buenaventura se una. Es necesario que sepamos de que todos estamos aquí, todos tenemos familia y estamos acá al pie de lucha, esperando, cuidando, alentando a la persona que está en la casa, al que perdió su familiar, al que de pronto tuvo una afectación en su cuerpo. Entonces, tener presente eso es importante.
2: Karen, desde el lunes que ocurrió la tragedia a hoy, ¿usted sabe cuántas horas ha trabajado?
1: Uf, sí, claro, llevo casi como 36, 48 horas que no duermo. No he podido dormir. También por el temor, ¿no? Que uno está con el trauma de que la réplica y que esas alertas pues suenan en el celular, pero la preocupación de que nosotros tenemos el conocimiento, primero tenemos a Dios y tenemos el conocimiento para orientar a la comunidad.
2: Karen, en la infraestructura del hospital con el terremoto sufrió serios daños. Cuéntenos un poco, yo sé que usted no es profesional en ingeniería ni arquitectura, pero de lo que le han dicho los expertos.
1: Pues hay una torre que está súper afectada, que es el área de cirugía, el área de laboratorio y el área de partos. Hoy se ha trabajado muchísimo, hoy han hecho recorridos con los arquitectos hospitalarios y se están habilitando unos quirófanos, la jefe de cirugía, todo el mundo activo para darle respuesta a la comunidad.
2: ¿Es necesario que se restaure gran parte del hospital?
1: Sí, yo creo que sí.
2: Karen, ¿quiénes pueden venir a buscar los servicios del hospital en esta emergencia? ¿Cuál es la recomendación?
1: Primero las embarazaditas deben de consultar en el Centro de Salud de Bellavista, el hospital del primer nivel. Allá las embarazadas se van a atender de forma integral, ya vienen más ambulancias, en el distrital tenemos todas las atenciones, en el Centro de Salud de Independencia, todo lo que es la parte de la consulta, pacientes de procedimientos menores, curaciones, paso de sondas en el Centro de Salud. Centro de Salud de Matías Mulumba también está dispuesto, o sea, el trabajo se resume en trabajo en equipo.
2: ¿Los profesionales de la salud están donando tiempo libre?
1: tiempo libre, también hoy mis compañeros médicos hicieron unas remesas para los pacientes, para los familiares, para los afectados. Ellos están, o sea, todos tenemos tiempo acá bastante y lo importante es que tenemos amor por la comunidad.
2: Karen, ¿quiénes pueden venir a buscar los servicios del hospital en esta emergencia? ¿Cuál es la recomendación?
1: Bueno, primero las embarazaditas deben de consultar en el Centro de Salud de Bellavista, el hospital del primer nivel. Allá las embarazadas se van a atender de forma integral, ya vienen más ambulancias, en el distrital tenemos todas las atenciones, en el Centro de Salud de Independencia, todo lo que es la parte de la consulta, pacientes de procedimientos menores, curaciones, paso de sondas en el Centro de Salud. Centro de Salud de Matías Mulumba también está dispuesto, o sea, el trabajo se resume en trabajo en equipo.
2: ¿Los profesionales de la salud están donando tiempo libre?
1: Tiempo libre, también hoy mis compañeros médicos hicieron unas remesas para los pacientes, para los familiares, para los afectados. Ellos están, o sea, todos tenemos tiempo acá bastante y lo importante es que tenemos amor por la comunidad.
0: Finalmente, Karen Vidal hizo un llamado a la comunidad a utilizar de manera adecuada la red de servicios de salud, acudiendo al centro asistencial que corresponda según la complejidad de cada caso, con el propósito de optimizar la atención y garantizar una respuesta oportuna para todos los pacientes durante la emergencia. 6:43 minutos, hacemos pausa y luego toda la información deportiva con JJ en la jugada.
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0: recuento por los titulares de las noticias ya desarrolladas en este informativo. Llegan 8 ambulancias y más personal médico para fortalecer la atención en Buenaventura. Secretaría de Salud destaca llegada de ambulancias para optimizar la capacidad de respuesta ante la emergencia. Gestionan insumos médicos y ayudas humanitarias para atender la crisis en la ciudad. Hospital Luisa Blanca recibe apoyo del Hospital Universitario del Valle. Vamos con toda la información deportiva con JJ en la jugada.
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2: ¿Qué tal, amigos? Bienvenidos a la información deportiva, como siempre a través de Voces del Pacífico 106.6, la emisora que lo tiene absolutamente todo. Bueno, bien sabemos que el fútbol profesional colombiano en ese momento está en stand-by, aunque se había manifestado que retomara para el 14 de agosto, pero técnicos como por ejemplo del Once Caldas dicen, hombre, no, no y no. Ver a personas diciendo que tienen necesidad, por ejemplo, en Manizales, ante esa situación, ante esos marcos que avisó el técnico del conjunto de los Caldas, manifiesta y dice que no, que hace sea que lo eche, pero que le da duro a que se arranque el campeonato profesional colombiano. También el colega César Augusto Londoño, periodista reconocido en el país, ha manifestado y dice que es mejor que se suspenda ya el campeonato profesional colombiano para ese semestre ante las vicisitudes e inconvenientes que han venido pasando y que ya todos conocemos. Wendy Candelo, quien firmó contrato con el conjunto del Santos de Brasil, pues ha estado muy pendiente de lo que acontece en su ciudad natal, que es una chica que ha estado en todos los procesos de la selección colombiana de fútbol y que le felicitamos porque firmó con el equipo en donde milita el jugador Neymar, que además también Edson Arante de Nacimiento Pelé. Recordemos que ese ha sido el equipo amado de Pelé. Vamos ahora a escuchar a Kevin Viveros, quien se ha manifestado también con ayuda para nuestro territorio, pero hace un llamado para que no se olviden de diferentes sectores de la ciudad de Buenaventura. Don Kevin Viveros, goleador del fútbol de Brasil.
3: Hola, JJ, buen día. No, pues digo que también no se olviden de la Comuna 12, también que allá también, pues, también se cayeron casas, fallecieron personas. Pues yo que soy de allá, yo junto a mi familia, pues mi hermano, mis hermanas, mi mamá, les dije que averiguaran dónde eran las casas o los puntos que estaban afectados para ayudarles, porque nadie habla de la Comuna 12, nadie, todo el mundo habla de todos lados, pero no hablan de la Comuna 12 ni nada de allá. Entonces, pues yo, como soy de allá, pues me voy a poner la mano en el corazón. Pues yo siempre ayudo a toda mi gente de Buenaventura. Ya estoy ayudando a todo Buenaventura, todo de anteayer. Hoy me voy a enfocar en ayudar a la gente de la Comuna 12, pues que lo está necesitando mucho también. Entonces, bueno, ahí vamos haciéndole paso a paso. Estoy ayudando en lo que más puedo, porque la verdad es una situación que sé que muchos después de esto van a quedar sin nada. Entonces, bueno, espero también, después de pasar esta situación, cuando vaya para allá en el pueblo, voy a preparar, Dios mediante, unas buenas donaciones para también, pues, ayudar a la gente. Estoy, así como lo estoy ayudando ahora, también para diciembre, porque pues esto no va a ser solo que pase un mes, que pasen 2 meses, no, eso va a ser un tiempo la gente recuperarse. Entonces, bueno, voy a, así como estoy ayudando ahora, también tengo ya mentalizado, Dios mediante, para diciembre, así como lo estoy haciendo ahora, para diciembre también hacer unas buenas donaciones para la gente de Buenaventura, ayudar mucho. Pues espero que esta vez sea mucho mejor, y también pues apoyar yo de mi parte mucho también, así como espero que otras personas se sumen a ayudar también, porque no es solo de ahora apoyar a la gente, sino también cuando pase esto, también darle la mano a los que más lo necesitan. Entonces voy a proponerme para el mes de diciembre, hacer unas donaciones muy buenas, muy buenas. Entonces, bueno, ahí te cuento eso. Un abrazo. Dios te bendiga, hasta luego.
2: La información deportiva llega a su final con Johairo Valencia Vallecilla. Duro con el problema y suave con la gente.

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0: Buenaventura tiene una población con una gran capacidad de resiliencia, que se resiste a abandonar su territorio y lucha por devolverle la paz y la tranquilidad que esta tierra siempre nos ha brindado. Recuerden que...

0: Son las 6:52. El personero del distrito de Buenaventura dio a conocer que se entregó pues un panorama de las acciones que se adelantan en medio de la emergencia ocasionadas por el terremoto y destacó la llegada de las 8 ambulancias que reforzarán la capacidad de respuesta al sistema de salud. El funcionario señaló que estos vehículos no solo fortalecen la atención en la zona urbana y rural de Buenaventura, sino que también representan un respaldo para los municipios vecinos del Pacífico, que dependen de la red hospitalaria del distrito para la atención de casos de mayor complejidad. En materia educativa, expresó que su preocupación por la afectación registrada en 35 instituciones educativas, indicando que es prioritario realizar las evaluaciones técnicas correspondientes para garantizar que los estudiantes regresen a espacios seguros cuando se reanuden las actividades académicas. Potes también informó que se adelantan inspecciones a los Centros de Desarrollo Infantil CDI y a los Centros de Atención para Personas Mayores, con el propósito de verificar sus condiciones y garantizar el bienestar y la seguridad de niños, niñas y adultos mayores. De igual manera, destacó el acompañamiento de la Administración Distrital ha brindado a las familias que han requerido apoyo para dar sepultura a sus seres queridos fallecidos durante la tragedia. Finalmente, el personero se refirió a la situación del Centro Transitorio Marte, donde indicó que se mantiene un seguimiento a las personas privadas de la libertad que permanecían en ese lugar. Según dio a conocer, actualmente 3 de ellas continúan en calidad de desaparecidas, por lo que las autoridades avanzan en las labores de verificación y búsqueda. Carlos Jefferson Potes es el personero del distrito de Buenaventura.
1: Sí, muy buenas noches, llegamos a todos ustedes, los de Voces del Pacífico, a nuestros bonaerenses, los que nos escuchan a esta hora, los que nos escuchan mañana. Siempre, digamos, toda colaboración para Buenaventura, no solamente para Buenaventura, sabemos que Buenaventura recesiona también personal del litoral de San Juan. Se tiene una expectativa de pronto, si el San Juan sean personas que también lleguen producto, digamos, lesionados aquí. Entonces la capacidad instalada que tenga Buenaventura, la colaboración que llegue a Buenaventura, la articulación que se haga para Buenaventura, no es solamente para Buenaventura, también es para todo el Pacífico colombiano, como municipio receptor, digamos, de otros municipios vecinos, bien sea del Cauca o en su efecto, digamos, de Chocó. Hoy, digamos, agradecemos que esa ayuda llegue a Buenaventura. Siempre lo hemos dicho, Buenaventura sola no sale adelante. Hay que hacer el ejercicio, no solamente con Buenaventura, sino con el Valle, con el Chocó, con el Cauca, porque Buenaventura representa el Pacífico colombiano.
2: Claro que sí, personero. ¿Qué información ha recibido usted después del terremoto del pasado lunes? ¿Cómo está la gente en zona rural, incluso la gente aquí en el casco urbano? ¿Qué le dice a la personería?
1: Bueno, pues nosotros, digamos, como Ministerio Público, hemos hecho un recorrido junto con personería, con defensoría, con la Procuraduría, en el cual nos hemos focalizado en las instituciones educativas. Hoy tenemos un balance de 35 instituciones educativas. Posiblemente se tomen medidas para que nuestros niños retomen el año lectivo. Seguimos estudiando esas medidas, la administración sigue trabajando para verificar cuál es la medida más pertinente que se pueda llevar a cabo para restablecer el servicio, el tema educativo en Buenaventura y no poner en riesgo a nuestros niños en una institución educativa que no cuenten con la infraestructura que se pueda generar, digamos, un espacio óptimo y que sea seguro para nuestros niños. Asimismo, venimos haciendo un seguimiento a los CDI, a los Centros de Desarrollo Infantil, a los hogares infantiles, a los centros geriátricos. Venimos aquí no solamente es estar atento de aquellas personas que hoy necesitan un rescate, sino también estamos atentos de esas personas, esos dolientes que tienen sus familiares que fallecieron producto del evento sísmico. También hay unos dolientes que hoy necesitan un apoyo institucional, necesitan un apoyo y una articulación para darle sana sepultura a sus seres queridos.
2: ¿Con ese sentido se ha hecho de pronto alguna articulación, se ha generado algún apoyo para quienes necesiten sepultar a sus familiares en esta coyuntura?
1: Totalmente. En una charla que se tuvo con la administración distrital en cabeza de la doctora Liliana, secretaria de gobierno, ha manifestado que el distrito tiene la capacidad y tiene la disponibilidad para apoyar a los familiares que hoy requieran darle sana sepultura a sus seres queridos, que la administración cuenta con los recursos suficientes para apalancar, digamos, a estas familias.
3: ¿Qué lectura se tiene de lo presentado en Marte?
1: Bueno, sabemos que Marte hoy ha presentado una situación bastante crítica. En medio de una emergencia, se nos presentó una emergencia ocasionada por personas irrespetuosas, personas, digamos, irresponsables, que ocasionan, digamos, una riña que se da al interior de Marte, en el cual genera un incendio que teníamos 380 ppl y que hoy esos 380 ppl se han trasladado unos a la ciudad de Palmira, otros a la ciudad de Cali y otros que están próximos a ser trasladados, digamos, ya a disponibilidad de el Ministerio de Defensa y la Policía Nacional. Sin embargo, tenemos que decir que parte de los ppl han sido trasladados al Coliseo del Centro. Allí tenemos 126 ppl que hoy en verificación por parte del Ministerio Público se pudo constatar y se le pudo garantizar de que cuenta un suministro de agua, pues se le está brindando una atención y la idea es esta, la idea es que cada momento, cada espacio, aquí no nos interesa

0: El día lunes, en horas de la tarde, cuando se hizo la verificación por el evento sísmico, teníamos un reporte de 380 ppl en Marte. En la noche que se genera el evento, la emergencia ocasionada por el incendio, al día siguiente se hace un reporte de 6 personas presuntamente fallecidas e incineradas producto del incendio y 3 personas que presuntamente están desaparecidas o en su efecto se han dado la fuga. O en su efecto también son personas que aún no se han podido identificar o detectar producto del incendio y que se encuentra incinerada. El resto de las personas ya han sido, digamos, trasladadas unas a la ciudad de Palmira, a la ciudad de Cali, y otras que de pronto, digamos, están próximas a ser trasladadas a otros centros penitenciarios.
1: Personero, muchas gracias.
0: A ustedes con todo gusto y a toda Buenaventura, siempre estamos aquí para articular.
2: 6:59 a.m. El defensor del pueblo destacó la llegada de las 8 ambulancias que fortalecerán la capacidad de respuesta del sistema de salud en Buenaventura en medio de la emergencia provocada por el terremoto, calificando este apoyo como un aporte importante para la atención de la población afectada. Durante su intervención, el funcionario también manifestó la preocupación que expuso en el puesto de mando unificado PMU frente a las afectaciones en la infraestructura de diferentes sectores del distrito, insistiendo en la necesidad de mantener las evaluaciones técnicas para garantizar la seguridad de la comunidad. Asimismo, anunció que este jueves realizará una visita a varios sectores de la zona rural, con el propósito de conocer de primera mano las condiciones de las comunidades afectadas y verificar sus principales necesidades. El defensor informó que recomendó a la administración distrital fortalecer la atención psicosocial para las personas afectadas por la emergencia, al considerar que muchas familias requieren acompañamiento emocional para afrontar las consecuencias que ha dejado la tragedia. Luis Arbey Arias Caicedo es defensor del Pueblo Regional Pacífico en calidad de encargado.
3: Bueno, al principio agradecido con todo el equipo médico, toda ayuda que llegue bienvenida, agradecida por nuestros ciudadanos, junto con el Ministerio Público que conforma Procuraduría y Presidente, hemos estado trabajando, acompañando a las comunidades, para nosotros de gran alivio, porque de verdad que estábamos un poco muy preocupados. Hoy día recibimos los informes de la doctora Betty, cómo está el tema de lesionado, el tema hospitalizado, pero esto, digamos, es un par de tranquilidad, sin decir que sea la solución definitiva a los problemas de salud de la ciudad.
4: Bueno, ahora, ¿hay alguna recomendación desde el Ministerio Público? Hablo en conjunto, Personería, Defensoría, Procuraduría, frente al sistema educativo. ¿De pronto ustedes han hecho alguna propuesta a la alcaldía con respecto a la atención de los estudiantes con esta situación de los colegios?
3: Precisamente hoy en el PMU, la Defensoría le informó a la señora alcaldesa que nosotros teníamos evidenciado unas zonas que afectan a nuestros niños y niñas, en zona rural más que todo. De hecho, mañana vamos a la Colonia, a la Brea y Vía Estela para verificar cómo están esos centros. El día siguiente nos desplazamos al río San Juan, ya tenemos 3 colegios de Buenaventura que están totalmente colapsados, a ver si han recibido ayuda, y cómo la alcaldía va, digamos, a hacer ahora con el inicio de clases, cómo va a ser, si es teletrabajo, si es con ayudas, guías, y cómo se va a hacer. Es decir, hoy nuestra preocupación es verificar que los colegios estén en condiciones de ingreso, tanto urbano como rural, y para eso la Defensoría verifica en terreno dicha infraestructura.
4: Bueno, quienes de pronto a esa hora nos están viendo y requieren también apoyo psicosocial y todo este tema frente a lo que se ha generado, ¿cuál es la recomendación que hace la Defensoría del Pueblo?
3: Le hemos solicitado, porque nosotros siempre en los PMU somos invitados, no hacemos parte, somos invitados, hacemos recomendación, y hoy día la recomendación y la sugerencia y requerimiento que le hicimos a la alcaldía es el apoyo de la salud mental, que es totalmente, digamos, dura. Hay un tema post. Hay gente que vio gente muerta, hay gente que vio su casa caer de tantos años. Entonces la alcaldía ha dispuesto unos canales, un equipo psicosocial para apoyar a estos ciudadanos, y en eso, digamos, hay una responsabilidad y un compromiso de la administración distrital.
4: Muchas gracias, señor defensor del pueblo encargado.
3: A usted muchas gracias y feliz noche.
2: Son las 7:02 a.m. Continuamos con más información. En medio de la emergencia que atraviesa la ciudad, las historias de solidaridad también cobran protagonismo. Una de ellas es la de Cristian Payán, quien durante 22 años integró el equipo operativo del Meritorio Cuerpo de Bomberos de Buenaventura. En el año 2020, la pérdida de su visión lo obligó a dejar de ser socorrista activo. Sin embargo, asegura que la vocación de servicio permanece intacta y que la mayor impotencia que siente es no poder estar en la primera línea salvando vidas, como lo hizo durante más de 2 décadas. Lejos de quedarse de brazos cruzados, Cristian decidió reinventar su forma de ayudar. Hoy hace parte de las jornadas de entrega de mercados a las familias damnificadas por la tragedia que golpea al distrito.

0: convencido que de cada aporte, por pequeño que parezca, puede aliviar el sufrimiento de quienes más lo necesitan. Con emoción afirma que lleva en su corazón el lema del meritorio Cuerpo de Bomberos Voluntarios de Buenaventura, valor y sacrificio. Principios que asegura continúan guiando cada una de sus acciones, demostrando que el espíritu de un bombero permanece vivo aun cuando las circunstancias cambian. Escuchemos a Cristian Andrés Payán sobre esta historia de vida, esta historia que de verdad es muy bonita, porque a pesar de que no tiene visión, pues continúa sirviendo a la comunidad.
1: Estuve más de 22 años, gracias a Dios. Estuve del 94 hasta el año 2020.
2: ¿Se retira cuando empieza a tener dificultades con su visión?
1: Claro, sí. Debido a la discapacidad visual, tocó, digamos, soltar las botas y el casco, pero sigue el corazón intacto como bombero.
2: Bueno, frente a esta emergencia que hoy vive Buenaventura, y usted con ese espíritu de socorrista, ¿cómo le ha tocado vivir?
1: Decirte, Melzer, he llorado, he sentido nostalgia, impotencia de ver que hay personas que necesitan de la ayuda de nosotros para rescatar, y que teniendo el conocimiento no he podido ayudar a ese rescate. Sin embargo, me he dedicado a la labor social y aquí estamos entregando ayudas para nuestros hermanos bonaverenses.
2: ¿Dónde se han enfocado esas ayudas? ¿Cómo se ha fortalecido este apoyo que usted le brinda a los damnificados?
1: Bueno, la verdad, hemos fortalecido a través de los amigos, familiares, compañeros. Hoy decidimos llegar a varios sectores de la ciudad y seguiremos impactando en toda la ciudad. Próximamente la población con discapacidad.
2: Cristian, te decirle en este mensaje que deja esta entrevista, y es que la condición con discapacidad no es una limitación. No lo puede hacer de pronto como bombero operativo, pero lo hace de otra forma, siempre el servicio.
1: Claro que sí, es lo que le decía a mis compañeros, que el don de servir, el saber que siempre entregué mi vida por la de los demás, me tiene hoy aquí parado, firme y para adelante, y decir a la población bonaverense que aquí cuentan con un bombero que no se ha olvidado de dónde nació, para dónde va, y seguiré aportando desde esta posición.
2: ¿Sigue con su lema valor y sacrificio?
1: Totalmente. Aquí desde las 5 de la mañana de pie, no sabemos a qué hora regresaremos a la casa. Mañana regresaremos a las 5 de la mañana, pero seguiremos aquí.
0: ¿Ya? 7 de la mañana, 5 minutos en el noticiero de Voces del Pacífico. En el sector de los pescadores, pues también hace parte de la población afectada por la emergencia y esperan ser incluidos en el censo oficial de damnificados para acceder a las ayudas humanitarias. Según manifiestan representantes del gremio, muchas de las familias dedicadas a la pesca perdieron sus viviendas tras el terremoto y hoy enfrentan difíciles condiciones mientras buscan un lugar seguro donde permanecer y recuperar sus pertenencias. Los afectados hacen un llamado a las autoridades para que el proceso de caracterización avance con prontitud y permite identificar a todas las familias damnificadas, con el fin de garantizar la entrega de asistencia y acompañamiento necesario en esta difícil situación. César Reinas hace parte de la agremiación de pescadores y cuenta pues toda esta situación que los tiene a espera del censo para acceder a las ayudas.
3: Bueno, realmente es muy triste porque igual que muchas de las comunidades, el sector pesquero no ha recibido ayuda oportuna, no ha sido censado. Estamos a través de las diferentes asociaciones de pescadores, cooperativas de pescadores, censando, llamando tanto en la zona rural como urbana para saber realmente cuántas familias fueron afectadas y así poder gestionar las ayudas pertinentes ante la alcaldía distrital.
2: Los pescadores naturalmente residen en zonas de bajamar y estas zonas han sido muy complejas. Usted de primera mano, ¿qué ha conocido de ellos?
3: Bueno, tenemos en el Lleras, La Ruñidera, Miramar y otras zonas de bajamar donde el impacto del sismo fue muy, muy, muy grande y muchas casas colapsaron. Ellos ahorita están donde familiares y urge la ayuda para todos ellos, sobre todo en víveres, implementos de aseo, frazadas, para poder, digamos, pasar estos días mientras que miramos la alcaldía distrital y el gobierno nacional cómo va a atender esta magnitud.
2: Desde el lunes ya han pasado varios días, ¿se sabe si les ha llegado mercado, si han tenido algún apoyo?
3: Realmente estamos bajo la solidaridad de cada uno de los habitantes de los barrios donde habitan. Han sido muy solidarios, algunos empresarios en Buenaventura han donado algunas cosas, el resto ha sido recolecta, las universidades como la Universidad del Pacífico, nos hemos unido, sociólogos, arquitectos, para apoyar y poder censar y mirar las estructuras, cómo se encuentra. Entonces, ha sido la solidaridad del pueblo, unidos, teniendo en cuenta también que la carretera estaba cerrada, no había podido llegar ayuda hasta hoy.
2: Los pescadores están censados, ¿cuántos son?
3: Aproximadamente en este momento lo que tenemos conocimiento a través de algunas asociaciones, más o menos 120 a 150 pescadores damnificados, donde sus viviendas se perdieron y algunas estructuras de vivienda están un 50% afectadas.
2: ¿Qué piden ustedes como asociación, como agremiación de pescadores?
3: Igual que para todo Buenaventura, para toda la comunidad, es una atención oportuna. Necesitamos, sabemos que hay dificultades en la carretera, pero el tema de agua potable, el tema de mercados y kit de aseo es importante en este momento. Necesitamos albergues temporales donde la comunidad pueda puedan ir y pasar sus noches, porque en algunas viviendas hay riesgo de colapso y no podemos tener dos, tres familias en una sola casa.
2: ¿Hay de pronto alguna alerta desde la DIMAR con el tema de salir a pescar?
3: Bueno, tenemos una alerta de la marea de Sisigia, son unas mareas altas de puja. Nos han dicho de las condiciones climáticas y tener precaución con el oleaje. Entonces, pero realmente están en tierra, todos están atendiendo sus familias, están mirando la situación de vivienda. Eso les ha permitido estar en casa, pero necesitamos el sustento de ellos, ya que el pescador vive del día a día.
2: Bueno, le cambio de frente. Usted también está como brigadista, está como voluntario. César, ¿cómo ha sido ese apoyo a la comunidad en general?
3: Bueno, ha sido arduo. Es lamentable, realmente se me hace un nudo en la garganta de mirar en mi barrio donde estoy actualmente, el barrio Bosque Municipal, La Cima, mirar otros barrios donde hemos podido llegar con estudiantes de la Universidad del Pacífico, con la fundación del compañero Cristian, la fundación que atiende personas con discapacidad. Hemos estado haciendo recorridos, censando, visitando, llevando algunas prendas, nos han llegado ropa nueva y estamos haciendo entrega. Hoy con la visita de nuestro senador Alexander López han llegado unos mercados, el cual nos van a donar kit de aseos para poderle llegar con un complemento más efectivo a las familias.
2: Esta comunidad, como una seis es esta, ¿cómo ha sido el impacto? Hemos conocido de varios barrios de la comuna seis con un impacto bastante alto.
3: Sí, correcto. Gracias al arduo trabajo de las juntas de acción comunal, se están censando. Ha sido realmente muy lamentable la situación, porque hay viviendas de dos o tres pisos que sus paredes cayeron sobre casas de un piso y eso ha afectado mucho. Ha sido una cadena de daños y de tragedia, porque estas paredes al caer, al colapsar, han hecho daños estructurales en otras viviendas e incluso hubieron algunas personas heridas.
2: De pronto, si se ha registrado ese tipo de hechos, ustedes que están haciendo este voluntariado a la gente, ¿cuál es el punto de encuentro? ¿Dónde pueden llegar para reportarles, para solicitar ayuda?
3: Bueno, hemos abierto los grupos de WhatsApp. La mayoría de las juntas de acción comunal, a través de los grupos de WhatsApp, han reportado con imágenes, videos y dando sus nombres, teléfonos y su número de cédula para nosotros poderle entregar a la alcaldía distrital un censo más consolidado de los afectados en los sectores, tanto por los barrios como por las comunas.
0: Son las 7 de la mañana, 11 minutos. Finalizamos así la emisión del noticiero de Voces del Pacífico y damos paso en contados minutos al magazine. Continuando con el bloque informativo.
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0: Hola. Un momentico, yo me escucho. ¿Por qué lado es? ¿Por cuál? ¿Por este? Sí. Ahora sí. Buen día, Luis Enrique. Buen día. ¿Cómo amaneció?
1: Bien, gracias a Dios.
0: Bien, Ciudadela San Antonio, ¿cómo va?
1: Bien.
0: Coge el micrófono ahí, Luchito, por favor. Que pena, es que no he hablado con Frank, no he hablado con los amigos allá.
2: Gracias a Dios no hubieron daños graves. Poquito descascaradas algunas casas. Me comentaba una persona que vive en la etapa 1 que el día del suceso, gracias a Dios, o no sé si puedo decir gracias a Dios, la energía nunca se fue en esa parte de San Antonio.
0: Bueno, afortunadamente. Entonces,
2: y pues los que tienen sus conexiones de gas, tampoco reportaron ningún escape de gas ni nada. Las casas, gracias a Dios, todo está bien.
0: ¿Esa amarre que usted tenía no se le cayó?
2: No.
3: Lo reforzó.
2: No,
0: bien. ¿Su vivienda bien, Luchito?
2: Un poquito descascarada en donde están las juntas, pero como esos son bloques de cemento, pues no hay columnas, es muy difícil. Entonces, gracias a Dios, no pasó gran cosa.
0: Bien, a ver si vamos poco a poco conversando con esos amigos que no hemos conversado de sus sectores. Hay gente que uno siempre está con ellos muy atentos. Y hoy, por ejemplo, hoy jueves, yo no he hablado con tal persona, no he hablado con tal otro, pero gracias a Dios hay quienes entienden también cómo han estado las cosas. Así que hay que entendernos. Hoy no es de, usted tal cosa, no. Hoy es de entendernos y entender muchas situaciones. Martuchis, buen día, bienvenida.
4: Buen día, director, para usted y nuevamente para todos nuestros oyentes.
0: Bien, y cuando hablo de entendernos, le saluda Elber Rengifo Micolta. Melcer Zuley está en otro punto. Cuando hablo de entendernos es de tantas situaciones complejas en la ciudad. Ayer fui grosero, debo reconocerlo, por teléfono con una persona. Se me voló el apellido y se me voló bien lejos, se me fue lejos. Ay, mire, es que nosotros vamos a cerrar la vía que porque... Ay, mire. Esas palabras no las puedo decir aquí porque no caben por el micrófono.
4: No diga, mientras usted no lo dice yo me tomo un...
0: Les digo, cerrar hoy una vía es cerrar la ayuda.
4: Claro.
0: Ay, que es que en otras partes, sí, en otras partes ha llegado algunas cosas, pero no a todos lados. Anoche veía un informe de televisión en uno de los municipios del Valle y solamente en una esquina de ese municipio, en una esquina, tienen señal. La gente está alumbrando con los celulares, con lámparas, con linternas, porque no ha llegado la energía a ese sector o al municipio en su totalidad, no al sector, sino al municipio. No estamos hoy justificando cosas, pero sí siendo reales y realistas en que no es una emergencia cualquiera. Buenaventura, quienes no han ingresado a los barrios no se están dando cuenta de lo que está pasando. Los que han visto en redes sociales han visto una parte nomás de lo que está pasando. Porque normalmente el 80 o casi 90% de los bonaerenses vivimos en barrios y salimos a autopista, centro, autopista y ya. No recorremos el barrio donde no vivimos, excepto que hay un trancón y el vehículo entre por esa parte. Hoy ni siquiera puede entrar por algunos sectores como el anillo vial de la transformación, que ayer una amiga pensó que la comunidad había salido a manifestarse. Le dije, no, ellos cerraron porque la vibración de los vehículos estaba haciendo que las casas se movieran, se dieran y podían venirse abajo. Fue una medida preventiva de comunidad que aún no sé si ya fueron visitados o no para esto. Hay otros que han tomado sus medidas como la evacuación de casa afectada y la casa de al lado, porque antes de ayer lo vivimos con el sismo que se presentó casi a las 11 de la mañana, la casa en Juan 23 que se fue llevándola al lado, por completico la tapó. Así que hoy lo primero son nuestras medidas. ¿Qué le he recomendado a la comunidad? ¿Qué les he dicho? ¿Qué les he mencionado? Documenten todo. ¿Qué es documentar? Si en mi casa se me cayó el techo, se me cayó una pared, ¿tá? Tome un teléfono, grave. Hoy es 13 de agosto del año 2026. Estoy haciendo este video de los daños ocurridos en mi vivienda por el sismo que se presentó aquí en Buenaventura el día lunes tal. se dañó tal y tal y tal cosa. Tome fotografías, guarde ese archivo, mándele un correo, envíeselo a otra persona de la familia, al grupo de la familia, para que varios tengan el archivo. Y en el momento en que se esté haciendo el censo, usted, además de llenar ese formulario que les están dando, usted pueda tener las evidencias. Ah, y no todo el tiempo uno se queda esperando uno o dos meses a que vayan a verle el daño que tiene en la casa. Como el señor de los vidrios, le dice, pues si usted puede poner los vidrios, póngalos. Y tome la evidencia para que el día de mañana, si le van a responder, le van a responder, no, le van a apoyar con un subsidio, con una alguna parte económica, pues usted ya tenga el soporte de lo que va a hacer, de lo que va a solicitar. Por otro lado, ojo, si alguien llega a algún lugar, ferretería, almacén, tienda y todo, hacer una cotización para elementos que se tengan que entregar por cuenta de la institucionalidad, y le dice, no, lo que pasa es que esta varilla vale 8,000, póngamela en 20, ojo, usted, amigo comerciante, no se preste. Como dicen los muchachos, no la haga así. No se preste. No. Eso lo va a ver una sola vez y le puede costar, porque el día de mañana una investigación no se va solamente el que metió el truco pidiendo que le aumentaran el precio. Ay, no, es que él me dijo que lo aumentara. Me dijo, y usted inmediatamente. No se presten para eso. Los recursos que lleguen, que están llegando, voy a mandar a comprarme, que no me acuerdo cómo se llama, un animalito que tiene un poco de ojos. Voy a mandar a comprarme una máscara de esa para ponérmela encima. Hay que tener ojos encima de esos recursos. Y usted, amigo ciudadano, usted, el damnificado, es el primero. Porque si usted se presta, mire, es que son 10 láminas. Ay, pero lo que pasa es que yo le estoy ayudando a Martica, que usted sabe que ella vacila con Juan, mi primo, entonces pues yo le voy a ayudar ahí. Apúnteme aquí, afírmeme aquí que usted recibió 30 láminas y eran 10. Con eso usted le está quitando a otro la oportunidad. Y el día de mañana es otro, puede ser usted, porque si le faltaron más láminas, no, es que ya no hay, porque usted sabe que Martica, pues yo le ayudé. Ay, pero ella no está en la lista de los damnificados. No, es que yo no la metí porque ya le daba pena, que tal. Y además, usted sabe que ella está aprovechando para remodelar la casa, entonces
3: nos ahorramos una platica
0: ahí. Nosotros quebramos unas láminas que habían, que estaban ahí, las quebramos para poder pedir la ayuda. No. Ey, ¿eso qué fue?
4: No sé.
0: ¿Una sierra? Ah, pero no están tumbando alarma. Nada.
4: No. Que era una alarma de Lucho.
0: No, muchachos, parte de serie.
4: Sí. La verdad es que en estos casos siempre hay gente avivata, ¿no? Que de verdad le quita la oportunidad a personas que realmente necesitan, en este caso con esta emergencia. Ayer alguien me decía que hay personas que están recibiendo ayudas sin necesitarla, o sea, sin que su casa se haya afectado, sin que hayan tenido alguna situación, digamos, de lesión alguna por esta emergencia. Pero eso, como usted lo dice, director, es bastante preocupante, porque entonces no se tiene empatía con lo que está pasando. De otra parte, le cuento que ya Medicina Legal en la ciudad de Cali, pues ya está el listado de las personas fallecidas y se reporta un gran número de personas. Cali y Pereira encabezan el listado. También hay personas de Buenaventura que residían en Cali y lamentablemente fallecieron en esta emergencia. Vamos a dar los nombres de las personas de Buenaventura que se encuentran en Medicina Legal en la ciudad de Cali. Corresponden a Carlos Alberto Rosero Pretel, de 55 años, Mabel Cristina Carvajal Posada, de 57, Marta Patricia Correa Grueso, 50 años, Washington Segura Garcés, 49 años, Guillermina Angulo Torres, 46, Arnulfo Rojas Rentería, de 74 años, José Joaquín Rodríguez Galindo, 76 años, y hay una menor de 16 años también que hace parte de las personas fallecidas por esta situación natural que se registró el pasado lunes.
0: Bien, vamos a hacer una pausa breve, ya retornamos. Un amigo escribe, Buen día, en la Independencia no tenemos gas, no hay gas en toda la ciudad.
4: Toda la ciudad.
0: No tenemos tranquilidad, no hay tranquilidad en toda la ciudad. Energía, en algunos sectores aún no llega. Paz, sí estamos tratando de tenerla, pero sí tenemos el amor de Dios. Eso sí se lo comparto. Pausa y ya regresamos.

0: 7:26 minutos, 7:26. Hoy estará en Buenaventura, ya debe estar llegando la gobernadora del Valle del Cauca. La gestora social del departamento, que es la hermana de la gobernadora, ha estado aquí en la ciudad 2 días en actividades de acompañamiento, de ayudas, actividad social. Es mucha la ayuda que se ha desbordado a Buenaventura, pero yo quiero hacer claridad en algo. Mire, voy a tratar de retomar una frase que escuchaba anoche, que decía que hay que saber ayudar. En estas emergencias todo el mundo despierta esa solidaridad y es bueno, pero hay que dosificarla. Algunos amigos que me han llamado les ha dicho, hombre, esperen un momento, porque por ejemplo, quien perdió su casa hoy, la necesidad más importante y lo que más a él le duele es todo lo que tantos años invirtió y se vino abajo. Él quiere buscar la forma de recuperar eso. Hoy los albergues de Buenaventura no tienen gente. Ayer Melzer hizo un recorrido y no encontró gente en albergues. ¿Por qué? Porque la solidaridad de nosotros es muy grande. Además, otra cosa, las personas que sus casas quedaron fracturadas y demás y tienen cosas ahí, ellos no corren el riesgo de entrar a sacarla, pero el bandido sí. Entonces la gente no quiere perder algunas de sus cosas que todavía les quedaron. Se han quedado donde amigos, se han arrimado donde vecinos, en fin, y están en eso. Hoy la solidaridad debe tener una escala de atención. Lo primero es la protección de las personas, la búsqueda de desaparecidos es lo principal. Eso va sumado a la atención en salud. De ahí viene la atención asistencial en alimentos, frazadas y demás. Y luego viene lo más complejo, que es la recuperación de infraestructura y la inversión en esto, que va hasta el momento es incalculable. Y solo le estoy hablando de Buenaventura, es incalculable. Ahora les voy a compartir la cifra oficial que se tiene hasta el día de ayer de afectados, tanto de personas como viviendas. Entonces, por ejemplo, ayer alguien salió de muy buen corazón con mucha comida, pero cuando llegó al sitio donde él la quería entregar, ya la gente había comido. Y no podían recibir, porque la gente también es consciente, la recibimos y mañana esa comida está dañada. Llegó a un barrio, en la noche ya la gente se había guardado. Algunos sectores donde la gente aún está con el temor que la noche los tome por fuera. Entonces, lo que nos falta es buscar de pronto la oportunidad de unir. Porque eso es otro. No, yo no lo hago con la alcaldía porque yo no lo hago con la gobernación porque yo no lo... Entonces cada uno hace esfuerzos por separado y terminamos llegando todos a la misma parte con demasiadas cosas y a veces no llegamos donde los que realmente no han recibido absolutamente nada. Aquí falta una coordinación más grande. Además del puesto de mando unificado, que es muy importante, hay que tener una gerencia para la reconstrucción de Buenaventura. Y esa gerencia tiene que articular absolutamente todos los actores. Porque, ay no, yo no le doy nada a Marta porque ella es la secretaria de tal cosa y Marta mínimo se lleva por casa la mitad. No le doy a Luis Enrique porque no es que... No le doy a Elber porque él se lo guarda. Entonces, ¿a quién le doy? ¿A quién le doy? Al que, con el que me voy a tomar la foto, porque eso es otra cosa. La foto. Y... él no quería que yo lo dijera, pero yo le agradezco a un amigo. Es que él me dijo que no dijera, hombre. Me entregó unos mercados que los distribuimos ayer. Me dijo, no me tome fotos, ni tampoco le tome foto a la gente. No me tome fotos, ni tampoco le tome foto a la gente. Muchas gracias, mi amigo. Es que él me dijo que no dijera el nombre, hombre.
1: Que no lo diga.
0: Pero por cariño, por el diminutivo achito, no voy a decir su nombre.
1: Está bien, no lo diga.
0: Pero... esa es la gente que trabaja de buena voluntad. No me gustó con unos jóvenes que quise hacer una nota con ellos para destacar su labor. No, es que hable con el líder dónde está. Está grabando allá entre los escombros. Entonces, o estamos haciendo contenidos o estamos apoyando. Esa es la situación de nuestra ciudad. Como les dije, vamos a seguir en la búsqueda de oportunidades para tratar de articular algunas cosas. Ya voy con el oyente. Y también de poder hacer ese puente entre tantas necesidades. Ayer en el hospital se recibió una gran ayuda. Algunas personas no estaban dentro de los que entrevistamos para el momento de dar reconocimientos, pero es para todos, porque eso, mire, hay algo que hay que entender. Por ejemplo, Lucho, yo hablo siempre aquí colocando ejemplo a mis compañeros, Lucho llamó al gerente de la empresa de arena porque necesitábamos arena. Marta llamó a la secretaria de la empresa de arena porque necesitábamos arena. Elber llamó al ingeniero de la empresa de arena porque necesitábamos arena. La empresa tomó la decisión de dar la arena que se requiere. Pero resulta que el gerente de la empresa llamó a Lucho. Lucho, ya decidimos. Y Lucho viene con la ayuda. Y por el hecho de que Lucho llegue con la ayuda, entonces Marta y Elber se tienen que enojar. Ay, y a nosotros nos van a... Nosotros también... No, mire. En este momento no es el show, no es el protagonismo. Es la ayuda. La ayuda es la protagonista. La ayuda es la protagonista. No hay que andar con un cartel de reconocimientos. Y hoy, cuando usted dice agradezco a todos, inclúyase. Como mi amiga Estela Pardo, cuando decimos saludos a todos nuestros oyentes, ella se pone feliz porque dice, yo estoy escuchando. Así no digan mi nombre, yo estoy escuchando. Entonces me pongo feliz porque están saludando a todos los oyentes. Así de sencillo. Martucci, ¿hay oyente en línea?
1: Sí, señor. Buen día, oyente vía WhatsApp.
2: Muy buenos días, Martica, buenos días, director, buenos días, Melter, Lucho, a toda la comunidad de Buenaventura. Habla Judy Álvarez.
1: Sí, señora, la escuchamos.
2: Ay, para informarle a mi director, que estudió en San Judas, que la escuela San Judas quedó totalmente destruida. La casa de la maestra de Laida también totalmente destruida. Y la afectación en el 14 de julio ha sido casi por un estilo un 100% de las viviendas. Elber, lo que dices tú, aquí no hay ponerse el cartel en el pecho, yo ayudé. Esta es una ayuda que tenemos que hacerle a todos, porque yo no había visto un pueblo más solidario, a pesar de tantas cosas que vivimos a diario, que el pueblo de Buenaventura. Yo le agradezco a toda la gente de ver esta solidaridad, los muchachos de mi barrio, todo mundo involucrado en un tema que hoy nos duele a todos y que, como dice mi director, no es ahí hacer protagonismo que yo di, que no. Esto aquí nadie tiene que darse cuenta de lo que dimos, porque lo que da una mano no puede darse cuenta la otra. Aquí es de ayudar y ayudar con el corazón. Y de verdad lo que nosotros estamos viviendo, muy difícil sí. Recuperarnos en muchos años, porque después del estallido social, nosotros tampoco, del paro cívico, no nos habíamos recuperado, pero seguimos en pie de lucha. Y yo sé que con la ayuda del Todopoderoso, y que hoy tengamos en cuenta que nada material vale más que un ser humano, porque todo eso se acaba en un minuto. Y darle gracias a Dios que estamos vivos, porque hoy estamos vivos. Invitar a la gente, porque desde la pastoral, desde aquí de la iglesia San José Obrero, hoy el padre vamos a empezar a hacer la recolección para que el que quiera ayudar se puede hacer por el intermedio de la iglesia. Bueno, mi Dios me lo bendiga, feliz día.
0: Gracias, mi Judy. Me duele mucho lo de la escuela, no sabía. Lo de la casa de la profe, voy a tratar de hablar con Claudia más adelante, pero me duele mucho, la verdad. Hay muchos sectores que no he podido recorrer. Es más, ni siquiera a la familia he podido ir a mirar, a mis hermanas, a mi papá, en fin. Pero lo primero, saber que estaban bien físicamente ellos, estaban bien. Algunas viviendas de la familia han sufrido daños muy considerables, casi que de reconstrucción, pero ahí estamos, tratando que con el paso de los días podamos ir mirando cada cosa cómo se soluciona. Y además, como les digo, esto va a ser largo, largo. Ayer me preguntaban que si había desabastecimiento en Buenaventura. No, hasta ayer no. ¿Por qué razón? La razón es esta. El día lunes, cuando se presentó el sismo, los supermercados, las grandes plataformas de mercado de la ciudad no habían abierto. Uh-huh. Estaban cerradas. Uh-huh. La tienda de barrio estaba funcionando, pero todo el mundo cerró después del temblor. Y el temor de ingresar, segundo. Y tercero, cuando ya pudieron ingresar a recoger lo que se había caído, dañado, porque donde estos estas plataformas hubiesen estado abiertas, el saqueo
1: había sido,
0: que eso es algo doloroso. En un sitio la gente criticaba, termino ahí. Entonces les dije, no hay desabastecimiento porque muchos de los productos están ahí. Ya el día martes que se logró abrir, la gente se desbordó a comprar entre martes y miércoles. Si no hay entrada y salida de productos, ya nosotros jueves y viernes podríamos presentar un desabastecimiento de varios productos primarios. La gente criticaba los policías que estaban cuidando un almacén mientras al frente habían labores de rescate. Las unidades, cada una tiene una especialidad. Hay especialidades de rescate, hay especialidades de contener acciones de esto, de lo otro, pero lo doloroso para mí no es que los policías estuvieran cuidando el almacén mientras las personas hacían un rescate. Lo doloroso es que tengamos que cuidarnos de otros ciudadanos, porque si no resguardan el almacén, el sitio aquel, van los dueños de lo ajeno a querérselo llevar. Eso sí es lo doloroso.
1: Y hablando de los dueños de lo ajeno, director, pues se han conocido denuncias de hurtos a una funcionaria de la administración distrital que iba a participar de la caracterización que adelantaba la oficina de convivencia. Ella hace parte de esa oficina de la alcaldía. Le robaron ayer las pertenencias.
0: No.
1: La persona se subió en el barrio El Jorge y se bajó en el cementerio y le robó las pertenencias, su teléfono celular, y pues le ha afectado por la información que uno tiene en el teléfono celular.
0: Sobre un tema de unos camiones con ayudas, yo le voy a pedir a las personas que están repartiendo el audio, ojo, denuncien. Si realmente ocurrió, denuncien. Denuncien, porque este tipo de acciones no se pueden permitir. Lucho, tengo acá el corregimiento de Córdoba, el profe Sorel Carvajal. Profe, buen día, bienvenido.
3: Buen día, don Elber, ¿cómo amanece?
0: Bien, mi profe.
3: Sí, todos, chico.
0: Adelante, lo escuchamos.
3: Era para reportarle que en la comunidad de Córdoba llegó la energía el día martes, pero ayer miércoles a las 8 de la mañana nos quedamos sin servicio de energía. Y el sector turístico, pues, mucha gente tenía sus reservas en la nevera y se le están dañando. Entonces, para que la CECIA, por favor, si nos escuchan, que usted siempre escucha su programa, nos colaboren. Otra cosa, ayer pasé por un barrio, el barrio Lleras, y nosotros no nos alcanzamos a imaginar la magnitud del sismo. Muchas casas caían, mucha gente sin su vivienda, sin daños colaterales. Entonces es para que las autoridades pasen a hacer el censo, y necesitamos de mucha ayuda, porque todavía nosotros no empezamos a imaginar el magnitud del sismo. Y mucha solidaridad con todos.
0: Sobre el tema de la energía, sí le puedo responder de manera inmediata. Hay un daño en el sector que está afectando a Córdoba, Triana, Zaragoza. Bueno, creo que Triana no, Zaragoza sí. Se pudo restablecer, como usted dice, el martes, pero se volvió a suspender, y ya el equipo de Celsius ahora en la mañana está camino a la zona, porque por las lluvias también antenoche y anoche no se pudo atender de manera oportuna. Ayer se restableció una parte, pero volvió y se fue la energía. Pero ya tengo la confirmación que el equipo va en camino.
3: Muchas gracias, don Elber, y que mi Dios nos siga protegiendo, y el sentido de toda nuestra comunidad es de colaboración y de ayuda para que salgamos todos adelante en este fenómeno natural.
0: Perfecto, profe, muy amable. ¿Tenemos oyente, Martica?
4: Sí, vía celular.
1: Buenas, oyente vía celular.
5: Sí, buenas tardes. Buenos días, Elber. Lucho y...
0: El profe.
5: Todos los de la mesa.
0: ¿Qué tal? Bienvenido, profe.
5: No, Elber, simplemente para informarle a la comunidad de la Escuela Supercampeones, tenemos un sitio de acopio en el día de hoy, la cancha de Montechino. Los padres de familia de la Escuela Supercampeones, o quien quiera llevar algunos materiales, algunas cosas, para llevarlas a algunos alumnos del Viera que amnificaron. Entonces es importante, lo que quieran, por favor, nos llegan algunos suministros para nosotros colaborar con la gente que quedó un poco, pero muy muy golpeada con este sismo, Elber. Entonces es la idea. La Escuela Supercampeones tendrá un punto de acopio en la cancha de Montechino desde las 9 de la mañana en adelante.
0: Listo, profe. Gracias, muy amable.
1: Profe, por su participación. Son las 7:43 minutos en el sector de la Carmen. Lo que pasa es que, pues, la administración que están haciendo el censo de caracterización, pues no han podido estar en todos los sitios, porque son muchos los sitios en la ciudad donde hubo afectaciones. En el barrio La Carmelita también fueron muchas las casas que se deterioraron, algunas se cayeron. Dentro de las afectadas, director, está la familia de Edwin. Recuerda a Edwin, el niño que participa con nosotros en el programa de Navidad.
0: Ah, sí.
1: Ellos también resultaron afectados, su vivienda se desplomó, y pues las personas allá están esperando la ayuda o la visita de la administración distrital. Por el momento, pues hemos conocido que personas cercanas, vecinos, están ayudando en el tema de mercados y entregar frazadas y elementos no perecederos a quienes resultaron afectados. Son las 7:44, tenemos oyentes.
0: Perdón, entre ¿sí, nuestros señor? Oyentes nos solidarizamos con don Gilberto Urbano, con la bonancera, que perdieron sus casas totalmente. Para ellos un abrazo muy especial. Y Martica, ayer apuestas gane no está funcionando en toda la ciudad. Las loterías también, por ejemplo, la del Valle va a jugar el viernes, mañana, porque todos han sufrido daños. Pero apuestas gane, ayer me enteré, no tengo entrevista con el gerente todavía, que no han salido de pronto a pronunciarse en algunos temas, pero sí están trabajando en su componente laboral interno, porque 30 trabajadores de GANE perdieron sus casas en su totalidad, totalmente acabadas. 30 trabajadores, sus casas totalmente destruidas.
1: Lo mismo ocurrió, director, en la SAAB, Sociedad de Acueducto y Alcantarillado, la infraestructura de la empresa.
0: Bastante
1: daño. E igualmente, algunos trabajadores, funcionarios de la empresa, también sufrieron daños en sus edificaciones, en sus casas.
0: Tenemos oyente en línea, vía WhatsApp. Buen día.
6: Buenos días. Gracias, papito Dios, por la vida. Les habla Carmen Berta Santana Castillo.
0: Mi profe, bienvenida.
6: Para recordarles a la Secretaría de Prevención y Desastre que miren el barrio Kennedy, que acá quedamos demasiadamente destrozados.
0: Sí, es otro anoche sector que no he podido visitar.
6: Anoche teníamos un inconveniente, sí, con una casa que se está cayendo, pero esa casa al caerse se lleva 5 casas más. Y empezamos a evacuar a esa gente. Eso fue horrible. Pero bueno, lo importante es la vida. Es la vida. Y mucha fuerza para toda esta comunidad resistente. Que Dios nos va a permitir salir de esto y de muchas más.
0: Están coordinando unas ayudas para el Kennedy. Ayer hablé con el ingeniero Copeteles de allá. Allá está su señora madre. Y con varios amigos vamos a ir mirando cómo llegamos a esos sectores, mi querida Carmen.
6: Gracias.
0: Un abrazo, cuídese mucho.
1: Oyente en línea vía celular, buen día.
7: Muy buenos días, señor. Para todos los que se encuentran en cabina ahí. ¿Aló?
1: Sí, señor.
0: Sí, don José Dorado, adelante.
7: Gracias, amigo. Dios me los bendiga, amigo Elber. Feliz día, lo mismo a Marta Fanny, Mayfer, Bichito, y todos los fieles oyentes de la mejor emisora de todo Colombia. Bueno, quiero de informarle que yo le mandé una foto aquí en el barrio Caldas, calle La Paz. Esto es, no se puede decir que es una oscuridad, sino que es un túnel sin luz. Observen la foto que yo les mandé a varias personas, que se den cuenta cómo está el barrio Caldas, con una calle que está supremamente oscura, lo que se llama oscura. ahí se ven las fotos que no es nada. Y otra cosita del asunto del desastre de mi vivienda, pues yo estoy en Sevilla, gracias al Señor, está desocupada esa casita y ahí estoy arruinado, porque la mía, ya tú sabes, siempre te he comentado, no puedo vivir allí porque cualquier momentito se me va otra vez eso al suelo, aun cuando lo tengo apuntalado ahí, están con unos puntales ahí, yo no me meto para allá, amigo Elber, y los que me estén escuchando, que así hay uno peor que yo, y le pido a Dios Todopoderoso que nos dé la manito y que nos colaboren los que puedan colaborar. Amigo Elber, un feliz y bendecido día para ti, para toda su familia y todos los de fieles oyentes. Un abrazo, un feliz día.
0: Muchas gracias. A usted, don José, y se requiere la solidaridad con todas las personas, con adultos mayores como usted, que están solos y la verdad necesitan ese apoyo. Vamos a hacer una pausa, ya continuamos con ustedes en este espacio Magazine Voces del Pacífico.
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9: Atención, comunicado de prensa. El Club de Leones de Buenaventura Monarca, propietario del Cementerio Católico Central, informa, primero, que el día 10 de agosto de 2026, aproximadamente a las 7:34 de la mañana, se presentó movimiento sísmico de magnitud 7.4, con epicentro en San José del Palmar, Chocó, según reporte oficial del Servicio Geológico Colombiano. Este evento natural de gran magnitud y fuerza mayor afectó a gran parte del territorio nacional, impactando de manera significativa al distrito de Buenaventura y la infraestructura de nuestro cementerio católico central. Segundo, que como consecuencia directa de este evento sísmico, el inmueble sufrió afectaciones estructurales y no estructurales de consideración. Entre ellas se destaca el colapso del bloque número 37, el cual alberga 99 bóvedas, estructura que se dio sobre su parte posterior por el movimiento telúrico. Frente a este hecho particular, queremos dar un parte de absoluta tranquilidad a los deudos y a la comunidad, en el sentido que las estructuras de las bóvedas no se abrieron, por lo cual ningún cuerpo o resto óseo quedó expuesto ni comprometido. La dignidad de sus seres queridos se mantiene intacta. Tercero, que de igual manera se reportan otros daños físicos como el colapso de los techos en la sala de exhumación y afectaciones severas en la parroquia, la cual ha quedado inhabilitada temporalmente para la actividad litúrgica por medidas de prevención. Asimismo, se presentó la caída de más de 90 lápidas en diferentes áreas de bóvedas y osarios, y las vías internas sufrieron agrietamientos en las juntas de dilatación de las placas de cemento, aunque continúan permitiendo el tránsito peatonal. Cuarto, que desde las primeras horas del día 11 de agosto, el Club de Leones y la administración del cementerio, apoyada por profesionales idóneos como abogado, arquitecto y demás, ha iniciado el plan de contingencia, evaluación de daños y el proceso reparatorio de las edificaciones y estructuras afectadas. Quinto, que actuando con estricto apego a la legislación colombiana y a la transparencia que nos caracteriza, recordamos que la prestación de los servicios del Campo Santo, incluyendo el alquiler de bóvedas, se rige normativamente por la Resolución 5194 de 2010 del Ministerio de Protección Social. En cumplimiento de la ley y de nuestra responsabilidad civil, informamos a la comunidad que el Cementerio Católico Central se encuentra debidamente amparado con pólizas de seguros diseñadas exactamente para respaldar y cubrir esta clase de contingencias por desastres naturales. Sexto, que somos conscientes de la zozobra que genera una emergencia de esta naturaleza, pero hacemos un llamado respetuoso a la prudencia y a la solidaridad ciudadana, invitando a la comunidad a no dar eco a desinformaciones o comentarios malintencionados que circulan en redes sociales y que solo buscan generar angustia injustificada en los familiares. Séptimo, que por motivos estrictos de seguridad, prevención y para permitir que las cuadrillas de trabajo avancen en las labores de estabilización y recuperación del Campo Santo, solicitamos encarecidamente a la ciudadanía su comprensión y paciencia, absteniéndose de visitar el cementerio en los próximos días, a menos que tengan una necesidad exequial apremiante o de fuerza mayor. Octavo, que finalmente el Club de Leones de Buenaventura, Monarca, ratifica su vocación de servicio restricto, por lo que es fundamental que la ciudadanía recuerde que todos los recursos económicos que genera el cementerio no tienen fines de lucro personal, sino que se destinan en su totalidad a la reinversión de programas sociales en beneficio de las comunidades más vulnerables de nuestra ciudad. Estamos trabajando incansablemente para superar esta dura y triste prueba que la naturaleza nos impone, recordando siempre que donde hay una necesidad, hay un león. Analida Mosquera Castro, presidente Club de Leones de Buenaventura Monarca.
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0: Permítame, Luis Enrique, recibimos a la presidenta del barrio La Independencia, Clara Montaño. Presidenta, buen día, bienvenida.
1: Buen día, Helber, buen día, Mel, Luchito, y a todos los radioescucha que escuchan este maravilloso programa en Buenaventura. Quiero dirigirme porque pues ayer algunas personas me decían que no me veían y es que en la televisión, que veían los demás presidentes. Me encantó una frase que usted dijo en el programa, que no necesariamente la presidenta tiene que estar presente. Viví la situación, desde el domingo estaba con un familiar hospitalizada, viví eso en el centro, tocó socorrer, en ese momento estaba comprándole el desayuno a mi ser querido. Tocó apoyar a gentes que entraban en pánico, les decía corran para la cancha, que es el sitio más seguro, porque había un edificio desprendiéndose y pensaba que nos iba a caer encima. Yo preocupada porque veía cómo se movía el hospital y preocupada por mi paciente. Le digo, no, tengo un doliente, pude correr por toda la mitad de la calle. Algo impresionante, que pensé que mi corazón no lo iba a resistir. Sí me desplomé un rato, pero volví. El Señor permitió, porque mi ser querido no podía moverse. Pude apoyar a otros pacientes que también estaban en condiciones así en el momento de evacuar el hospital. Preocupada porque no sabía qué pasaba en mi barrio, no había comunicación, mis hijos estaban acá, amistades, seres queridos, y pues me disculpa, de pronto hay en un momento una persona que no soy grosera, pero me tocó ser un poco grosera porque pues me decía, le dije, es que no necesariamente esté yo, me dijo, no, entonces renuncie, y le dije, bueno, coja el cargo usted pues, porque la verdad que no está clara, pero tenemos un representante de la Junta, el cual está haciendo el censo, porque estuvimos en la reunión con la alcaldesa, en la reunión con la Diana de Prevención y Desastre, el alcalde local, de la gobernación, vino la hermana de la gobernadora, estuvimos en reunión, en unos acuerdos, las cosas que se iban a hacer, y el trabajo se está haciendo. Por ahorita llevamos ya como unas 80 casas censadas, ¿ya? Se está haciendo el censo, tengan paciencia, se están mirando, hay casas que sí, prácticamente las personas perdieron esas casas están invivibles, ¿ya? Y se está haciendo el trabajo, hoy voy a salir a hacer, aquí dejo mi

0: hijos, nos bandeamos, entonces yo hoy saldré a como se dice, a supervisar, a mirar, y no es algo que de todas maneras había tenido la pérdida de mi
1: Bien.
0: perrito y digo, no salgo de una cosa a otra,
1: Bien, mi
0: entonces que
1: presidenta,
0: si
1: entendemos todo eso. Sí, señora, paciencia es lo
0: tengamos
1: principal.
0: paciencia y tengan
1: Yo
0: sus fotos, como usted dijo, tengan sus
1: documenten
0: evidencias,
1: todo, exacto.
0: todo allí, y nosotros nomás vamos registrando en el formato que nos dieron. El arquitecto es una persona muy técnica, él es un profesor de la Pacífico, es una persona que nos va informando por medio de mapa, ya hicimos esto, nos falta esto, y la idea es, se nos dijo las casas que tuvieran, ¿cómo se dice?, desprendimiento, que tuvieran fisuras, pues, están rajadas exactamente, cosas así, ir tomando los datos, diga. Entonces, aquí estamos, apoyando en nuestro barrio, la caseta se puso en disposición, ahí la han pedido como de acopio para recoger mercados, cosas así por el estilo que están trayendo de otras partes. Le pasó leve algo a la caseta, ayer estuve, pude mirar, revisar y algunos vidrios quebrados nomás, pude dejar la lista para quien la vayan
1: Bien,
0: a utilizar.
1: ok, mi presidenta, muchas gracias, muy amable.
0: Ya, gracias a ustedes.
1: Yo quiero una vez más hacer énfasis en cosas como, por ejemplo, dejen ayudar. Dejen ayudar. ¿Qué es dejar ayudar? Que lleguen las ayudas, recepcionarlas, poderlas distribuir, pero no es el momento ni de caras, ni de rostro ni de imágenes, sino de corazón. Es incómodo. Y pasan los años y seguimos en lo mismo. Una tragedia, tragedia, y a la tragedia le queremos poner color. Si llegó, y es que el problema viene desde las mismas cabezas gubernamentales, nacional, departamental, local, ocurre en todo el país. Si llegó Elber, pero políticamente yo no soy amigo de Elber, yo le hago el feo a la ayuda. Sí. Ahora sí aparece. Ahora sí viene. Es cuando ha venido por acá. Y las cosas que vino a traer, quién sabe dónde las habrá traído, o mínimo plata que están robando. Si no aparece, ¿te fijas? Él estuvo allá en la tragedia, nunca, nunca dio la cara. Ahí sí la gente no le sirve, para los votos sí viene. Pero hay gente que viene, ayuda y lo hace en silencio. Y cuando no lo hace en silencio, ay, mire, el show, la vitrina. Entonces, ¿qué es lo que queremos? ¿Qué es lo que queremos? ¿Qué es lo que queremos? Hay dos temas en ayudas. Por ejemplo, Luis Enrique, ¿usted con cuántos trabajadores de su empresa me puedo apoyar para que viajen a Buenaventura a hacer X labor? Luis Enrique le dice, le tengo 30 trabajadores. Ahorita, ¿que dónde los hospedo? La comida, el transporte. Hay algunos médicos que dijeron, si nos ponen el transporte vamos, y todo el mundo se movió y se les consiguió el transporte. Pero ¿por qué no le reconoces igual, si es de reconocimiento, al que hizo la gestión y al que hizo la llamada? A los dos hay que reconocerle. Pero en su momento, este no es el momento de llevarse el protagonismo. Más adelante sabremos muchas cosas que la gente ha hecho y que no sabe ni siquiera a quién agradecerle. Y si le quieren agradecer, pues esa persona dirá, mire, yo hice esto y esto por la ciudad. Pero este es el momento de dejarse ayudar. Es el momento de dejarse ayudar. Y como ayuda les tengo este dato. Información que le puede servir a algunas personas. Quienes tengan propiedades, viviendas afectadas y tengan créditos vigentes bajo la modalidad de créditos hipotecarios, mucha atención, en ellos obligatoriamente va incluido una cuota, un seguro, en la cuota

0: estaba incluido un seguro. Pero las personas afectadas deben llamar a su entidad bancaria para que tramiten a través de la aseguradora la póliza. De pronto acá en Buenaventura sean pocas, pero esa información es importante que la tengan en cuenta. En Buenaventura, en cualquier parte donde usted tenga un crédito en modalidad hipotecario, en la cuota va incluido un seguro. Tengo entendido también que la DIAN corrió las fechas de pago de... Corrado Martí que andaba nerviosa de la declaración de renta. Imagínese, tenía que declarar todas esas entradas.
1: Ay, y hasta las salidas.
0: Entonces, la DIAN, ahora más adelante conoceremos el calendario, cómo quedó.
1: Llegó información de Celsia, permítame Luchito, dice que Celsia logra energizar todos los cascos urbanos de los municipios afectados en el Valle del Cauca, incluyendo a San José del Palmar en el Chocó, epicentro del terremoto. En las últimas horas, la afectación se redujo de 75.468 clientes a 51.064. Esa cifra representa apenas el 8.9% de los 570.462 clientes impactados inicialmente por la emergencia. La afectación actual equivale al 6.2% del total de clientes atendidos por Celsia en el Valle del Cauca. Ya se encuentran energizadas las zonas urbanas de todos los municipios donde hubo daños por el sismo, incluida la cabecera municipal de San José del Palmar. Podría registrarse fluctuaciones o intermitencias puntuales mientras se estabiliza la operación. La mayoría de los clientes pendientes están en sectores rurales con daños aislados y de difícil acceso. También dice la empresa que Celsia logró restablecer el servicio para más del 91% de los clientes del Valle que resultaron afectados por la emergencia. Actualmente permanece pendiente por normalizar el 8.9% que corresponde a 51.064 clientes distribuidos así: 46.629 en el norte del departamento y 4.435 en el sur. Un hito importante alcanzado durante las últimas horas es que el 100% de los cascos urbanos de los municipios afectados ya cuenta con el servicio de energía, incluyendo a San José del Palmar, epicentro del evento sísmico, y uno de los municipios del Chocó que presentó mayores dificultades de acceso por los derrumbes registrados en las vías de ingreso. Casos puntuales y aislados de las zonas urbanas se continúa atendiendo como parte de las acciones operativas. Se mantendrá activo el monitoreo para identificar y gestionar fluctuaciones o intermitencias que se presenten mientras la infraestructura termina de estabilizarse. Los clientes que aún permanecen sin energía se encuentran en su mayoría en zonas rurales dispersas, donde los daños identificados son puntuales y aislados. Entre las afectaciones más recurrentes se encuentran transformadores descolgados, líneas averiadas, postes y árboles caídos sobre las redes eléctricas, situación que requiere intervención especializada y un importante despliegue logístico para acceder a terrenos de difícil tránsito. Debido a la complejidad de estos trabajos, la compañía estima que la normalización total de algunos de estos puntos rurales podría tomar hasta un par de semanas adicionales, tiempo necesario para garantizar la reparación seguras y duraderas. Las principales afectaciones continúan concentradas en Río Frío, Bolívar, Buenaventura, Sevilla, Zarzal, donde aún permanecen más de 2.000 clientes por municipios pendientes por restablecimiento del servicio. La compañía mantendrá todos sus equipos técnicos y operativos reforzados hasta que logre intervenir el 100% de los sectores pendientes y agradece la comprensión y el apoyo de las comunidades mientras avanzan las labores finales de recuperación de la infraestructura eléctrica. Celsia también agradece a todo su equipo sin excepción que desde el centro de control, mantenimiento, redes, atención al cliente, abastecimiento y muchos más han estado al frente y dando su milla extra para atender la emergencia con oportunidad y bajo estándares de seguridad y calidad.
0: Bien, el gas, ya los vehículos están en Buga, esperamos que hoy puedan cargar y llegar a la ciudad para el restablecimiento del servicio. Jarami Roje, así aparece en Facebook, dice: buen día, esta situación la tenemos en la bomba del Cascajal y la persona encargada de la edificación dice que su estructura está bien, mas sin embargo las paredes están colapsando, generando rupturas y otras casas vecinas, y en la persona que pasa la señora vecinas y en las personas que pasa la señora Elvia Lucía Bonce, propietaria, dice que está en buen estado, pero en realidad no es así. Sus paredes no están amarradas a sus columnas o cimientos. Bueno, tratamos de entender un poco el mensaje, ya vamos a compartirlo con la oficina de gestión de riesgo. Oyente vía
2: WhatsApp.
0: Buen día.
1: Aló, buen día.
3: Aló, buen día.
1: Sí, ¿con quién hablamos?
3: Con el señor Francisco Hurtado.
0: Pachito, bienvenido.
3: Un saludo, Elber. De verdad, ahora que usted acaba de leer ese mensaje, iba a tocar el punto de esa situación. Elber, ahí frente a la EPS Manantial, entrando el IPS, entrando el Cascajal, hay un reductor de velocidad. Ahí está el depósito de gas. Cuando llegan las tratomulas y tienen que pasar a lo que cae en el reductor, todas las casas vibran. Entonces tenemos una preocupación, porque tengo una casa, tengo unos hijos ahí, que esa estructura de la fachada de la IPS está colapsada. Entonces necesitamos la ayuda de alguien o alguna entidad que tenga un taladro para demoler ese reductor de velocidad, porque como usted dice, los carros de gas van a comenzar a llegar, obligatoriamente tienen que entrar por ahí, y a lo que pasa en el reductor cimbra toda la casa. Esa fachada está colapsada de esa IPS. Entonces necesitamos a alguien que nos ayude a llevar un vibro para demoler ese reductor. Pedimos esa ayuda a la gente de buen corazón.
0: De igual manera, no se puede llevar un taladro muy grande por el tema de mayor vibración. Exacto. Por ahí se me ofreció una persona, voy a tratar de mirar, porque eso se tiene que coordinar con las entidades, porque uno no puede ir a intervenir como ciudadano, porque puede ser peor. Pero un amigo del Naranjo, del corregimiento del Naranjo, que ellos trabajan minería, me dijo que tenía disponible 5 operarios y 3 taladros para poder venir a Buenaventura lo que necesitaran trabajar. Entonces, Pachito, ahora por interno nos hablamos, a ver con quién se coordina de institucionalidad que permita la intervención, y podemos traer a esas personas si no las hay aquí en Buenaventura, ¿ok?
3: Y Elber, quedo pendiente.
0: Muchísimas gracias. Sí, porque ahora que no había caído en cuenta con ese tema, ahora que empiecen a llegar los camiones, como el caso de los del gas, que tienen que entrar a un barrio, y en la mayoría de los barrios hay estos reductores, al momento de pasar por ahí, temas de vibración pueden generar preocupación para las infraestructuras. Tenemos, perdón, boletín. ¿Este boletín es de qué horas? A ver si de pronto tengo algo por aquí. Dice que... Ah, no, estamos pendientes entonces. No, este ya pasó la información porque fue anoche. Oyente en línea, vía
2: celular,
0: buen día.
4: Buen día.
0: Sí, adelante.
4: Elber, hablas con Alba Panameño. Estoy llamando del sector de Los Álamos, parte baja. Hay una vivienda que está a punto de colapsar. Pues realmente acá en el sector, esa fue la mayor afectación que se sufrió. Hay otras casas afectadas, pero realmente esa es la más afectada, y que realmente nos preocupa a todos los habitantes del sector. Porque esa casa se cae, hay como 3-4 postes que podrían salir afectados, entonces la tragedia sería más grande. Aparte de eso, afectaría las viviendas cercanas. De hecho, Elber, usted estuvo por acá, usted conoce en qué condiciones está la casa. Ayer se habló, o sea, el martes vino la directora de Atención y Prevención de Desastres. Ayer miércoles vino en la mañana el ingeniero Vladimir. Se habló con él miró. De todas formas, en última, bueno, hubo una serie de situaciones, pero en última, a cierta hora del día, el ingeniero Vladimir llamó al dueño de la casa, le dijo que venían con la maquinaria, pero pues esa es la hora que no ha aparecido nadie. Ayer los mismos habitantes de acá del sector, en medio de la desesperación, empezaron a quitarle peso a la casa. Eso es otro riesgo. La gente, en medio de su desesperación, se mete a esa casa. O sea, ayer quitaron bastantes cosas de la casa en aras de quitarle peso. Entonces la idea es mirar de qué forma nos pueden colaborar. Es lo único que el sector está pidiendo, que nos colaboren derribando esa casa. los carros, esa mañana pasó un taxi, esa casa empezó a cimbrar, todo el mundo salió a mirar qué pasaba porque la casa empezó a cimbrar. Entonces, antes de que sea algo peor, necesitamos que las autoridades nos colaboren. Los de Prevención y Desastres, la misma directora estuvo acá. Entonces, por favor, que nos colaboren con eso para que no pase. Mira,
0: ese es de los temas que más he insistido, porque usted lo acaba de mencionar, yo estuve en el lugar. Ahorita que usted estaba al aire, me está llamando el teniente Benítez de bomberos que están allá en el lugar.
4: Ah, sí, él está acá, sí. Acabo Perfecto. De llegar, sí, señor.
0: Bueno, mire, hay una persona que ya la tengo en línea. Hay una persona que ya la tengo en línea. Voy a hablar con él porque él nos puede ayudar con una maquinaria, pero el problema es que no se puede intervenir sin que la institucionalidad, en este caso desde el puesto de mando unificado, se puedan tomar las decisiones frente a cómo se va a intervenir la demolición de la casa, porque con el amigo que tengo en línea podemos conseguir la maquinaria. Si logramos que la institucionalidad diga, mire, aquí está el ingeniero autorizado que les va a acompañar en el proceso de demolición y todo, téngalo por seguro que contamos con la maquinaria, ¿ok? Entonces, sí, vamos a insistir con la institucionalidad a ver quién nos responde.
4: Listo, Elber, cosa bueno. Que le agradecemos de acá del sector porque usted conoce las condiciones.
0: Claro, sí, yo estuve allá. Así es, mi señora.
4: Usted estuvo acá, entonces necesitamos, por favor, eso. Y le agradecemos de todo corazón, a ver si de pronto nos pueden colaborar. Ya son varios días, es decir, sí. Nos están dando tiempo de que hagamos algo.
0: Sí, antes de, usted tiene toda la razón, nos están dando tiempo a que hagamos algo. Venga, y yo
4: listo.
0: Lo acabo de comprometer sin ponerlo al aire, pero Pachito, las cosas hay que hacerlas así. Pachito Paredes, buen día, bienvenido, y nos comprometemos en apoyar con maquinaria este sector en el momento en que la institucionalidad lo autorice. Bienvenido, Pachito Paredes, concejal.
5: Elber, mi hermano, buenos días para ti, para todas las personas en cabina y toda la comunidad que en este momento nos escucha. Sí, Elber, claro que sí. Estamos en completa disposición, con toda la voluntad. Se han comunicado con nosotros empresarios que tienen maquinaria amarilla y que han dispuesto todos sus equipos para... todos sus equipos para poder acompañar en este momento en la remoción de escombros. Lo único que estamos esperando es que la entidad competente autorice, porque pues la intervención no se puede hacer de manera directa solamente porque pues nosotros consideramos, porque también puede generarse y ocasionar otras afectaciones. Entonces aquí solamente estamos esperando que Prevención y Desastres en el sector que nos diga que ya se pueden hacer remoción de escombros, ahí está toda la maquinaria disponible y los operarios para que podamos apoyar a las personas que en este momento están necesitando este servicio.
0: Es el tema de las ayudas coordinadas, porque tengo que decir las cosas como son, a mí no me gusta andar con rodeos. Desde el primer día que ocurrieron los hechos o al día siguiente, usted hizo el contacto, Pachito, y ha estado a la disposición de este empresario de poner la maquinaria que se necesite.
5: Sí, sí, señor. La verdad es que en la responsabilidad social y empresarial del empresario, él me dijo, está la maquinaria, no me he podido articular con la institucionalidad, pero concejal, aquí tenemos la maquinaria, ¿qué hacemos? Inclusive, Elber, yo te expresé y te compartí toda la información, porque casi que todas las solicitudes no se realizan por la institucionalidad, sino que la tienes tú, porque la comunidad sabe que tú eres una persona operativa, eficiente. Entonces, inclusive te dije, Elber, aquí tenemos esto y comunícate directamente con el empresario. La persona ya te dijo a ti, hermano, solamente estamos esperando indicaciones tuyas. Y asimismo también el dueño de Mundipor, el dueño de Muromar, el dueño de OLC, en total en este momento podríamos tener aproximadamente 11 de estas grúas para que nos puedan ayudar en la remoción de esos escombros.
0: Bien, quiero para la comunidad que sepan que esta gestión ya hicimos contacto con una de las coordinadoras del PMU, que es asistente de la alcaldesa, ya habló con el empresario, es decir, que la institucionalidad ya está en coordinación para lo que se necesite intervenir. Francisco Paredes, Pachito, concejal, pero también hay otras gestiones que se vienen haciendo, y lo he dicho, es más allá de lo político. Si Pacho no fuera de Buenaventura, entonces le agradeceríamos. Y si Pacho es de Buenaventura y no da la cara, no aparece en estos días, ¿lo sepultaríamos? Eso es lo que uno se pregunta, y no es de Pachito, no es de Elber, no es de Hugo, no es de Lucho, no es de Marta, es de ciudad. Dejémonos ayudar. Pachito, muchas gestiones se están haciendo y queremos agradecerle por todo lo que se está haciendo y lo que se va a hacer más adelante.
5: Elber, mi hermano, muchas gracias por ese reconocimiento. Al final del día, bueno, hay muchos comentarios que van y vienen. Desafortunadamente, pareciera que a personas le incomodara que se pudieran hacer cosas por nuestra ciudad. El momento por el que estamos atravesando es muy complejo y todos debemos solidarizarnos y poner nuestro granito de arena en función de que a Buenaventura podamos resolver estos problemas que estamos padeciendo en este momento. Gracias a Dios, tú nos acompañaste también, Elber. Lo de ayer es un hito y desde el primer momento lo he dicho, solamente agradecimiento a Dios y a estos profesionales que tomaron la decisión de venir a Buenaventura en el marco de una emergencia, pudiendo estar en la tranquilidad de sus hogares o ayudando a sus propias familias o tomando incluso la decisión de estar en otra ciudad. No, esas personas tomaron la decisión de venir por varios días en Buenaventura para acompañarnos a mitigar este problema que estamos atravesando en materia de salud y que nos va a poder permitir rescatar vidas. Y lo segundo es a un empresario, don Luciano, que toma la decisión de poner todas sus ambulancias. 8 ambulancias llegaron el día de ayer y 4 más vienen en camino desde Pasto, medicalizadas, para acompañar esta situación. ¿Qué ha hecho Pachito? Ha acompañado, ha agradecido, articula directamente con el Hospital Luis Blanca y de la Plata, como también con la Clínica Santa Sofía, para que se presente un equilibrio de acuerdo a la misma necesidad en la prestación del servicio. Los médicos están dispuestos, pero además también queremos coordinar la presencia de todos estos médicos en diferentes sectores que son los más golpeados. Por eso, inclusive, en este momento me encuentro en el Hospital Luis Blanca de la Plata. Vamos a hablar y dialogar con todo el equipo para ver cómo se puede coordinar este tema y cómo lo podemos sacar adelante.
0: Vale, Pachito, de todos modos, aquí estamos también en el apoyo, y como lo he venido repitiendo y lo voy a seguir insistiendo, dejen ayudar, así de sencillo. Si el día de mañana, lo que pasa es que como Pachito, Elber fueron los que llevaron tal cosa allá, pero yo no estoy con ellos, sino que yo estoy con Hugo y con Lucho, siga con Hugo y con Lucho. Lo importante era ayudar en ese momento a quien lo necesitara. Muy amable, Francisco.
5: Elber, hermano, muchas gracias, abrazo fuerte para todos.
0: Perfecto, Francisco Paredes, Pachito, concejal del distrito de Buenaventura. Y así como él, hay otros que también han estado apoyando. Nos encontramos a Quique Prado metiendo mano, como uno dice, Lucho, con maquinaria, con amigos, ahí en el sector de Rockefeller, levantando escombros. El concejal Luis Henry Montaño, lo vi con sus guantes también allá. Sé que otros concejales están concentrados, algunos en su comunidad en particular, porque hay unos que tienen su nicho de amigos y tienen familia también que atender. Ayer estuvo Alexander López aquí, lo acompañamos en la entrega de unos insumos de unos mercados que en este momento están organizando ahí en El Dorado para empezar a distribuir. Es decir, todos pueden ayudar. Dejen ayudar. Oyente en línea, buen día.
6: Buen día, Herbert, ¿cómo estás?
0: Bien.
6: Te hablan de Rosero, presidente acá de Francisco de Paula Santander,
0: Trapiche. Claro que sí, bienvenido.
6: Y pues coincido Andrés, en varias cosas que acabas de hablar con Pachito, con la señora.
0: Aló, sí. Antes de continuar, qué pena, me da vergüenza no haberlo hecho antes. No he hablado con su mamá, ¿cómo está ella?
6: Bien, Elber, mira que acá en la casa, en la floristería, se nos cayeron 2 muros. Y pues fue ese susto. Uno de los muros cayó a la calle del cuarto piso, otro se cayó internamente. Pasamos un susto inmenso, bravo, pero pues con la ayuda de Dios lo superamos.
0: Okay, bueno, un abrazo para todos. Dale, te escuchamos.
6: Listo, Elber, te decía que coincidimos en varias cosas. Dentro de las evaluaciones que estamos haciendo como presidente, Elber, estamos encontrando que hay unas cosas de alto riesgo. Muros de edificios, usted sabe que aquí hay un edificio de cuatro pisos y al lado hay una casa de un piso, que están sueltos los muros y están a punto de caer. Ese alto riesgo es el que nosotros por lo menos queremos que tenga una intervención rápida, como lo que están haciendo algunas personas, algunos dueños de los predios, lo están interviniendo a título personal, pero nosotros estamos tratando de que la institucionalidad lo haga. Yo se lo manifesté a la alcaldesa, pero no voy a criticar que ellos están en la misma emergencia. La administración está abrumada y el personal está corto, pero sí estamos, ¿qué estamos haciendo nosotros? Llamando a nuestros vecinos, César Candelo, el arquitecto Cheribaca, nos han ayudado con los vecinos a determinar cuáles son las situaciones. Hay muros internos en las casas, al lado de los cuartos, de las camas, que están a punto de caerse. Y afortunadamente en el recorrido que hicimos con ellos, no, este muro tiene que darle baja, tiene que darle baja, porque son cosas que no dan apuro. Casas con niños, que es un muro, que el niño en su curiosidad puede jugar con el muro y el muro se puede caer. Sí, tenemos varias cosas y sé que los presidentes que han hecho la evaluación y que han hecho el trabajo, la mayoría, yo creo que todos aquí en Buenaventura correcto saben que hay esas vulnerabilidades y a eso hay que darle inmediata atención. Eso frente al alto riesgo. Segundo, Elber, el manejo de escombros. Tenemos que encontrar, tú que estás con este diálogo directo con, o que la institucionalidad pues tiene un oído más grande hacia ti, tenemos que encontrar a dónde tirar los escombros para que la ciudad no se nos vuelva tan, no nos ponga horrible. Tiene que haber una disposición final de escombros. No sé quién será la autoridad correspondiente, el EPA o no sé quién, pero mañana o en los próximos días tenemos, porque no, la ciudad la vamos a llenar en cada esquina de escombros. Darle a la ciudadanía también
0: este tema, perdón, Andrés, menos, este tema de escombros, sí, le agradezco mucho que lo haya puesto en contexto, porque es una gran preocupación. Ayer vi un señor de un motocarro, 6 bultos de escombros, y los echó frente a la bodega de Italcol, ahí en la entrada de urgencias. Entonces la gente, sí, ya va cogiendo que, cualquier, ajá, esquina para esto. Sin embargo, tengo por aquí un dato que me envió una amiga, la cual me dice que hay una persona que ha dispuesto de un lote para poder ir a dejar escombros. Yo ya le compartí esta información al puesto de mando unificado de la alcaldía. Esto se llama, por allá, es en la vía alterna interna, para que lo tengan en cuenta y puedan ir a dejar allá los escombros, pero esto tiene que salir oficialmente desde la administración. Sin embargo, la persona ya dispuso del lote y ya envió los datos y todo para que puedan ir a dejar escombros allá.
6: Perfecto, Herbert, ya lo voy a compartir, inclusive ahora con, voy a enviar la información a la red de presidentes de acá, de que tenemos acá en Buenaventura, en la Socomunal. Con decirle a parte de la comunidad, un parte de tranquilidad, que hemos sido muy conscientes aquí en Buenaventura, que hay prioridades, todavía estamos revisando vías y vulnerabilidades. Afortunadamente en mi comuna no hay desaparecidos, ni muertos, ni ninguno, pero pues sé que en mi ciudad sí. Hay que preguntarle, y los presidentes deben compartir esta información, preguntarle, y cuando estemos haciendo ese trabajo de casa en casa, ¿tiene algún vecino, amigo, desaparecido? Porque de pronto se nos está pasando alguien, Elber, que no aparece, y tenemos que encontrar a todas las personas de aquí de nuestra ciudad. De pronto alguien que se fue, alguien que no está. Tenemos que tener esos datos para saber en dónde buscar y a quién estar buscando. ¿Entendés? Simplemente eso, y sobre todo resaltar nuevamente, Elber, tenemos alto riesgo, muros de edificios que están caídos. El edificio de aquí, voy a revisar ahora el edificio aquí de los Meneses, que queda entre la esquina del Firme y la Garrido, está muy delicado. La señora Meneses quedó, encontrándola a las 9. Voy a tratar de llamar a un amigo arquitecto, porque sé que en la administración no tienen el personal ahorita y sé que están algo abrumados, pero quiere ayudar a la administración. No lo hago en tinte político, no hago parte de la administración, pero sé que eso, como bonaerense, ellos también están sufriendo esta tragedia y están abrumados con todo lo que les está pasando. Los noté ayer en la reunión, pero nosotros como ciudadanos y como presidente, los que tenemos obligación social, vamos a tratar de ayudar en lo que más podamos, vamos a tratar de llegar a los arquitectos que hablen con ellos, porque estoy preocupado por ese edificio del Firme y hay varias edificaciones que se encuentran en delicado estado. Amigo, era para bien, eso.
0: Vale, Andrés.
6: Y muchas gracias por los escombros.
0: Gracias. Por aquí voy a dar un dato. Usted que está escuchando la emisora, esté pendiente, porque, ojo, hay una persona que ofreció un lote, pero no todos los lotes se puede ir a dejar de escombros a la ligera. Aquí es que nosotros cogemos y el Hugo, como, ay, Hugo, es el lote, no lo cuida, no lo roza, rellenémosle y le vamos tirando escombros a como da lugar. No es así. Dimar Pino, buen día. Bienvenido a Voces del Pacífico. Recomendaciones en este tema. Y en Buenaventura tenemos lugares habilitados para dejar escombros, llevar escombros que cumplan las especificaciones que el establecimiento público ambiental determina. Buen día, bienvenido.
7: Buenos días, Elber. Un gusto saludar y aprovecho la oportunidad para enviar un fuerte abrazo a todos los damnificados en esta situación en el Pacífico y especialmente en Buenaventura y en Quibdó. Respondiendo a tu pregunta, por supuesto, Elber, mira, el establecimiento público ambiental diseñó en el 2024 un modelo de gestión de escombros de RCDs y efectivamente la ciudad cuenta hoy con aproximadamente 7 sitios autorizados para la disposición de estos residuos. En ese sentido, la norma es clara y la ciudad va a iniciar un proceso bien complejo para empezar, uno, actividades de demolición y actividades de construcción. Y eso implica que estos residuos deben ser dispuestos específicamente en sitios autorizados, porque ¿qué pasa? Que cuando van a traer maquinaria, se requiere, por un lado, tener espacios libres de estos residuos que permitan facilitar la movilidad. Y al mismo tiempo, tener estos residuos de manera inadecuada genera también un problema de seguridad vial y un problema de seguridad para la gente. En este contexto, como empresa, tenemos la oportunidad de administrar 2 sitios legalmente autorizados por el EPA. Uno está en el PR12, es el sitio de disposición final La Caucana, y el otro está ahí en el Parador Pacífico, donde queda el parqueadero Alta Tomulas, que es precisamente en la parte posterior. Es un sitio también autorizado con capacidad para 955,000 metros cúbicos de escombros. Entonces, si hay sitios autorizados, ya están habilitados, se reciben con todas las condiciones técnicas y ambientales requeridas. Entonces, la ciudad ya sabe, la administración también tiene ese espacio a disposición, y por otro lado, toda mi experiencia y capacidad técnica para asesorar a la administración específicamente en este tipo de residuos.
0: Bien, ¿dónde están ubicados estos lotes? Repitamos, por favor.
7: En el PR12, después de Confamar, donde se ubican también las, es un patio de tractomulas. Cuando ustedes van a mano izquierda, en sentido Buenaventura Cali, allí donde se genera a veces un trancón, ese es un sitio autorizado. Y el otro en el PR18, donde queda el parqueadero de mulas del Parador Pacífico.
0: Perfecto, bueno, muy amable, muchas gracias.
7: Con mucho gusto, Elber.
0: Perfecto, oyente en línea, Lucho, ¿por cuál?
8: Vía celular,
0: buen día.
9: Muy buenos días.
0: Bien, bien. ¿Con quién hablamos?
9: Habla con Gilberto Urbano, aquí del barrio Miraflores.
0: Don Gilbert, un abrazo, bienvenido.
9: Bueno, gracias, don Elber. Sí, como escuchando todas las situaciones que se presentan, igual aquí estoy al frente de un edificio, de una casa de 1, 2, 3 niveles, que está en las mismas condiciones, pues aquí ya con la comunidad la hemos intentado, pues como precaución, pero pues estamos bastante preocupados y nerviosos porque en cualquier momento puede colapsar. Entendemos que la situación es bastante compleja en nuestra ciudad, pero a la medida que se pueda pronto enviar personal profesional idóneo, pues que nos hagan una evaluación y que tomen algunas medidas de precaución, es muy importante hacerlo. Es aquí por la 45. Bueno, se pueden contactar con la Junta de Acción Comunal, que estamos prestos pues a recibirlo. Aprovecho también para decirle a la comunidad en general y agradecerle enormemente por las ayudas que nos han llegado, que aquí en Miraflores, y creo que me atrevo a decir que en todos los barrios de Buenaventura y de la Comuna 6, no hay problemas de inseguridad, que la gente entre a dar sus donaciones y que se las quiten, que lo intimiden, no, nada de eso, para nada. Acá todo el que ha entrado...
0: Es triste tener que aclarar esto, ¿cierto? La verdad que a mí me duele que tengamos que aclarar esto para que puedan ingresar a varios sectores, es muy triste, pero bueno, vale la pena... Sí, que quede ahí especificado.
9: Sí, señor. Entonces, primero porque siempre nos contactan a los líderes y los conducimos a la caseta comunal, que es nuestro centro de acopio. Y con ellos salimos, no porque pues haya inseguridad, sino pues para, pues bueno, todo el protocolo que tenemos instituido. Muy buenos días, dama. Otra cosa, en ningún momento, ni en lo personal, y creo que nadie lo está haciendo, enviar Nequi para que le suministren dinero por alguna situación o nada, para nada. esta persona, Gilberto Urbano y mi familia, no estamos pidiendo dinero por Nequi, publicándolo para que consignen, no, para nada. Creo que así, igual hay mucha gente que no, o sea, no obedecemos a esa clase de actuación, ¿sí? Entonces también para que se abstenga en un momento dado que Nequi por ahí, que mire, que consigne, que ahí le, no, nada, nada de eso, absolutamente. Muchísimas gracias, don
0: A usted, don Gilberto Urbano, uno de los damnificados, perdió su vivienda en totalidad. Permítame, Lucho, tengo en línea a nuestro amigo Robinson Rentería, quien pues está en la Oficina de Cooperación Internacional de la Administración de la Alcaldía en diferentes gestiones, acercando amigos, y él nos acaba de anunciar de una ayuda que viene de Bogotá, y en la misma llamada vamos a conectar a las personas que nos van a facilitar esa ayuda. Robinson, te saludo primero, buen día, bienvenido.
10: Muy buenos días, Elber, un abrazo y Dios te bendiga, gracias por la oportunidad, ¿cómo estás?
0: Muy bien, ¿qué gestiones están haciendo con la fundación que nos estaría acompañando aquí en Buenaventura?
10: Bueno, el día de ayer en horas muy temprano de la mañana nos contactaron desde una ONG alemana con sede en Bogotá, en nuestro país, Colombia, y ellos a su vez nos contactaron con Diamelis García, que trabaja para una ONG nacional. Ellos son un equipo muy grande que tiene mucha experiencia en estos temas de ayudas humanitarias y lograron disponer para nosotros una tractomula de ayuda humanitaria que en ese momento ya viene rodando hacia la ciudad. Tenemos la ubicación satelital del tractocamión, viene pasando, ya pasó la línea y está llegando al sector entre Armenia. Y bueno, esperamos que pueda llegar a la ciudad ya para poder incorporar estas ayudas, a almacenarlas y disponernos entonces junto con la administración distrital que lidera nuestra alcaldesa, la licenciada Lija del Carmen Córdoba Martínez, y entregársela a los más damnificados, a los que en realidad lo necesitan.
0: Bien, qué bueno saber que estamos en los ojos y oídos del mundo y que eso genera acciones de corazón para apoyar a Buenaventura. Diamelis García, buen día, bienvenida a Voces del Pacífico. Y ustedes se vienen para nuestra ciudad con un apoyo muy importante. ¿Qué traen para Buenaventura?
11: Buenos días. Primero, muchas gracias por la invitación. Y segundo, mi nombre es Diamelis García, soy miembro del equipo de la Fundación Juntos Se Puede. Nosotros somos una fundación que atiende a migrantes venezolanos. Y cuando el terremoto de Venezuela, nos dedicamos a recolectar ayuda para Venezuela, en lo cual recolectamos 2.000 toneladas de ayuda humanitaria, la cual tenemos guardadas en Bogotá y hemos llevado a Venezuela ya 1.000 toneladas. Luego del terremoto en Colombia, nosotros decidimos llevar a todos los partes afectadas en Colombia, en la cual voy a dar un balance más o menos cómo hemos enviado, para que ustedes también estén al tanto que estamos ayudando a toda Colombia. A Buenaventura llevaremos 32 toneladas, ya mandamos a Cali el día de ayer también, 32 toneladas a Cali, 20 toneladas a Pereira y 47 toneladas al Chocó. Y cada uno de nuestros miembros del equipo será dividido a estas zonas. A mí me tocó Buenaventura, voy saliendo al aeropuerto para ir a Buenaventura. La verdad, le quiero decir a todos los hermanos colombianos que estamos con ellos, que los vamos a apoyar, que así como ellos estuvieron con nosotros, nosotros vamos a estar con ellos. A Buenaventura estará llegando una tractomula de 32 toneladas, la cual cuenta con agua, comida para mascotas, aseo personal, medicamentos, insumos médicos, que le quiero agradecer de antemano al señor Robinson y a la alcaldesa por prestar el apoyo para que esto llegue allá. Sin ellos esto no puede ser posible, sin las instituciones no puede ser posible. También darle las gracias al ministro del Interior, Rodrigo Lara, porque nos ha permitido que todo esto sea posible, la primera dama de la nación, y la verdad vamos a seguir trabajando para que Colombia, en toda Colombia, en cada rincón de Colombia, puedan llegar todas las ayudas. Cuenten con nosotros, cuenten con sus hermanos venezolanos, cuenten con la Fundación Juntos Se Puede, que estaremos en cada rincón de este país llevando las ayudas y llevando todo lo que le podamos entregar a ustedes para que esta situación sea mucho mejor de la que es.
0: Ah, muy bien. Bueno, entonces, que tengan un buen viaje, Diamelis. Acá la recibimos con los brazos abiertos en Buenaventura. Muchas gracias por volcar esa ayuda hacia nuestra ciudad, y eso es lo que estamos necesitando, ayuda, y que nos dejemos ayudar. Diamelis, muchas gracias.
11: Gracias, nos vemos muy pronto por allá.
0: Claro que sí. Robinson, muchas gracias, y hay que continuar trabajando por la ciudad.
10: A ti, Elber, gracias por la oportunidad de comunicarlo a todo el territorio. Seguimos desde las gestiones, desde nuestros amigos, nuestros contactos, buscando llevar las ayudas a nuestros hermanos, de verdad, Elber, que tanto lo necesitan. Ayer hicimos un recorrido parcial con el equipo de la oficina por algunos sectores de la ciudad, y lo que encontramos fue muy entristecedor. Lo recuerdo y me estremezco: casas colapsadas, personas durmiendo en la calle, que lo perdieron todo. En esa misma línea, con el equipo, Elber, desarrollamos, tú sabes que yo soy ingeniero de desarrollo de software, desarrollamos una plataforma que la hemos denominado SISMO, Sistema Integral de Seguimiento y Monitoreo, que permite en tiempo real realizar el censo y cargar las imágenes de las viviendas a la plataforma, y que en su momento, desde el PMU, si así la administración distrital lo considera, poder ver en tiempo real dónde están ubicadas las viviendas, ver la afectación que tienen. La plataforma está administrada por un agente de Anthropic que analiza lo que el técnico que hizo la visita carga en la plataforma, analiza las fotos y genera un dictamen que luego es validado o no por el mismo técnico que está cargando la información. Eso le va a ir diciendo a la administración distrital y a quienes integren el PMU las realidades en tiempo real de las afectaciones que está teniendo la ciudad. También estamos disponiendo esta plataforma al servicio de la alcaldía distrital. Inclusive el día de ayer la liberamos, Elber, no podemos quedarnos solo con esto. El día de ayer la liberamos para todos los municipios que han tenido afectación por este terremoto, y ya estamos en contacto con el Águila, ¿cómo se llama el otro municipio que también se afectó, que queda acá en el Valle? Y la Unión Valle, para que desde hoy van a empezar a implementarla. Aquí todos estamos trabajando, Elber, por los afectados.
0: Qué bien. Robinson, lo contactaré luego porque me interesa mucho que a través de la emisora podamos hacer un ejercicio con esta plataforma y explicársela a la comunidad el uso de la misma, ¿ok?
10: Claro que sí, vale. Elber, claro que sí.
0: Gracias, hermano. 8:41 minutos. Continúa suspensión del servicio de gas natural en Buenaventura. La suspensión del servicio del gas natural en Buenaventura se mantiene. Las condiciones de movilidad en la vía Buga-Buenaventura continúan afectando el tránsito de los camiones de gas natural hacia esta población. Es importante recordar que para garantizar el suministro de gas natural se requiere que los vehículos mantengan circuitos de ida y vuelta las 24 horas. Recomendamos a los usuarios mantener cerradas las válvulas del centro de medición, la red interna y los gasodomésticos mientras se normaliza la situación. Bueno, por aquí tenía unos avisos parroquiales muy rápido. Vamos a ver si alcanzo a pasarlos. Ayer apenas pude responder mensajes que tenía desde el martes, Lucho. Tenía la cifra esa donde aparecen los números de mensajes, ya no cabían más. Se saltaba. Así que presento excusas a muchas personas, pero he tratado de responder al máximo todos los mensajes que tenía aún sin responder. Vamos avanzando por aquí. Mensajes parroquiales. Me dicen que qué se puede hacer con los escombros. Ah, bueno, ahí estamos mencionando el tema de los escombros. Por acá, ¿cómo así? Que les un amigo en Cali que les tocó evacuar la unidad donde están viviendo y les tocó pasar la noche en carpas. Ay, el gallo. Oh, viejo Augusto, un abrazo muy especial. Nos solidarizamos en la distancia con sus hijos. Bueno, estamos por acá. Ah, ya me aclararon. Es que había un mensaje que decía finalizó PMU y era finalizó la jornada de ayer, no que había finalizado el PMU. Es que este español es tan lindo. Según los datos del cierre de ayer de la alcaldía, tenemos en Buenaventura, Hugo, 3.956 personas afectadas por el sismo, 540 viviendas destruidas, 540 hasta el censo de ayer, 413 urbanas y 127 rurales. Tenemos viviendas averiadas 2833, 2.180 urbanas y 653. Aquí no está la suya todavía, no le han hecho el censo, imagínense. Fallecidos hasta ayer 13, pero la secretaria de salud anoche nos dijo que 19. 11 por efectos del sismo de aplastamiento y 8 por infartos y otros que se derivaron del tema. Y lesionadas 310 personas atendidas, es el balance de ayer del puesto de mando unificado. Antes de irme rápidamente, reviso algunos mensajes de los que no he podido leer. Elber, por favor, un servicio social. Se le extravió la billetera por los lados de la 44 en Bellavista a Nargel Martínez Cortés. La persona que encuentre la billetera, comunicarse al 314-837-2622. Damas y caballeros, en la parte técnica, Luis Enrique Pérez Forero. Mesa de trabajo del señor que da la hora. Oiga, Lucho.
12: 8:44 minutos en la mañana, 8:44 minutos en la mañana.
0: Como no está durmiendo allá, no, mira acá, hermano, no le digo. 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
24: Hermanos en Dios,
1: en el universo. Reciban el cordial saludo de su amigo, su consejero, Félix María Busto, el hermano Alman, que es la misma persona. 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En mis manos tengo un horóscopo que fue sacado científicamente de acuerdo a su día, mes y año de nacimiento, y en él llevo una guía numerológica donde muchas personas dan fe y testimonios de los beneficios que han tenido con el juego de chance y lotería. Así que si usted también quiere ganar, voy a comenzar con el signo Aries. Como de costumbre, comenzamos con el signo Aries. Número para Aries en el día de hoy, el 663. Lo nacido bajo el signo de Tauro, 258. Si usted es del signo Géminis, 541. Los que nacieron bajo el signo de Cáncer, el 982. Si usted es del signo Leo, 636. Para los de Virgo, el 450. La balanza de Libra, el 171. Para Escorpión, también 1.26. Para Sagitario, su número 3.78. Capricornio, 2.19. Acuario, 7.71. Piscis, que es el último del zodiaco, el 866. Esos son los números de acuerdo a su día, mes y año de nacimiento. Ahora voy con el mundo de la naturaleza. 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Ahora sí vamos con el mundo de la naturaleza. Señoras, señores, en programas anteriores le hablé de cómo quitar el estreñimiento con la papaya, que hay que utilizar por 60 días. Pero como este es un, digamos, es una enfermedad que es mortífera porque es cancerígena, es importante que ustedes tengan conocimiento de cómo ayudar, que su cuerpo tiene que ir al baño diario a hacer sus necesidades fisiológicas. Voy a dar otra para el estreñimiento, que es la pitaya y melón. Pongan atención, pitaya y melón. Tomar el jugo de pitaya dos veces al día, ojalá hasta sentir mejoría. Y también el jugo de melón tomado diario ayuda al mal, y el tiempo que usted quiera, esto le ayuda a tener una limpieza genérica de su cuerpo y evitar cáncer por esas causas. Esto se llama el mundo de la naturaleza y en este momento abrimos el cofre de las correspondencias. Ya están en mis manos las cartas y los mensajes que mandan. Tengo un mensaje que dice: de un barrio de Buenaventura, escribe mujer de mala sin saber qué hacer. Don Félix nos diga la fecha de mi nacimiento. Quiero felicitarlo por su tan buen programa. Dice: soy una madre cabeza de hogar, don Félix. Tengo un negocio, un tiempo me va bien y otro tiempo me va mal. Quiero, hermano Alman, que usted me diga qué es lo que tengo, si es algún mal que tengo o que me han hecho. Tengo el negocio y también, hermano, tengo un problema muy grande, que los hombres me enamoran y no salen con nada. Soy una mujer muy de mala en el amor. Ayúdeme, hermano Alman, a descubrir qué es lo que me han hecho. Todo hombre que llega a mí se va y no me dicen la causa ni por qué. Como que yo, no sé, tengo algún mal olor o tengo algún deforme físico, pero es que ninguno me duran, porque yo lo trato bien. Entonces, si yo me pregunto, es que huelo a feo o tengo defecto físico y por eso se me retiran, quiero, hermanos, que me diga qué pasa, dígame la verdad y el negocio que no adelanta. Me despido de usted de un barrio de Buenaventura, escribe mujer de mala sin saber qué hacer, no diga la fecha de mi nacimiento. Mi querida señora, la situación con usted es la siguiente: de que usted quedó viuda muy joven, tuvo tres hijos, de esos tres hijos hay dos que ya están fuera de la casa, pero usted quedó con su hijo menor, que tiene 19 años. ¿Qué sucede? Que este hijo a usted la cela como si fuera el marido. Y se lo digo de esa manera porque él es el que le saca corriendo. Usted ha tenido ya tres aventuras después de que murió su esposo, porque usted todavía ha quedado, pues digamos, con las hormonas perfectas. No solamente eso, sino que también la soledad es muy brava. Usted quiere como alguien de compañero, pero el hijo le saca corriendo a los... El niño que usted tiene de 19 años es el que le pone problemas a estas tres personas. Repito, ya usted ha tenido tres aventuras y con todas tres ha tenido fracaso. Ninguno ha funcionado. ¿Por qué? Porque su hijo lo saca corriendo. El problema allí es que usted tiene el hijo del que es el que tiene mamiti y él la cela como si fuera el marido. Y mientras esté su hijo ahí, usted jamás será feliz con ningún hombre. Recuerde, no es que usted fea ni tiene defecto ni huele a feo. Es un hijo que le saca corriendo a los maridos porque él la cela, repito, como si fuera el marido. De un barrio de Buenaventura que escribe mujer de mala sin saber qué hacer, que no quiere que diga la fecha de nacimiento, su problema es su hijo, nada más.

0: Mi pregunta en este caso sería si a mi papá le va a salir una plata que tiene pendiente en el banco y si va a ser pronto. Además, quisiera saber si la pareja que tengo en estos momentos es la adecuada, ya que él es casado, tiene dos hijos, y me pregunte y me promete que la deja a ella, es decir, que va a dejar a la mujer para hacer vida conmigo. No sé qué hacer, porque si le sale la plata a mi papá, yo pienso viajar, pero quiero mucho a este hombre y no sé en realidad qué hacer. Por eso espero su consejo. Gracias. Se despide de usted, mujer indecisa. No diga el barrio ni mi edad. Mujer indecisa, en realidad este señor tiene vida marital con usted porque usted le gusta físicamente, pero él no va a dejar ni a la mujer ni a los dos hijos. Esos son cuentos chinos, señora. Así que no se haga ilusiones. Lo mejor que yo le digo es que esa plata que le va a salir a tu papá del banco, él con mucho gusto te la va a apretar. Realiza tu viaje, que es lo que tiene que hacer. No destruir un hogar que tiene dos hijos. Porque usted está pensando en su felicidad, pero no está pensando en dos niños que todavía son niños, son menores. Y que si usted mete la cuchara, estos niños van a sufrir de una manera u otra. Pero tampoco él va a dejar a la mujer por usted. Así que repito, no se haga ilusiones. Realice su viaje, que es lo conveniente. Es el saludo que le doy. Mujer indecisa, que no quiere que diga el barrio ni la edad, gracias por la carta. Ojalá me haga caso. Buenos días. Señora, señor, el tiempo siempre se agota. 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Hermanos en Dios, en el universo, la manecilla del reloj en este instante indica que el tiempo ha finalizado. Solo me resta pedir a Dios nuestro Señor haya deparado bondad, paz, tranquilidad. A todos ustedes, un cordial saludo.
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1: 9.4 minutos en la mañana, 9.4 minutos en la mañana. Amigo oyente, tenga usted muy buen día. Esta es su emisora comunitaria Voces del Pacífico, 106.7 del FM, de la Fundación Sensemayá. Y este es su programa Mar y Música, creado el 2 de noviembre de 1997. Somos la cultura en la radio comunitaria. Este programa se transmite de lunes a viernes, hoy es 13 de agosto de 2026. Frente al horror de la guerra y ante quienes viven de fomentarla, levantamos nuestras voces. Levantamos nuestras voces y ofrecemos el sonar de nuestros instrumentos musicales para seguir cantando. Para seguir cantando y para que siga la vida. Dirección General, Elber Regifo Micolta. Dirección Técnica, Luis Enrique Pérez Forero. Coordinación y conducción, Hugo Montenegro Manyoma. Iniciamos nuestro desfile artístico de hoy con Tanguy Chirimía, de su álbum Abuelo, una composición de José Oscar Córdoba. Abuelo, escuchemos.
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0: 9:12 en la mañana. Era una composición de Augusto Lozano presentada por el Trío Atrato del álbum Lo Mejor del Trío Atrato, Quibdó en Llamas. Ayer habíamos hablado de echar la bandera a media asta, seguimos conversando sobre el tema a nivel universal, a nivel planetario, hasta llegar al país colombiano. En Francia, por ejemplo, la bandera francesa ondea a media asta en cualquier día de luto por orden del gobierno. Por ejemplo, tras el atentado contra Charles Hebdo, el 7 de enero de 2015, los atentados de París el 13 de noviembre de 2015 y el atentado de Niza el 14 de julio de 2016. Otros países también han izado la bandera francesa a media asta por ese motivo. Por ejemplo, el puente del puerto de Sydney en Australia izó la bandera francesa a media asta tras los atentados de París en noviembre de 2015. En algunas ocasiones en que la bandera francesa se ha izado a media asta han sido controvertidas, especialmente después de la muerte del Papa Juan Pablo II en 2005. Pero también en menor medida el momento posterior a la muerte de Joseph Stalin en marzo de 1953. En Alemania, la bandera alemana y las banderas de sus estados federados ondean a media asta el 27 de enero, día del recuerdo de las víctimas del nacionalsocialismo. El Día Nacional de Duelo del 33º Domingo del Tiempo Ordinario. En cualquier día de luto oficial por orden del presidente federal de toda Alemania o por orden del ministro presidente de un estado federado, por ejemplo, tras el fallecimiento de un político de alto rango actual o anterior o de una persona de gran prestigio o en caso de múltiples fallecimientos por accidentes o desastres. Si las banderas no pueden exhibirse a media asta, por ejemplo, banderas de estandarte verticales, deben llevar cintas de crepé negras. Otra excepción notable a la convención es la bandera de la unidad frente al edificio de Reichstag. Como monumento nacional que simboliza la unidad alemana, solo puede ondear a toda asta, salvo en circunstancias extremas de duelo nacional. Desde que se hizo por primera vez el 3 de octubre de 1990 la bandera de la unidad, solo se ha arriado a media asta en cuatro ocasiones. El 11 de septiembre de 2001, día de los atentados del 11 de septiembre, 26 de abril de 2002, día de la masacre escolar en Erfurt, el 13 de noviembre de 2015, de los atentados en París, día de los atentados en París, de noviembre de 2015, el 23 de marzo de 2016, día de los atentados de Bruselas, 2016. Oiga, cómo huele a Buenaventura. Grecia, según la ley 851 de 1978, el único día en que se especifica que la bandera griega debe ondear a media asta es el Viernes Santo, también en otros días de duelo nacional y público. Hong Kong y Taiwán. En Hong Kong rigen normas similares a las de la China. Antes de la transferencia de la soberanía de 1997, las normas para izar la bandera a media asta eran las mismas que las británicas. La bandera de la RAE de Hong Kong ondeó a media asta hasta del 24 al 26 de agosto 2010 en memoria de los turistas de Hong Tang Travel fallecidos en la crisis de los rehenes de Manila en 2010. La bandera nacional de la República Popular China también ondeó a media asta el 26 de agosto en Hong Kong. La bandera de la RAE de Hong Kong ondeó a media asta el 24 al 6 de octubre de 2012 en memoria de las víctimas del accidente del ferry Lama en el que fallecieron 39 personas. El 26 de noviembre de 2025, la bandera nacional y la bandera de la RAE de Hong Kong ondearon a media asta entre el 29 de noviembre y el 1 de diciembre de 2025 en memoria a las víctimas del incendio del complejo de apartamentos del Taipo. La bandera de la República de China ondeó a media asta el 28 de febrero para conmemorar el aniversario del incidente del 28 de febrero. El 5 de agosto de 2014, Taiwán izó la bandera a media asta durante los tres días para conmemorar a las víctimas de las explosiones de gas de Kaohsiung y del accidente del vuelo 222 de TransAsia Airways. Escuchemos otro tema musical cuando son las 9:18 minutos en la mañana. La Orquesta Manglar, de su álbum Colombia Salsa y Currulao, nos presenta una composición de Jairo Cerón. Escuchemos Mi Pueblo.
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0: 9:21 minutos en la mañana, 9:21 minutos en la mañana, era Chano y la Bandita de su álbum Palbunde, Los Chocólogos. En la India, la bandera de la India se iza a media asta en todo el país en memoria del presidente, vicepresidente o primer ministro. En el caso del presidente del Lok Sabha y del presidente del Tribunal Supremo de la India, se iza en Delhi y en el de un ministro del gabinete de la Unión, se iza de Delhi y en las capitales de los estados de donde proceda el funcionario. En caso de un ministro de Estado, se iza únicamente en Delhi. En el caso de un gobernador, vicegobernador o primer ministro, ministro de un estado o territorio de la Unión, se iza en el estado correspondiente. Si se recibe la notificación del fallecimiento de algún dignatario por la tarde, la bandera ondeará a media asta al día siguiente, también en el lugar o lugares indicados anteriormente, siempre que el funeral no se haya celebrado antes del amanecer de este día. El día del funeral de un dignatario mencionado anteriormente, la bandera ondeará a media asta en el lugar del funeral. Por ejemplo, el 17 de marzo de 1919, el gobierno de la India declaró un día de luto nacional el 18 de marzo de 2019 debido al fallecimiento del primer ministro de Goa, Manohar Parrikar, el 17 de marzo de 1919. Esto significa que el 18 de marzo de 2019 la bandera nacional india debe ondear a media asta en la capital nacional, es decir, Nueva Delhi, y en las capitales de los 28 estados y territorios de la Unión. En caso de que un día de media asta coincida con el Día de la República, el Día de la Independencia, la Semana Nacional al 13 de abril, cualquier otro día particular de celebración nacional, se puede especificar al gobierno de la India, o en caso de un estado, en el aniversario de la formación de este estado, no está permitido que las banderas ondeen a media asta, excepto sobre el edificio donde yace el cuerpo del difunto hasta que haya sido retirado, y esa bandera se izará a toda asta después de que el cuerpo haya sido retirado. Las observancias de duelo estatal por la muerte de dignatarios extranjeros se rigen por instituciones especiales emitidas por el Ministerio del Interior, en casos individuales. Sin embargo, en caso de muerte del jefe de Estado o jefe de gobierno de un país extranjero, la misión india acredita en ese país puede izar la bandera nacional en los días mencionados anteriormente. India observó un periodo de 5 días de duelo nacional por la muerte de Nelson Mandela en 2013, por ejemplo. India también declaró el 29 de marzo de 2015 como día de duelo nacional en señal de respeto por el primer ministro de Singapur, Lee Kuan Yew. En febrero de 2022, India observó 2 días de duelo nacional en memoria de la cantante Lata Mangeshkar, quien falleció el 6 de febrero de 2022. Tras el asesinato del primer ministro japonés Shinzo Abe y la muerte de la reina Isabel II del Reino Unido, el gobierno de la Unión de la India ordenó un día de duelo nacional el 9 de julio de 2022 y el 11 de septiembre de 2022, respectivamente. 9:31 minutos en la mañana, 9:31 minutos en la mañana. Escuchemos a Tanguy Chirimía, del álbum De Ayer a Hoy, una composición de Norberto Rodríguez, El Coloradito de Juana Padilla y William Klinger. Escuchemos Majestuoso Atrato.
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Y los familiares míos, que se fueron para su mina nuevo, como Jenny Arango, Eliané, Hernán, Milton Mena, y Hernán no salió su cucho, ¿cierto? Alexis Bro, Federico, Ovidio.

0: 9:40 minutos en la mañana, 9:40 minutos en la mañana. Era la orquesta Platino de Welser Aguilar, el álbum Mi Tierra, composición de Welser Aguilar, Itmineño, así se llamaba el tema musical. Indonesia se hizo su media, su bandera a media asta durante 3 días después del fallecimiento del presidente o vicepresidente en funciones o anterior de Indonesia en todo el país y en las instalaciones oficiales indonesias en el extranjero. 2 días después del fallecimiento del titular de una institución estatal, ministro o funcionario a nivel ministerial, la bandera media asta solo se iza en la ubicación de la institución a la que se refiere el funcionario fallecido. Un día después del fallecimiento de un miembro de una institución estatal, un jefe regional o el jefe del Consejo Regional de Representantes del Pueblo, la bandera a media asta solo se iza dentro del ámbito de la institución a la que se refiere el funcionario. La bandera nacional de Indonesia también puede ondear a media asta el 30 de septiembre en recuerdo del movimiento del 30 de septiembre tras la caída de Suharto y el fin del nuevo orden en 1998. Esta tradición se interrumpió, pero se ha reanudado en los últimos años. El 12 de octubre, en recuerdo de las víctimas de los atentados de Bali 2002, el 26 de diciembre, en recuerdo de las víctimas del terremoto y tsunami del Océano Índico en 2004. 3 días después del fallecimiento del presidente o expresidente, vicepresidente o exvicepresidentes, miembros del gabinete, presidente del Consejo Representativo del Pueblo y jefe de gobierno, y otros días de luto establecidos por los gobiernos nacionales o locales. La bandera de Irán se iza a media asta cuando fallece una figura nacional o en días de luto. El 10 de enero de 2017, la bandera ondeó a media asta tras la muerte de del Ayatollah Akbar Hassemi Rahsani. Y nuevamente, 11 días después, tras el derrumbe del edificio Plasco en Teherán, el 1 de marzo de 2026, la bandera ondeó a media asta tras la muerte del líder supremo de Irán, el Ayatollah Ali Khamenei, quien murió en ataques conjuntos israelitas y estadounidenses. La bandera de Irlanda se iza a media asta en todos los edificios gubernamentales importantes equipados con mástil tras el fallecimiento de una figura nacional o internacional, incluyendo expresidentes y presidentes de ejercicio o el Taoiseach, primer ministro irlandés. El fallecimiento de una figura local destacada también puede conmemorarse localmente izando la bandera a media asta. Cuando la bandera nacional se iza a media asta, ninguna otra bandera debe izarse a media asta. Cuando un balcón de Berkeley, California, se derrumbó causando la muerte de 6 irlandeses, las banderas se izaron a media asta en todos los edificios estatales. En 2016, para conmemorar el centenario del alzamiento de Pascua, la bandera nacional irlandesa que ondeaba sobre la oficina general de correo de Dublín fue izada a media asta. El lunes de Pascua de 1996, el comienzo del alzamiento, Patrick Pearse se paró frente a la oficina de correos y leyó la proclamación de la República Irlandesa. 10:44 minutos en la mañana, 10:44 minutos en la mañana. Del álbum Los Clásicos de la Chirimía, una compilación de Alexis Lozano. Escuchemos Aire de Tado.
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0: 9:57 minutos en la mañana, 9:57 minutos en la mañana. Era una composición de William Klinger con Tanguy Chirimía, del álbum Llena de Encanto, el tema del mismo nombre. En Israel, la bandera de Israel se ondea a media asta en Yom HaShoah, el día de la conmemoración del Holocausto, Yom HaZikaron, día de conmemoración de los soldados caídos y las víctimas del terrorismo, y otros días nacionales de luto. En Italia, la bandera de Italia ondeó a media asta tras las inundaciones de Cerdeña 2013, el 22 de noviembre y el 22 de noviembre 2013. En Japón, la bandera de Japón se iza a media asta tras la muerte del emperador de Japón. Otros miembros de la familia imperial, o un primer ministro actual o anterior, y también otros desastres nacionales como el terremoto de tsunami de Tohoku en 2011, además de la tradición de izarla a media asta, la bandera nacional puede izarse cubierta con una tela negra para indicar luto. En Jamaica, la bandera de Jamaica se iza como señal de luto oficial cuando así lo declara el primer ministro. Por ejemplo, el 2 de diciembre de 2016, la bandera ondeó a media asta en señal de respeto al difunto expresidente cubano Fidel Castro. Tras la muerte del presidente venezolano Hugo Chávez Frías, la bandera ondeó a media asta. Tras la muerte de la jefa de Estado de Jamaica, la reina Isabel, la bandera ondeó a media asta. Es Jamaica. Escuchemos otro tema musical. Dice Norberto Rodríguez, de Tanguy Chirimía, Dolor de Patria.
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0: 10:09 a.m. Esta es su estación de radio Voces del Pacífico, 106.6 del FM de la Fundación Sensemaya, y este es su programa Mar y Música, que le transmite de lunes a viernes. Era Fátima la Chocuanita, de su álbum Mi Catanga Nueva. La composición es de Jorge Edinson, el médico Jorge Edinson Perea Figueroa, el tema Mi Río San Juan. Colombia, llegamos a Colombia, y seguramente más rutas por recorrer. Dice Colombia, el gobierno nacional de Colombia, una cosa nueva de ahora, a raíz de izar la bandera a media asta, el gobierno nacional de Colombia decretó 3 días de duelo, don Lucho, 3 días de duelo nacional mediante decreto 1172 de 2026, por lo que la bandera nacional se encuentra izada a media asta en edificios públicos, embajadas y consulados, en honor a las víctimas del terremoto magnitud 7.4 del 10 de agosto de 2026. 3 días de luto oficial decretados en agosto de 2026. El pabellón nacional ondea a media asta en entidades públicas, guarniciones militares, policías y redes diplomáticas de Colombia en el exterior. No implica la suspensión de las actividades laborales ni de clases en el territorio nacional. Durante 3 días, la bandera nacional estará a media asta para recordar a quienes murieron tras el terremoto que sacudió al país el pasado lunes. 3 días de homenaje para pérdidas que permanecerán para siempre. El gobierno nacional decretó el duelo mediante el decreto 1172, repito, del 11 de agosto, como una expresión pública de solidaridad con las familias y allegados a las víctimas. 1172 del 11 de agosto. La medida ordena que la bandera nacional permanezca a media asta en los edificios públicos, las embajadas y los consulados de Colombia en el exterior. La bandera a media asta acompañará estos días de duelo, mientras en las zonas más afectadas continúan las labores de búsqueda, atención y evaluación de daño. En paralelo, el gobierno declaró mediante el decreto 1172 la situación de desastre de carácter nacional en Antioquia, Caldas, Cauca, Chocó, Quindío, Cundinamarca, Risaralda, Huila, Valle del Cauca, Tolima, Putumayo y Norte de Santander, además de otras zonas afectadas. La declaratoria tendrá una vigencia inicial de 12 meses, don Lucho. La declaratoria tendrá una vigencia inicial de 12 meses, prorrogable por otro periodo igual, y activa un régimen especial para responder a las consecuencias de dicha emergencia. Escuchemos otro tema musical. Dice La Timba de mi Pueblo, del álbum Mi Vieja Ciudad, una composición de Carlos Castillo Ayala. Escuchemos.
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0: Todos los audios que en este programa se presentaron llegan hasta usted gracias a la principal deferencia del archivo sonoro del Grupo Escuela Arte y Cultura Manantial Folclórico, uno de los tres archivos más importantes a nivel nacional de música del Pacífico colombiano en formato análogo y digital. Si hubiera más escuelas de música que militares, muy seguramente por las calles, por nuestras calles, habría más marimbas que metralletas, y más artistas que asesinos. Estuvimos con usted, el de Regifo Micolta, en la dirección general, Luis Enrique Pérez Forero en la dirección técnica y Hugo Montenegro Manyoma en la coordinación y conducción de este programa. Quédese en sintonía de Voces del Pacífico, la emisora que lo tiene todo.
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0: 11 y 2 minutos. 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

0: Todo lo que tiene que ver con ayudas humanitarias, hemos trabajado articuladamente con la alcaldesa. Ayer trajimos maquinaria pesada, no hemos podido traerla porque estábamos sin vía, entonces se logró mejorar la vía, entonces ahora está acá la maquinaria pesada, porque hay muchas casas que hay que derribarlas, hay muchas casas porque es un peligro para la gente. Y yo quiero hacerle un llamado a las personas que les dicen que están en peligro y que salgan de sus casas, porque va a ser un problema. Vamos a poner carpas para que la gente pueda tener albergues en algunos sitios y así de esa manera pues podrán estar bien y preservando su vida. Lo material, vamos a ir haciendo el censo para ver cuáles casas están destruidas completamente, cuáles están solamente para mejoramiento, para comenzar un proceso de reconstrucción.
1: Usted llegó con varias ayudas también, gobernadora, llegan medicamentos, llevan utensilios a las personas que lo necesitan. ¿Cuántas personas se tiene según el censo hasta el momento que están necesitando ayudas?
0: Pues de verdad estamos por sectores, estamos censando. Las juntas de acción comunal nos están apoyando en el tema del censo, porque es muy difícil, pues nosotros no conocemos. Entonces los de Junta de Acción Comunal, como este niño que es el presidente de la Junta de Acción Comunal de aquí del Jardín, él está ayudando a hacer el censo. Así que pues estamos esperando consolidar en el PMU. Hoy en la tarde que viene el vicepresidente vamos a consolidar. También vino el Hospital Departamental. El Hospital Departamental, a pesar de todos los problemas que tiene, pues vino a hacer cirugía. Ya han hecho dos cirugías y van a seguir haciendo cirugías hoy.
1: Ya han llegado médicos voluntarios también, igual que usted, pues.
0: Claro, médicos voluntarios. La solidaridad ha sido muchísima de todo el mundo.
2: Gobernadora, después de la declaratoria de la emergencia, ¿viene la creación de un fondo?
0: Sí, la idea es que haya un fondo para que con ese fondo nos giran a los departamentos o a los municipios para poder lograr la reconstrucción.
2: ¿Hoy estará el vicepresidente acompañándola?
0: Sí, está el vicepresidente y el ministro del Interior.
2: Gobernadora, muchas gracias. Estamos en directo desde el sector del barrio El Jardín, aquí con la gobernadora del Valle y la alcaldesa de Buenaventura, Ligia del Carmen Córdoba, pues visitando a la comunidad en este sector, mostrándoles cómo está la situación. Voy a tratar de mostrarles un poco el panorama aquí junto a el CAPS de Salud del Jardín y también Caseta Comunal, donde se está haciendo la demolición de una vivienda y removiendo los escombros que habían caído en este lugar. Por acá hay un sitio como improvisado, vamos a ver de qué se trata. De pronto aquí hay atención o algo. Sí, efectivamente aquí se está haciendo la atención a comunidad y recogiendo algunas de las ayudas, donde también hay una adulta mayor que está ahí en esta especie de albergue, de carpa, donde está pasando las horas, pues, y tratando de que se pueda tener la mayor opción de atención a la comunidad. Esta es la primera visita institucional, aunque la hermana de la gobernadora, que es la gestora social del departamento, ha estado desde el día martes aquí, pero hoy es la primera visita oficial de gobierno, donde está la gobernadora del Valle, y en horas de la tarde tendremos al vicepresidente de la República. El doctor Juan Manuel Restrepo estará aquí en Buenaventura en horas de la tarde. Así que es lo que se ve con la comunidad en estos momentos. Nuestro amigo Ariel Vizcaíno también, que está por aquí. No sabía que estaba el presidente acá de la Junta, Ariel.
3: No, soy un colaborador más. Mi vivienda está colapsada, al igual que esa es mi vivienda, colapsada con esas viviendas. Pero ¿qué estamos haciendo? Pese a que estamos en el colapso total en el barrio del Jardín, con más de 90 viviendas que se están cayendo, como morador de ese sector y doliente, ese es el llamado a toda la comunidad de Elber. Gracias a la alcaldía, a la gobernación, al gobierno, a ustedes, la prensa, porque sin ustedes, hoy este barrio no estaría circulando de esta manera. Gracias, Samir, gracias, alcaldesa Ligia. Son 90 viviendas que van a colapsar, Elber. Pero hoy yo sé que es un precedente y una puerta para el mejoramiento de este sector que tanto lo necesita.
2: Bueno, importante tener consolidados esos datos para que una vez lleguen las autoridades tengan en qué soportarse en materia de información. 90 viviendas censaron ustedes en estado crítico.
3: Tenemos 125 viviendas. Cada vivienda alrededor de 8 o 10 integrantes aproximadamente, solo en la principal del barrio El Jardín. No estamos contando la calle como La Floresta, El Porvenir, que van a comenzar a ser censadas. Tenemos edificios que ya están a punto de colapsar. edificaciones muy grandes que seguramente van a arrastrar edificaciones menores. Mucha gente sigue en sus casas por emocionalidad de no querer abandonar el trabajo de todos sus años. Pero muchísimas gracias, Silvia, porque esto que estamos haciendo aquí es un llamado a todos ustedes y al Gobierno Nacional.
2: Gracias a ti, estaremos respaldándolo. Samir, también se hace un trabajo importante en apoyo social, y lo están llamando, Samir, para atender un tema acá con las damas que están en estos momentos conversando tanto con la alcaldesa como con la gobernadora del Valle del Cauca, aquí en el barrio El Jardín. Esperamos que se puedan visitar el mayor número de barrios en Buenaventura. No es fácil, la afectación es en toda la ciudad, en toda la ciudad hay barrios afectados y comunidad que espera no solo la visita del gobierno, sino también las soluciones respectivas que se puedan dar a cada una de las necesidades. Ya viene ya se hizo la declaratoria de emergencia, ahorita le preguntamos a la gobernadora, sigue la creación de un fondo, esperamos que una vez establezca ese fondo, tanto en los recursos del Estado como en los recursos privados, se pueda hacer la distribución equitativa en las ciudades. Entendemos que dependiendo del tamaño de cada ciudad, asimismo crecen las necesidades, pero Buenaventura, con una población aproximada de 400.000 habitantes, hoy tiene una afectación en habitantes que supera más del 10% y en infraestructura de viviendas, más de 4.500 viviendas afectadas tanto en zona urbana como rural. La infraestructura educativa es una de las más complejas, es una de las que más ha sufrido, la infraestructura hospitalaria también. Los dos principales centros que tenemos en Buenaventura, como son el Hospital Distrital y la Clínica Santa Sofía, en estos momentos registran una situación bastante compleja. Bueno, vamos a continuar en este recorrido con la gobernadora y la alcaldesa Ligia del Carmen Córdoba Martínez, la gobernadora del Valle Dilian Francisca Toro. No les podemos decir que van a visitar toda la ciudad porque sería un engaño, pero sí se va a hacer la visita al mayor número de sitios y con muchas complejidades, como estamos observando aquí en el barrio El Jardín. Ahí ustedes ven esta vivienda totalmente destruida, era de dos plantas y totalmente destruida. ¿Usted es la dueña de esta casa? ¿Cuál es su nombre?
4: Claudia Milena Córdoba Mina.
2: Claudia, ¿estabas ahí en el momento del temblor?
4: Acabamos de salir, tenía una cita médica, entonces íbamos saliendo con la niña y mi pareja cuando empezó lo del terremoto. Nosotros quedamos parados aquí enfrente viendo cuando se caía la casa y cómo caían la casa los vecinos.
2: ¿Cuánto tiempo hay de vivienda? ¿Cuánto tiempo viviendo ahí?
4: Llevamos ya más de 8 años viviendo allí.
2: ¿Su esposo y su niña?
4: Sí, vivíamos arriba y abajo, vivía mi suegra y mis cuñados.
2: Muy bien, aquí vamos a hacer el contacto. Gobernadora, bien, ya, gobernadora, ella, aquí ya la vamos a contactar para que converse con ella. Es la dueña de esta casa, gobernadora, ella. Dama, ahí está, entonces, para conversar con la gobernadora, ella es la dueña de la vivienda que está aquí. Lo que quedó.
0: Toda hay que demolerla, porque tiene daño estructural y hay que demolerla, pero mami, ya estamos en eso, la idea es que ahora ustedes, pues ahí voy a traer unas carpas con unas colchonetas para que por lo menos ahora estén, me pidieron allí para que se puedan, como un albergue, mientras que empezamos a trabajar para darles materiales para hacer las casas.
4: Sí, señora.
2: Bien, gobernadora, llega también tema hospitalario, ¿no?
0: Sí, hoy llegó el hospital universitario, a pesar de todo lo que está viviendo, hoy llegó acá para ser solidario con el Buenaventura, ya hacer cirugías, hoy ya ha hecho 2 cirugías.
2: Ayer con un apoyo articulado llegaron 8 ambulancias también y médicos de otras partes.
0: Todo el mundo ha estado con la solidaridad, eso es lo más importante que hemos tenido, que a pesar de toda nuestra problemática hay mucha solidaridad, eso es fundamental.
2: Muy bien, continuamos en este recorrido aquí en el barrio El Jardín.
0: Aquí nosotros estamos derrumbados, pero nunca nos van a derrotar.
2: Perfecto, es la gobernadora del Valle del Cauca, Dilian Francisca Toro. Nosotros aquí a través de Voces del Pacífico, en este recorrido, en este momento en el barrio El Jardín. Ya se estuvo en un punto que se llama Villalinda, en la comuna 12, y ahora se llega al jardín y se recorrerán otros puntos de la ciudad en esta visita gubernamental de la gobernación del Valle del Cauca y la alcaldía distrital de Buenaventura. Vamos a escuchar a la alcaldesa Ligia del Carmen Córdoba Martínez.
5: De la Nación, nos mandó unas ayudas. Es muy importante decir que la solidaridad para Buenaventura ha sido muy importante. Llevar esta situación tan triste acompañado se hace llevadero. Hoy Buenaventura tiene que reiterar las gracias a todos. Y a ustedes también, porque a través de este medio podemos levantar la mano y decirle a Colombia, decirle al Pacífico, necesitamos de ustedes con ingenieros, especialistas, para que verifiquen las viviendas, si la gente puede seguir ahí o tiene que salirse, porque hay muchas averías y hay mucha gente que sigue en las viviendas y puede ser que haya mayor dificultad si se quedan ahí. Necesitamos profesionales, pero también necesitamos carpa, necesitamos hidratación para la gente, necesitamos todas las manos posibles que puedan mirar hacia Buenaventura para que nos ayuden en estos momentos.
1: Alcalde, no puedo dejar de preguntarle en un momento tan difícil sobre lo que ocurrió el pasado lunes en la noche en el centro transitorio de Marte. ¿Qué ha pasado con los PPL que estaban allí y que resultaron afectados?
5: Es muy, muy lamentable, pero para nosotros la prioridad es la vida. Y en ese sentido, y por supuesto los derechos humanos, en ese sentido hemos levantado la mano al Ministerio de Justicia y queremos también agradecerle al doctor Iván Cancino, que ha sido muy juicioso con nosotros, apoyándonos para llevar a los PPL a los diferentes centros carcelarios, también a la cárcel de Buenaventura, y por supuesto Ministerio Público, que ha estado ahí muy atento para garantizar los derechos a estos PPL.
2: Muy bien, la alcaldesa de Buenaventura, Ligia del Carmen Córdoba Martínez. Aquí está la información en directo a través de Voces del Pacífico desde el barrio El Jardín. Más adelante les tendremos detalles desde otros lugares de la ciudad con este recorrido. ¿Cómo está, cariño? ¿Su nombre?
6: Luz Emilsen Caicedo Pretel. Anatilde Caicedo Pretel.
2: ¿Esta vivienda es de ustedes?
6: La mía es la de allá y esta es la de mi hermana.
2: ¿Y dónde estaban al momento?
6: Estábamos adentro de la casa.
2: ¿Cómo lograron salir?
6: Pues por esfuerzo de uno mismo, y porque ella se nos estaba asfixiando, se explotó el coso de la manguera del gas y se estaba quedando adentro, así que pues de igual manera, la gracia de Dios que
3: estamos vivos.
2: ¿Y dónde están quedándose? ¿Dónde están durmiendo?
3: Estamos en la intemperie, estamos en la andén de las casas, nos ayuda.
2: Bueno, por ahí dicen que van a
6: ayudarnos, nos han venido la cucha y las otras, y ayer también estuvo la segunda. Han estado
3: restaurantes también, pues. En el momento nos olvidamos de los nombres, pero restaurantes, han venido bastantes personas a traernos desayunos, víveres.
6: Es importante, han estado pendientes de nosotros hasta el momento. Torremar, sí, le agradezco al señor, si es de Minervine, le agradezco al señor Carepalo, que muchas gracias por su gesto de colaboración con nosotros.
2: Bueno, ustedes esperaremos que la ayuda llegue muy pronto. Han comprometido unas carpas que van a traer también como parte auxiliar para la comunidad en este sector. Compañeros, continuamos en estudios en Voces del País.
7: Once y 30 minutos.
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silencio. Es para los que se cansaron de insistir. Para los que dieron todo y no recibieron ni la mitad. Para los que aprendieron a soltar. Que sí.

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0: que donde quiera que haya odio, yo ponga amor. Donde haya ofensa, yo ponga perdón. Donde haya duda, yo ponga fe. Donde haya error, yo ponga tu verdad. Donde haya tinieblas, yo ponga luz. Donde haya discordia, yo ponga unión. Donde haya desesperación, yo ponga esperanza. Donde haya tristeza, ponga yo alegría. Concédeme, Señor, la gracia de no buscar tanto ser amado como amar. Ser comprendido como comprender. Ser consolado como consolar. Porque dando es como recibimos. Perdonando es como somos perdonados. Y muriendo en ti es como nacemos a la vida eterna.
1: Son las 12 del día. 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
3: Día 3 minutos en el noticiero de Voces del Pacífico. Iniciamos aquí la segunda emisión del noticiero de Voces del Pacífico bajo la dirección general de Elber Rengifo Micolta. La parte técnica nos acompaña Luis Enrique Pérez Forero. La edición periodística de Melzer Zuley García Sánchez, Marta Fanny Vanegas Lemus y en los deportes Walter Alfredo Bermúdez Potes. Les invitamos a escuchar los titulares de nuestras principales noticias. La DIMAR descarta la posibilidad de un tsunami en esta parte del Pacífico por efectos de terremoto. Las mareas de Sisigia o Pujanada tienen que ver con el fenómeno natural. A esta hora, la gobernadora visita varios puntos donde hubo afectación por el terremoto. En Villalinda, varias viviendas tuvieron pérdida total. La gestora social desde el día anterior hace presencia en Buenaventura, visitó el barrio Villalinda y entregó también algunas ayudas. La alcaldesa visitó la comunidad de Villalinda, dialogó con los afectados y también les entregó carpas para que se puedan resguardar mientras se les puede dar ayuda. Continúa la emergencia por la suspensión del servicio de gas natural en la ciudad. El barrio El Carmen habilita caseta comunal como albergue para familias afectadas. Comunidad del barrio El Carmen en la comuna 11 aporta carpas para afectados y apoyar la atención de la emergencia.

el barrio El Dorado ofrece su caseta comunal como centro de acopio. Titulares en deportes.

0: Amaranto Perea, técnico del Medellín, se refiere a sus familiares en Urabá y Chocó. El día martes dejó en libertad a sus jugadores para que se comunicaran con sus familiares. Juan Carlos Henao, ex arquero del Caldas de Manizales y campeón de Copa Libertadores, se refiere al susto que vivió con el terremoto. Estaba conduciendo cuando me di cuenta que estaba temblando. Respuesta de David González, técnico del América de Cali. El Club Deportivo Deportes Tolima se solidariza con la situación que vive el país. Tenemos las declaraciones de su técnico, el profesor Sebastián Oliveros. Esperen estas y otras informaciones más adelante en el noticiero de Voces del Pacífico, la emisora que lo tiene absolutamente todo.
1: En segundos, bienvenidos.

0: Son las 12 del día, 7 minutos en el noticiero de Voces del Pacífico. A esta hora saludamos a nuestros oyentes en la zona rural de Buenaventura e igualmente a quienes se conectan a esta hora por la 106.6, nuestra página de Facebook y la página soydebuenaventura.com para estar bien informados siempre a través de Voces del Pacífico. 12 del día, 7 minutos. Vamos con nuestra primera información. Se ha descartado la posibilidad de un supuesto tsunami en esta parte del Pacífico por efectos del terremoto ocurrido el pasado lunes. Las mareas de Sisigia o Pujanada tienen que ver con este fenómeno natural. Por eso dialogamos con el capitán de corbeta Omar Álvarez Orduiz, quien es el capitán de puerto encargado y nos ilustra, sobre todo a quienes aún tienen ese temor y esa zozobra. Esto porque se han conocido comentarios en redes sociales de que va a ocurrir un tsunami, de que va a ocurrir esto y otro, generando pánico entre la comunidad. Escuchemos al capitán de corbeta Omar Álvarez Orduz.
1: Bueno, muy buenos días para todos. La Dirección General Marítima, a través de la Capitanía de Puerto de Buenaventura, sus centros de investigaciones y el Centro Nacional de Alerta contra Tsunamis, ha mantenido un control y monitoreo de cualquier efecto que pueda generar el mar en territorio terrestre. Para el caso particular del sismo del pasado 10 de agosto, el Centro Nacional de Alerta contra Tsunamis no detectó ninguna amenaza que pudiera generarle al litoral pacífico. En este caso, el sismo ocurrió en territorio terrestre y por tal razón no hay ninguna alerta en estos momentos que pueda afectar a toda la población que se encuentra en el litoral pacífico.
0: Entonces, esto quiere decir que de acuerdo al monitoreo que se ha hecho desde la Capitanía de Puerto, hay un parte de tranquilidad para la gente que habita en esta parte del país.
1: Sí, señora, correcto. Esto es un parte de tranquilidad para todas las personas que viven sobre el litoral pacífico, específicamente aquí en Buenaventura. No existe en estos momentos ninguna alerta de tsunami generada por el sismo del pasado 10 de agosto.
0: Capitán, le cambio de tema, las mareas de Sisigia o La Puja, ¿cómo avanza ese proceso? ¿Se ha tenido de pronto afectación en las zonas de Palafito?
1: Bueno, con respecto a estas mareas, desde el pasado 10 de agosto, la Dirección General Marítima emitió un comunicado sobre este fenómeno que es natural y que se presenta con una periodicidad normal. Para este caso, esta marea de Sisigia va del 11 de agosto al 19 de agosto, donde encontraremos unos rangos mareales mayores a los que normalmente encontramos. Como parte de tranquilidad, no existe ninguna conexión entre el sismo del pasado 10 de agosto con estos fenómenos de aumento de mareas. Por tal razón le pedimos a toda la comunidad que mantengan la calma porque esto es un fenómeno que se presenta normalmente. Vamos a tener entonces marea de Sisigia del 11 de agosto al 19 de agosto con el día de mayor altura o mayor rango mareal que será el 15 de agosto con hasta 4.92 metros.
0: Capitán, recomendaciones para quienes navegan en el mar, para las personas que viven en zonas de bajamar, para que puedan para que pues no se les presente afectación.
1: Bueno, como Capitanía de Puerto de Buenaventura, hacemos un llamado a todos los navegantes para que continúen utilizando todas las medidas de seguridad, el chaleco salvavidas, los botiquines, sus radios de comunicación y se mantengan muy atentos a todas las publicaciones y comunicaciones de las diferentes entidades gubernamentales que somos la voz oficial en cuanto a cualquier fenómeno que se pueda producir en el país.
0: Del día 11 minutos en el noticiero de Voces del Pacífico. Y a esta hora la gobernadora Dilian Francis Toro se encuentra en Buenaventura visitando varios puntos donde hubo afectación por el terremoto. Escuchemos a la mandataria departamental sobre el panorama que ha encontrado en los sitios donde ha hecho recorrido.
2: Sí, desde el primer día acá vino la gestora social, que es mi hermana, Jimena Toro, con Ángela, con Oscar Lenis, ellos están aquí, que son bonaverenses, estuvieron aquí todo el tiempo recibiendo las ayudas, ayudando a la alcaldesa para poder organizar, y eso es precisamente lo que estamos haciendo. Ayer llegaron, antier llegaron vuelos acá,
3: tres vuelos
2: con todas las ayudas humanitarias y eso que trajimos, que fue pues a apoyo de la gobernación y el comité intergremial, tengo que decir también que fue con apoyo del sector empresarial, y lo que estamos queriendo es ahora organizar las comunidades. Ya se hizo con las juntas de acción comunal, ellos mismos están censando vieron cuáles son las casas que están destruidas, cuáles son las que están solamente para mejoramiento, cuáles, todo eso, eso es lo más importante que nosotros estamos organizando por ahora. Que se le están dando unas carpas, unas individuales para los que son, desde les acabó, se les cayó la casa, otras que son comunitarias, para que puedan estar aquí. Ellos, la comunidad no quiere irse porque dicen que pues, pueden tener problemas de robos y eso. Está muy bien, les respetamos eso y por eso les estamos dando las carpas. Ya la alcaldesa me dijo desde el primer día, doctora, necesitamos escarpas porque la gente no quiere ir de los sitios.
3: Señora gobernadora, destacar que desde el primer momento la señora alcaldesa hizo esa solicitud a usted como departamento, ha respondido a ese llamado, han trabajado conjuntamente y ese mensaje de solidaridad a la familia bonaerense.
2: Pues por supuesto que estamos súper solidarios, es importante decirles pues que mucho dolor con las personas que perdieron sus familiares, las personas que perdieron la vida, ese es mucho dolor para nosotros, pero pues aquí tenemos que salir adelante, nosotros siempre hemos... Somos resilientes, siempre hemos echado para adelante y lo único que les puedo decir es que aquí estamos acompañándolos, vamos a seguir acompañándolos para recuperar a Buenaventura y al Valle.
0: Asimismo, la gestora social desde el día anterior se encuentra en el distrito, también apoyando a la comunidad afectada, entregando ayudas. En esta mañana estuvo en Villa Estela, con ella dialogamos y también nos contó el panorama desolador que deja toda esta situación de emergencia.
4: No, pues es un desolador, es impresionante, es una tristeza enorme, pero también hay esperanza, ¿sabes? La solidaridad de la gente, la solidaridad de todos los colombianos y por supuesto esa articulación entre la gobernación del Valle del Cauca, la alcaldía de Buenaventura, el gobierno nacional, de verdad que tenemos mucha esperanza, hay mucho trabajo que hacer, hay mucho, mucho trabajo que hacer, pero bueno, ahí vamos a salir adelante y lo más importante es que amamos a Buenaventura y a toda su gente.
5: Ese recorrido ayer, haciendo esas entregas, porque se lograron hacer diferentes entregas en diferentes barrios, gestora.
4: Sí, claro, hemos estado visitando todos los sitios, hicimos un recorrido desde el día que pasó tuvimos ese sismo y hablando con, haciendo caracterización de las casas caídas con los presidentes de juntas de acción comunal en las dos localidades de Buenaventura. Estamos haciendo un trabajo serio, responsable y con la verdad.
6: Gestora, con toda esta emergencia, Buenaventura ha demostrado unión, ha demostrado ese amor por sus habitantes que se vieron afectados por esta situación, pero desde la gobernación, ¿cuál es ese llamado para Buenaventura?
4: El llamado es que nosotros estamos haciendo presencia, nuestra gobernadora del Valle. La primer llamada que hizo fue a Buenaventura, ¿cómo estaban? Y de verdad, eso es lo que estamos haciendo presencia, organizando, articulando, mandando ayudas, gestionando todo lo que haya que hacer por Buenaventura, se va a hacer. Ustedes saben el amor tan grande que le tenemos a Buenaventura.
0: 12 del día, 15 minutos. La alcaldesa también acompaña el recorrido que se hace por parte de la gobernación del Valle del Cauca. Ella también ha dialogado con los afectados en el barrio Villa Estela y ha entregado algunas ayudas representativas para que esta comunidad se pueda apalancar un poco la situación difícil por la que están pasando.
7: Todos, absolutamente es pérdida total. Perdí todo, mi casa constaba de dos pisos con terraza pues terminada y pues claramente mi madre vivía tres casas de mí.
8: Sí, seguimos trabajando. Aquí estamos también en Villa Linda. Esa es una comunidad suburbana de Buenaventura, mirando, escuchando a su gente, dándole una mano amiga a la solidaridad de los bonaverenses, de los empresarios. Y por supuesto, la señora gobernadora que dijo, he escuchado que en Villa Linda murió una mujer. Vamos a mirar qué podemos hacer por Villa Linda y por las comunidades. Aquí estamos, lamentamos la muerte, el fallecimiento de la señora Lerma y por supuesto lamentamos también las pérdidas de viviendas acá en este lugar, pero estamos juntos y creo que este desastre que ha ocurrido en Buenaventura se hace más llevadero cuando estamos juntos.
6: Alcaldesa, ese apoyo que ha demostrado la comunidad en labores de rescate, en ayuda a los afectados.
8: La verdad, muchas gracias. Buenaventura. Muchas gracias a todos los bonaverenses. Las manos han sobrado, la gente ha entregado su alma, su corazón, sus manos para quitar todos los escombros y buscar a la gente que quedó debajo de esos escombros. Los empresarios también, hay que reconocer que han dispuesto sus máquinas, a sus ingenieros, a sus arquitectos, todo mundo trabajando para salvar vidas, para mitigar esta situación tan tenaz. Pero yo creo que es la gratitud. Yo no tengo cómo agradecerle a Buenaventura, porque como alcaldesa, por supuesto que las capacidades no se desbordan en esta situación, pero cuando estamos juntos se hace más llevadero una situación como esta.
3: Señora alcaldesa, desde el momento de la emergencia usted ha estado recorriendo los barrios, ha estado con la comunidad, tratando de llevar ayudas y demás. Ayer también un PMU hasta largas horas de la noche en esta nueva situación. Contemos a la comunidad todas estas acciones
8: que han venido. Quiero contarles que nosotros a las 6:30 estábamos en el CAN, estábamos en el piso 12, a las 7:37 exactamente inició este sismo, y los periodistas fue que me avisaron: la alcaldesa está temblando. Y efectivamente nosotros lo que hicimos, lo que sabemos hacer los cristianos, orar y pedirle a Dios que tuviera misericordia de Buenaventura. Inmediatamente bajamos de allá, esperamos que bajaran todos los secretarios y todas las personas, evacuaran el edificio. Fuimos los últimos que bajamos, fuimos a los barrios, instalamos inmediatamente el PMU y no hemos parado de recorrer los barrios y las veredas para mirar a nuestra gente, el estado de las viviendas, el estado de las personas y cómo ayudar, y pegando grito y levantando la mano para que el gobierno nacional, gobierno departamental también nos pudieran ayudar, y por supuesto los empresarios. Pero lo más bonito de Buenaventura es su gente, la gente muy dispuesta desde el primer día, ayudando y tratando de darle ánimo a todas estas familias afectadas.
0: 12 del día, 19 minutos. Tenemos a esta hora contacto con nuestro director. Director, buena tarde, adelante con la información.
9: Buena tarde, Marta, para usted, para toda la audiencia. Bueno, ampliando un poco esta visita gubernamental que se realiza hoy a diferentes sectores de Buenaventura, en compañía de la alcaldesa de la ciudad, Ligia del Carmen Córdoba Martínez, y la gobernadora Dilian Francisca Toro. Hoy se espera la llegada del del vicepresidente de la República, el doctor Restrepo. Recuerdo que fue ministro de Hacienda, por ahí es importante, y vamos a tratar de recordarle a él algunos temas de la ciudad que en su momento, por la falta de diligencia de algunos de nuestros mandatarios, no lograron llegar unos recursos que se tenían destinados para Buenaventura en ese momento, porque el Ministerio de Hacienda, cuando estuvo en sus manos, dispuso de unos recursos para Buenaventura, pero lamentablemente quienes tenían que ir a Bogotá a la gestión, no sé si fue que no consiguieron para el pasaje o se les dañó el traje, que no pudieron llegar a Bogotá para gestionar esos recursos. Entonces hoy llegará el vicepresidente de la República, hay que estar muy cerca de estas participaciones para poder hacer los compromisos con Buenaventura. Una recomendación muy especial: acabo de salir del barrio El Jardín, que está muy afectado, muy muy afectado el barrio El Jardín, y tiene una particularidad. Por ejemplo, la parte alta del jardín, la vía del jardín tiene al lado y lado casas que algunas de ellas, el techo está casi al mismo nivel de la vía, quiere decir que al lado y lado tienes vacíos. La vía está en estos momentos afectada y las viviendas en su gran mayoría tienen fisuras, están unas a punto de caer, las otras que colapsaron. ¿Cuál es la recomendación? Amigo conductor, si no es necesario pasar por este sector en su vehículo, es decir, obligatorio que sea el único sector, si no es necesario, no lo haga. Y si lo va a hacer, algún vehículo pequeño, tiene que procurar pasar despacio, y si la comunidad permite el paso, porque ahorita les sugerí que cerraran la vía. ¿Por qué razón? Están trabajando con una retroexcavadora en la demolición de un edificio y algunas viviendas empezaron a moverse, como uno dice, a traquear, a sonar fuerte. Entonces ya le pidieron a la retro que parara, porque esa vibración estaba generando el riesgo en las viviendas y también se prohibió el paso de vehículos grandes por el sector. Iba un bus, lo regresaron, un camión también lo regresaron, así que tengan mucho cuidado en los sectores por donde estén transitando, si tienen que hacerlo con algún vehículo de carga. También hubo algo de dificultad con los vehículos de tractocamiones que llegaron a la ciudad con ayudas, porque no pueden entrar a los barrios, entonces tienen que buscar, si traen una tractomula, tienen que buscar 2, 3, 4 vehículos pequeños con los que puedan cargar para llevar a los sitios de acopio, en caso que estos sitios de acopio no estén sobre la vía principal donde pueden transitar fácilmente estos vehículos de carga. Entrar a los barrios no se los recomiendo. La gente que vive en sectores donde saben que si pasa el carro de la basura, por ejemplo, muy rápido la casa vibra, si pasa un tractocamión la casa vibra, pues en estos sectores hay que tener mucho cuidado si su casa está en riesgo. Tenemos las 12:23 minutos, está Antonio Sinisterra con nosotros a esta hora. Toño, adelante, buena tarde.
10: Muy buenas tardes, Elber, buenas tardes a todos nuestros seguidores que están siempre ahí atentos a la 106.6, la emisora Voces del Pacífico, la que lo tiene absolutamente todo. En este momento nos encontramos aquí en el Hospital Luisa Blanca de La Plata, estamos con la ex vicepresidenta Francia Márquez, que vino a brindar el apoyo aquí a la comunidad bonaverense. Ex vicepresidenta, muy buenas tardes.
11: Bueno, un saludo a toda la audiencia de Voces del Pacífico, un saludo para Nuevo Puerto de Buenaventura. Aquí estamos poniendo nuestro granito de arena, solidarizándonos con nuestra gente, con nuestro pueblo. Hemos traído unos insumos médicos que ayer los coordinamos con la secretaria de Salud, que ha venido desempeñando un trabajo bien importante en salvar vidas, viendo aquí a los médicos, a las enfermeras, a todo el personal de salud atendiendo en medio de la intemperie, en medio de las fuertes olas de calor, atendiendo a la gente, salvando vidas en carpas, porque como sabemos el hospital sufrió afectaciones y es necesario proteger a la gente. Esto es de berraca, de gente luchadora, de gente que le pone el alma por defender la vida. Así que a todo ese personal médico de Buenaventura de Salud, gracias, mil gracias por todo el esfuerzo que están haciendo, pero es un llamado también a nuestro pueblo para que juntos nos cuidemos, para que juntos nos acompañemos. Aquí no hay diferencias, aquí lo que toca es poner la vida en el centro y hay que tenderle la mano al vecino, a la vecina. Sé que el pueblo colombiano se ha volcado en solidaridad para atender. Hemos estado durante estos días también acompañando en Cali los distintos lugares. Han venido personas desde el Cauca a ayudar a rescatar los jóvenes del oriente de Cali. Tengo que decir que los de la primera línea, que los han satanizado, que los han estigmatizado, han estado poniéndose la camiseta, aventando para encontrar vidas. Los jóvenes de las barras de fútbol de Barón Rojo han estado recorriendo las ciudades buscando alimentos. Muchos de estos alimentos estamos trayendo ya acá a Buenaventura. Y tengo que decir que esto lo articulamos con Carolina, con la señora alcaldesa del distrito de Buenaventura, con, por supuesto, con Hamilton Valencia, que también se ha puesto la camiseta en Cali buscando lugares de acopio, buscando víveres, buscando alimentos para traerle a nuestra gente. Y hoy llegamos aquí trayendo este primer apoyo que esperamos va a ser reiterado, que vamos a seguir buscando solidaridad para ayudar a nuestro pueblo. Este es un momento muy doloroso para el país, para esta región, Buenaventura, el Chocó, Cali, Palmira, Pereira, Manizales, todos estos municipios de Trujillo en el Valle, que están también afectados y que no han recibido el mayor apoyo. Muchas veces nos centramos en las grandes ciudades y nos olvidamos de los municipios más pequeños, y Buenaventura pues ha estado olvidada. Entonces nos toca volcar, sé que era importante empezar por algún lado, pero ahora nos toca volcar todo nuestro esfuerzo, todo nuestro apoyo para ayudar al Chocó, para ayudar a Buenaventura. En Chocó, Quibdó, pero los otros municipios también, Novita y el mismo municipio donde fue el epicentro del
12: San José del Palmar.
11: San José del Palmar, tenemos que ayudar a nuestra gente, y bueno, ese es el llamado a la comunidad local, nacional y a la comunidad internacional, y es que hoy nuestro pueblo, nuestra gente nos necesita.
10: Bueno, ¿alguna pregunta para Francia desde ahí, de los estudios?
9: Permítame, sí, conectemos un momento a la ex vicepresidenta, la tenemos en línea, doctora Francia. Muy buena tarde, le saluda Elber Rengifo.
11: Hola Elber, buenas tardes, ¿cómo está?
9: Muy bien, en estos momentos pues agradecemos la solidaridad, pero también es importante dentro de la bancada actual del Pacto Histórico y de todo lo que se pueda tener en cercanía del Congreso, lo que serían los apoyos para las iniciativas que vengan para poder sacar adelante todo lo que requiere el país. ¿Ustedes han conversado políticamente de pronto de esas iniciativas que se podrían apoyar?
11: Bueno, yo tengo que ser honesta, decir que terminamos ese mandato y nos cogió la situación. No hemos respirado ni un día en buscar entre todos apoyos. He visto a los representantes del Valle del Cauca también movilizarse. He visto a Alexander López, a Alejandro Ocampo, a Wilson Arias. A todos los he visto metidos, ayudando, porque aquí lo que importa es contribuir y con el bienestar, contribuir a salvar vidas. Entonces yo creo que hoy todo el mundo ha estado sin distingo de partido, sin distingo del tinte político. La gente ha estado, y tengo que decirlo, se han puesto la camiseta. Pobres, ricos, de todo el mundo se ha puesto la camiseta por ayudar, y eso muestra la grandeza del pueblo colombiano. Y yo creo que es por ahí que tenemos que seguir trabajando. Esta situación ha sido un remesón de nuestra humanidad, porque a veces nos pasamos la vida discutiendo sobre cosas que a veces no son tan fundamentales, pero cuando llegan estos momentos nos aterrizan y nos ponen a pensar en que la prioridad realmente es lo esencial de la vida. Y ahí yo tengo que agradecerle a todo el pueblo colombiano, sin distinción de color de camiseta, que se ha puesto digamos la mano en el corazón y se han puesto en disposición de ayudar. Claro, vamos a tener desafíos grandes, como es recuperar tantas viviendas, tanta infraestructura educativa, en salud. Aquí, por ejemplo, Luis Ablanque, La Plata, que ya ha tenido situaciones de infraestructura y ahora llega este golpe, pues va a ser difícil, pero es un desafío que esperamos el gobierno entrante pueda asumir, en términos de, pues ahora sí, atender la situación más estructural de esta emergencia, porque ahora pues las ayudas son de la situación de inmediatez, de emergencias humanitarias, de rescatar con vida. Se hizo mucho esfuerzo para rescatar al mayor número de personas con vida. Hay desaparecidos, entonces el esfuerzo tendrá que seguir así, pero el esfuerzo también tendrá que ser de un plan estructurado para atender los desafíos de lo que ha sido todas las pérdidas de las viviendas, de las infraestructuras en salud, de las infraestructuras educativas, para poder avanzar como pueblo. Pero tenemos que seguir como colombianos, como bonaverenses, como gente del Pacífico, cogido de las manos, porque esto tristemente pasó en nuestra región y eso nos ha golpeado durísimo.
9: Usted, que ya estuvo en la vicepresidencia, ¿sería la vicepresidencia en este caso la adecuada para coordinar todas las acciones de recuperación de las zonas afectadas?
11: Bueno, pues eso depende de las funciones que el nuevo presidente le otorgue al vicepresidente, pero en general la vicepresidencia, el papel constitucional es reemplazar al presidente cuando no está, ese es el papel principal. Lo que pueda hacer el vicepresidente depende de las funciones que le delegue el presidente de la República.
9: Finalmente, ¿cómo está la vereda Yolombó? Perdón, Toño, ¿cómo está la vereda Yolombó? ¿Cómo está Suárez? ¿Cómo pasaron esta emergencia?
11: Decirte que en la toma sufrimos afectaciones a viviendas. Hubieron más de 20 viviendas afectadas, 4 se colapsaron de una. Allá también tendré que hacer este trabajo de ir a ayudar a mi gente. Tristemente, pues, o afortunadamente, mejor, allá no hubieron pérdidas de vidas humanas, entonces la atención da un poquito de espera. Acá era lo más urgente porque estaba en juego la vida. Y vinieron de mi comunidad, vinieron Mis hijos se metieron ayer con Cali a rescatar cuerpos. Tristemente la gente que rescataron pues ya estaba fallecida, pero vinieron desde allá los mineros, se metieron a los lugares a rescatar, a dar porra para pa ayudar a buscar a la gente, y rescataron alrededor de 7 cuerpos. Dentro de eso, el cuerpo del señor, el padre, creo que vimos esa historia de las trillizas, su papá y su mamá, que una de las trillizas se salvó, pero las otras dos están desaparecidas. Pues mis hijos y los jóvenes de Yolombó que vinieron rescataron al cuerpo del señor y de la señora. Así que bueno, fue doloroso, pero es una forma de contribuir, y con el corazón bien puesto, y bueno, haciendo que la dignidad se haga costumbre para nuestra gente.
9: Eso ha sido fundamental, el apoyo de los mineros. Doctora Francia Márquez, muchas gracias, muy amable.
11: No, gracias a usted y a Buenaventura. No perdamos la esperanza, cogernos de la mano. Buenaventura, Chocó, Cali, Cauca, toda esta región, Manizales, el eje cafetero, todos cogidos de la mano, que juntos podemos salir adelante.
9: Bueno, muy amable. Ha sido
11: duro, pero podemos superarlo.
9: Así es.
10: Bueno, por aquí, gracias, Francia. Toño. Tenemos también, Elber, unos minuticos aquí para un equipo que está acompañando también a Francia. Buenaventura Solidaria, una plataforma que hoy por hoy está operada por la Fundación Teófilo Roberto Pota. Aquí tenemos uno de los integrantes, el docente Ever Hurtado Marín. Ever, muy buenas tardes.
12: Muy buenas tardes a la audiencia de Voces del Pacífico y a cabina, a Elber.
10: Muy bien. ¿Cuál es el papel que en estos momentos está jugando Buenaventura Solidaria?
12: Pues nosotros tenemos, digamos, un ejercicio importante, pues, de contactar las ayudas y de articular con los liderazgos en locales, regionales y nacionales, para poderles entregar pues a la comunidad que hoy necesita de nuestro apoyo lo que hemos gestionado. En ese sentido, pues viendo obviamente nuestras realidades y lo que hoy ha generado Buenaventura con relación pues obviamente a la solidaridad, porque hay que decirlo que las voces que hemos tocado han sido muy solidarias y están pendientes. Entonces nosotros hemos hecho ese ejercicio de articulación y obviamente a través de la Fundación Teófilo Roberto Potes, pues nosotros estamos ayudando, poniendo un granito de arena para poder sanar el tema. Hoy pues se está gestionando todo el tema de lo que es frazada, todo el tema de lo que es alimentación, todo el tema de lo que es víveres, sobre todo no perecederos, pero yo creo que en una segunda fase ya vendrá los materiales. Nosotros tenemos conjuntamente pues con Buenaventura Solidaria un centro de acopio que queda en Confamar, diagonal a la bomba, ¿no? Sí. Entonces ahí estamos recepcionando. Y obviamente estamos articulando con los liderazgos locales, que en este caso tienen que ver pues obviamente con las juntas de acción comunal y tienen que ver con las representaciones pues de esos liderazgos también al interior de los barrios. Ese es básicamente lo que estamos nosotros hoy articulando, y es nuestra apuesta para pues yo creo que atender una situación que nosotros como bonaverenses en la historia de Buenaventura pues nunca habíamos tenido, que ha sido esta calamidad.
10: ¿A qué barrios estarán desplazando hoy la Buenaventura Solidaria con la Fundación?
12: Vamos a el barrio Olímpico, vamos al barrio El Jardín, y vamos al barrio Oriente. Ahí vamos a estar concentrados. Ya hemos hablado con los líderes comunales y vamos a llevar, digamos, obviamente lo que nosotros hemos gestionado, pues en este caso mercado.
10: ¿Alguna consulta de estudios?
9: No, bien, reconocer el trabajo que vienen haciendo, y es importante la articulación para que se pueda llegar a quienes realmente lo necesitan y de pronto no hacer todos los esfuerzos, direccionarlos al mismo lugar y dejar a otros de pronto esperando. Pero no, muchas gracias y reconocer el trabajo que vienen haciendo.
10: Bueno, nos despedimos entonces de aquí, desde la clínica, el hospital, perdón, Luisa Blanque de La Plata. Muchas gracias ahí. Para la emisora Voces del Pacífico, informó Antonio Sinisterra.
9: Gracias, Toño. 12:36. Marta, continuamos con más información.
0: Son las 12:36. Hacemos pausa, ya regresamos con más información en el noticiero de Voces del Pacífico.
13: Atención, comunicado de prensa. El Club de Leones de Buenaventura Monarca, propietario del Cementerio Católico Central, informa, primero, que el día 10 de agosto de 2026, aproximadamente a las 7:34 de la mañana, se presentó movimiento sísmico de magnitud 7.4, con epicentro en San José del Palmar, Chocó, según reporte oficial del Servicio Geológico Colombiano. Este evento natural de gran magnitud y fuerza mayor afectó a gran parte del territorio nacional, impactando de manera significativa al distrito de Buenaventura y la infraestructura de nuestro cementerio católico central. Segundo, que como consecuencia directa de este evento sísmico, el inmueble sufrió afectaciones estructurales y no estructurales de consideración. Entre ellas se destaca el colapso del bloque número 37, el cual alberga 99 bóvedas, estructura que cedió sobre su parte posterior por el movimiento telúrico. Frente a este hecho particular, queremos dar un parte de absoluta tranquilidad a los deudos y a la comunidad, en el sentido que las estructuras de las bóvedas no se abrieron, por lo cual ningún cuerpo o resto óseo quedó expuesto ni comprometido. La dignidad de sus seres queridos se mantiene intacta. Tercero, que de igual manera se reportan otros daños físicos como el colapso de los techos en la sala de exhumación y afectaciones severas en la parroquia, la cual ha quedado inhabilitada temporalmente para la actividad litúrgica por medidas de prevención. Asimismo, se presentó la caída de más de 90 lápidas en diferentes áreas de bóvedas y osarios, y las vías internas sufrieron agrietamientos en las juntas de dilatación de las placas de cemento, aunque continúan permitiendo el tránsito peatonal. Cuarto, que desde las primeras horas del día 11 de agosto, el Club de Leones y la administración del cementerio, apoyada por profesionales idóneos como abogado, arquitecto y demás, ha iniciado el plan de contingencia, evaluación de daños y el proceso reparatorio de las edificaciones y estructuras afectadas. Quinto, que actuando con estricto apego a la legislación colombiana y a la transparencia que nos caracteriza, recordamos que la prestación de los servicios del Campo Santo, incluyendo el alquiler de bóvedas, se rige normativamente por la resolución 5194 de 2010 del Ministerio de Protección Social. En cumplimiento de la ley y de nuestra responsabilidad civil, informamos a la comunidad que el Cementerio Católico Central se encuentra debidamente amparado con pólizas de seguros diseñadas exactamente para respaldar y cubrir esta clase de contingencias por desastres naturales. Sexto, que somos conscientes de la zozobra que genera una emergencia de esta naturaleza, pero hacemos un llamado respetuoso a la prudencia y a la solidaridad ciudadana, invitando a la comunidad a no dar eco a desinformaciones o comentarios malintencionados que circulan en redes sociales y que solo buscan generar angustia injustificada en los familiares. Séptimo, que por motivos estrictos de seguridad, prevención y para permitir que las cuadrillas de trabajo avancen en las labores de estabilización y recuperación del Campo Santo, solicitamos encarecidamente a la ciudadanía su comprensión y paciencia, absteniéndose de visitar el cementerio en los próximos días, a menos que tengan una necesidad exequial apremiante o de fuerza mayor. Octavo, que finalmente el Club de Leones de Buenaventura, Monarca, ratifica su vocación de servicio restricto, por lo que es fundamental que la ciudadanía recuerde que todos los recursos económicos que genera el cementerio no tienen fines de lucro personal, sino que se destinan en su totalidad a la reinversión de programas sociales en beneficio de las comunidades más vulnerables de nuestra ciudad. Estamos trabajando incansablemente para superar esta dura y triste prueba que la naturaleza nos impone, recordando siempre que donde hay una necesidad, hay un león. Analida Mosquera Castro, presidente Club de Leones de Buenaventura Monarca.
14: Buenaventura, distrito especial, industrial, portuario, biodiverso y ecoturístico, donde todos queremos la paz total. Recuerden que...

0: Son las 12 del día, 41 minutos. Continuamos con más información en el noticiero de Voces del Pacífico. Y en el barrio Villalinda hubo pérdida total en algunas viviendas. Dialogamos con dos de las afectadas. Inicialmente escuchamos a Alejandra Jaramillo, quien perdió su vivienda en esta situación de emergencia.
1: Todos, absolutamente es pérdida total. Perdí todo, mi casa constaba de dos pisos con terraza pues terminada y pues claramente mi madre vivía a tres casas de mí y como pueden ver también está totalmente destruida. O sea, ni ella tiene el apoyo mío ni yo tengo el apoyo de ella porque definitivamente lo perdimos todo.
0: ¿Hubo de pronto personas afectadas, lesionadas?
1: Gracias a Dios no, alcanzamos a salir todos con vida. Mi niña tiene 8 años y mi madre es adulto mayor, pues ambas somos cabeza de hogar y pues con todo perdido.
0: ¿Cómo se vivió ese momento de angustia cuando se registró ese terremoto?
1: De hecho tenía que ir al Sisbén a actualizarlo porque ya había llevado datos, no aparezco ni mi bebé. Decidí madrugar ese día hacer esa diligencia, le dejé la niña a mi mamá y cuando salí, pues como a los 15 minutos pasó todo y me tocó regresarme. Si hubiera estado en casa no hubiera alcanzado ni a salir ni mi bebé ni yo, porque la casa en la parte de atrás es de 7 metros de altura y al tener esa altura, pues al salir desde mi cuarto, que era el último, la casa me hubiera devuelto porque ella se fue hacia atrás.
0: ¿Se conoce un promedio de cuántas casas quedaron afectadas?
1: Sí, hasta ayer, más o menos un censo van de 109 casas averiadas con afectaciones graves, 30 destruidas más o menos y 60 casas con afectaciones un poco más leves que otras, pero dicen que en sí casas habitables quedaron 5 de todo este barrio.
2: En el momento la vivienda está perdida totalmente. Ayer estuvimos en la noche, dormimos en la casa de la vecina, que fue la que gracias a Dios no pasó nada. Estamos en ese momento allí porque la casa verdaderamente está sin habilitar. Se cayeron paredes, se cayeron todo. Perdimos todo lo que teníamos. Gracias a Dios, lo único que no perdimos fue la mascotica. La única que no perdimos.
0: ¿Cómo fueron esos momentos de angustia cuando se registró ese terremoto?
2: No, pues yo le doy gracias a Dios primeramente que todo, porque yo soy una de las personas que yo mantengo ahí en mi casa y a mí casi no me gusta salir, los vecinos me dicen, mija, salga, eso. Yo le doy gracias a Dios que en el momento ahí no estaba. En ese momento me encontraba en el hospital haciendo unas vueltas y no estaba ahí. O si no, imagínese todo encima, porque todo, no quedó nada, nada, nada, absolutamente nada en la casa. Sí, señora, prácticamente todas, que hayan quedado unas 2, 3 casas bien, es mucho.
0: 12:44 minutos. En medio de la emergencia ocasionada por el terremoto, la comunidad del barrio El Carmen se ha unido para brindar apoyo a las familias afectadas. La caseta comunal fue habilitada como albergue temporal para recibir a quienes lo requieran. El presidente de la Junta de Acción Comunal informó que los líderes comunales de diferentes sectores han trabajado de manera articulada para atender las necesidades de la población y respaldar las acciones de respuesta. Además, explicó que se han realizado recorridos por el barrio para verificar el estado de las viviendas y el bienestar de sus habitantes. Aunque afortunadamente no se registró la pérdida total de ninguna vivienda, las inspecciones continúan con el fin de garantizar la seguridad de todas las familias. El líder comunitario también indicó que en el sector funciona un centro de acopio donde se están recibiendo víveres, elementos de aseo y otras ayudas humanitarias para ser entregadas a las personas que más lo necesiten durante esta emergencia. Marco Antonio Caicedo Hurtado es el presidente del barrio El Carmen y se refiere a esta caseta comunal pues que ha sido habilitada como albergue.
3: Pues acá no ha llegado nadie porque afortunadamente en el barrio no hubo casas que tuvieran un siniestro total, entonces todo el mundo está en su vivienda, pero estamos disponibles porque la gente que no sea del barrio, que está en lugares no dignos para habitar, se trasladan hacia acá.
0: ¿Cómo ha sido el procedimiento? ¿Se ha tenido conexión con la alcaldía o es una decisión directamente de ustedes como comunidad?
3: Lo de la caseta ha sido decisión propia, porque entre los presidentes de los diferentes barrios dijimos que nos poníamos de acuerdo para que los que tuviéramos caseta la dispusiéramos para la comunidad. Ya lo de la alcaldía es el proceso de recolección de información. de la gente damnificada.
4: Ustedes han venido haciendo recorrido en las diferentes calles del barrio del Carmen. ¿Qué se han encontrado?
3: Hemos encontrado una vivienda bastante deteriorada, pero la mayoría de las casas están con pequeñas fisuras. Hay otras que se le han caído los techos y la gente ha ido tratando de reparar su vivienda porque el aguacero no perdona.
4: En cuanto al tema de recolección de pronto de alimentos o víveres, ¿también han tenido la necesidad de generar centro de acopio?
3: Sí, nosotros tenemos un centro de acopio acá por la carrera 60, tenemos un centro de acopio que se hicieron unas distribuciones para otros barrios que necesitaban esos enseres. Entonces nosotros tenemos un centro de acopio en la carrera 60 con calle segunda.
4: La comuna 11, usted que habla con los otros presidentes, ¿qué se dice en los otros barrios de la comuna 11?
3: Creo que en cuanto a eso, este barrio, te digo, ha sido el menos afectado. Este barrio y la Gran Colombiana, creo, y Cascajal, porque a los otros barrios han sufrido bastante.
4: ¿El apoyo? ¿De pronto hay una red como juntas comunales de la comuna para apoyarse?
3: Sí, estamos unidos todos apoyándonos mutuamente.
4: El llamado a la comunidad que quiera hacer sus aportes en víveres, ¿o qué tipo de elementos son los que de pronto se están recogiendo?
3: Sí, estamos recogiendo víveres, implementos de aseo, que pueda traer una colchoneta o la puede traer, que aquí todo es bien llegado.
4: ¿La caseta estará disponible hasta que pase la emergencia?
3: Obvio, señorita. Estamos disponibles hasta que la gente encuentre dónde refugiarse.
0: 12:47 minutos. En medio de la situación que se vio en Buenaventura, la comunidad de la Comuna 11 decidió aportar a las labores de atención. Habitantes del barrio facilitaron dos carpas pertenecientes a la Junta de Acción Comunal para apoyar la respuesta que se brinda en la clínica Santa Sofía, donde se atienden personas afectadas por la situación. El fiscal de la Junta de Acción Comunal señaló que, más que pedir ayuda, los vecinos activaron su espíritu solidario para respaldar a las familias que han sufrido afectaciones en sus viviendas y contribuir con los organismos que atienden la emergencia. Enrique Riascos Valdés es el fiscal del barrio El Carmen.
5: Sí, el día siguiente del siniestro que tuvimos, la Junta de Acción Comunal del barrio El Carmen contribuyó con prestar dos carpas para las instalaciones de la clínica Santa Sofía para apoyar la emergencia que presentaban en ese momento.
4: Importante ustedes escuchar el llamado y de inmediato disponer de lo que se sabe que con mucho esfuerzo consigue la Junta para esta situación.
5: Claro, en estos casos toca solidarizarnos, somos de puertas abiertas para la comunidad y pues nuestra comunidad, pues a pesar de que en todo Buenaventura se sintió, pues no ha habido pues un impacto tan fuerte como para decir que se han derrumbado casas, pero sí hemos tenido afectaciones en diferentes hogares, caídas de techo, paredes, fisuras. Ahí tenemos una casa que completamente el techo se le cayó y pues necesitamos la colaboración de todo, en víveres, en seres, medicamentos, lo que tengan a bien como colaborarnos, ahí nosotros estamos recogiendo para distribuir ante la comunidad.
4: ¿Y cómo ha sido ese proceso solidario de los moradores del barrio El Carmen?
5: Ha sido muy aceptable, todo el mundo se puso la, como se dice uno, la camiseta. En estos eventos de gran magnitud está la solidaridad del pueblo y todos unidos por esa gran causa que tenemos.
4: ¿Tienen ustedes aquí en El Carmen instituciones educativas?
5: Sí, tenemos aquí, inclusive aquí cerquita, a dos pasos, tenemos la Escuela Santa Elena, pues en vista de que pues no ha habido ninguna daños que lamentar, pues ahí está la Escuela Santa Elena, y tenemos un jardín por el lado de la 60, también un jardín infantil, pues que inclusive venimos de allá y hay fisuras en las paredes y se levantó el piso. Entonces pues hicimos el recorrido en todas las calles para ver qué eran las necesidades, el sentir de la comunidad.
4: ¿Pero estas dos escuelas estarían aptas para que los niños puedan regresar a clase, estar en clases, o hay que esperar que les hagan evaluación?
5: No, hay que esperar. De hecho, pues para eso es el recorrido que hicimos, para que llevar el informe a los entes encargados para que ellos después manden los peritos y personas especializadas para que puedan decidir si se puede habitar, si pueden los muchachos iniciar sus actividades académicas. Por el momento, pues toca esperar que se acerquen hasta acá, hasta el barrio.
4: Bueno, hubo afectación del servicio de energía cuando se presentó el temblor. ¿En esos momentos todo el barrio del Carmen ya tiene fluido eléctrico?
5: Sí, afortunadamente, pues al día siguiente, del último sector, creo que fue como a las 6:30 de la tarde. En estos momenticos creo que tenemos falta el servicio de gas. Entonces, pues me imagino que es por de pronto de la vía, por los problemas que han habido. Entonces, es una medida de control que han tomado los de gases de Occidente, pues entonces esperemos a ver qué solucionan.
4: Bueno, de pronto algún mensaje a la comunidad, bien sea del Carmen, de la Comuna 11 o de Buenaventura en pleno en esta situación de emergencia.
5: Pues el llamado es a que seguir ser solidarios, hay que apoyarnos y pues donde se necesita alguien, sin importar de qué comuna sea, estar ahí para apoyarlo y brindar todo lo que se necesite.
4: Muchas gracias.
5: Muchas gracias a usted.
0: 12:52 minutos. Hacemos un repaso por los titulares desarrollados en la presente emisión. La DIMAR confirma que no hay posibilidad de tsunami en esta parte del Pacífico por efectos del terremoto. Las mareas de Sisig y Apuja nada tienen que ver con el fenómeno. La gobernadora visita varios puntos donde hubo afectación por el terremoto. En el barrio Villalinda, varias viviendas tuvieron pérdida total. La gestora social del departamento desde el día anterior hace presencia en Buenaventura. Visitó también el barrio Villalinda. La alcaldesa visitó la comunidad de Villalinda, dialogó con los afectados y entregó algunas ayudas. En otras noticias, el barrio El Carmen habilita caseta comunal como albergue para familias afectadas. Comunidad del barrio El Carmen en la Comuna 11 aporta carmas para apoyar la atención en la emergencia. Hacemos la pausa y al regresar Walter Alfredo Bermúdez Potes con toda la información deportiva.
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8: Amigos, ¿qué tal? Tengan ustedes muy buena tarde a esta hora de nuevo con la información deportiva. La parte técnica servida por don Lucho Pérez, ante el micrófono con mucho gusto Walter Alfredo Bermúdez Potes, a nombre de Ferretería AA de Alberto Londoño, barrio Bellavista, carrera 47, con todo lo relacionado para la construcción. 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La verdad que estoy viendo unas imágenes de Buenaventura, un familiar, pero no pensé que la casa hubiese tenido problemas. Estoy observando a través de uno de los noticieros, Señal Colombia, y ahí estoy viendo la entrevista que lógicamente están haciendo con el esposo de una prima. Espero pues que ojalá esto lo puedan solucionar, pero se ve totalmente deteriorada la vivienda. Bueno, entremos en materia deportiva. Amaranto Perea, técnico del Independiente de Medellín, se refiere a sus familiares en Urabá y Chocó. También manifiesta que el día martes dejó en libertad a sus jugadores para que se comunicaran con sus familiares, debido a los problemas de comunicación, porque es un caos total, no solamente allá, sino en todo el país, porque jugadores que pertenecen a diferentes equipos tuvieron esa situación negativa en cuanto a comunicaciones. Pero escuchemos al profesor Amaranto Perea, que dejó la asistencia de nuestra Selección Colombia y quedó en propiedad como orientador del equipo de la capital de la montaña, el Independiente Medellín.
9: Yo personalmente tengo mucha familia en el Chocó, ¿no? Yo soy de Urabá, región antioqueña, pero está claro que tengo muchos tíos, muchos primos en el Chocó, y la verdad que muy preocupados. Muchos de los muchachos no respondían en el colegio por sus hijos, es decir, fue una situación bastante, bastante difícil. Tocó liberar a los muchachos y hay una cosa bien importante. Nosotros, por suerte, gracias a Dios, nuestra ciudad no se vio afectada como se vio en otros momentos, en otros departamentos, perdón. No imagino lo que es ver estar en tu ciudad y ver la ciudad derrumbada. Yo creo que la perspectiva cambia muchísimo y todos estaban, digamos, con una gran preocupación. Es más, nosotros dimos el día martes libre para que todos los muchachos hagan sus cosas, estén en familia. Y bueno, ya con la obligación nuevamente de retornar al trabajo, pero ha sido una semana muy confusa, de mucho miedo. Uno de los utileros nuestros perdió prácticamente todo. Su familia, gracias a Dios, están bien, pero su casa lo perdieron absolutamente todo. Y bueno, estamos desde el club y los jugadores, cuerpo técnico, haciendo todo para ayudar. Yo creo que en este momento lo que queda es ayudar y ser solidario con todos los que se han afectado por la situación del arriero. Todo lo que podamos hacer para ser solidarios, estamos con el arriero. Nosotros tenemos una responsabilidad también, y por otro lado, que es la profesional. Pero aquí lo que tenemos que mirar es qué es lo mejor, ¿cierto? Y desde ese punto de vista, pues, ayudar y hacer todo lo que podamos para que mucha gente, aquí hay mucha gente que no tiene absolutamente nada. Y muchas veces los departamentos, los gobiernos no alcanzan, ¿cierto? Entonces, me parece que es un momento sensible para revisar bien qué es lo que tenemos que hacer y dar prioridades, ¿no? Así que, bueno, es lamentable, pero también hay que seguir adelante.
8: Sí, señor, hay que seguir adelante, porque esto es de cooperación, es de entendernos como colombianos por la situación que hoy se vive en nuestro país. Y ojalá que todos los clubes del rentado colombiano, porque también a nivel internacional muchos ya se han solidarizado con la situación que por la cual está pasando nuestro país. Nosotros hoy, aquellos que pues realmente podamos hacer un aporte inmediatamente, porque esto va a beneficiar a muchas personas que hoy prácticamente quedaron en la calle. Juan Carlos Henao, ex arquero del Caldas de Manizales y campeón de Copa Libertadores, estuvo militando en diferentes equipos e inclusive en el Santos, ahí estuvo como cancerbero. Se refiere al susto que vivió con el terremoto. Su familia estaba por fuera, su esposa, pero él dice que el susto fue enorme. Pero bueno, que escuchemos precisamente a Juan Carlos Henao, ex arquero del Caldas de Manizales.
10: Entró muy bien, afortunadamente solo fue el susto, digamos, en la

0: el municipio, y bueno, con mis hijos acá la pasamos realmente en una dificultad grande, pero afortunadamente nos encontramos bien. Con la tristeza de ver a muchos amigos y muchos compañeros pasando momentos muy difíciles, y demás personas que de pronto nunca compartimos, pero viendo la necesidad que tienen, fue algo muy fuerte para Manizales, para nosotros, y sobre todo para mí, una ciudad que me vi crecer, cada vez estaba más bonita, o estaba más bonita y muy moderna, y ahora a ver en las condiciones que quedó. Pero bueno, tratando de ayudar en la recuperación de escombros, en algunos amigos ir a ayudarles a sacar los enseres de su casa y llevárselos a otro lado. Y con algunos grupos que tenemos, pues ya hemos hablado, ya ayer hablamos bastante de hacer recolectas y mirar a quién le podemos ayudar. Mucha gente no le quisiera ayudar a todo el mundo, pero bueno, algo es algo, y pidiendo la ayuda y la colaboración de todo el país. Ahora no hay colores, ni políticos, ni futbolísticos. Que van a todos con un granito de arena, con las cosas que puedan hacer, pueden ayudar a mucha gente. Hablamos en esto, en la Liga Candense de Fútbol, pues estamos hablando con los deportistas, si alguno tuvo algún inconveniente, ya sea la pérdida de la casa o algo que haya ellos que no estén bien, y poder ayudarnos en la parte deportiva, pero hay mucha gente que lo necesita.
1: Ahí escuchaban ustedes al campeón de Copa Libertadores de América, ex arquero del Caldas, Juan Carlos Henao, que ante el Boca fue la gran figura. Hoy recordamos aquella época donde los jugadores del Caldas dilapidaban, pero él tapaba, y al final terminaron con ese título para Manizales. Centro de acopio, Plazoleta Cairo Varela, aquí en Cali, para muchos que puedan hacer sus aportes en efectivo o también llevar alimentación. Es bueno, ayer más bien me di la tarea de ir a este sitio de la carrera por ahí por la 39, por la avenida Roosevelt, y realmente que da tristeza ver unas edificaciones que se derrumbaron, viendo a aquellos colaboradores, viendo también aquellas volquetas con esas retroexcavadoras haciendo ese trabajo para que por lo menos las calles queden habilitadas, porque da tristeza observar todo lo que pasó. Y estas personas que hoy por hoy están aportando este granito de arena para que la ciudad, por lo menos las vías, queden libres, y más adelante se pueda sacar un balance de las pérdidas presentadas en la Sultana del Valle. Estaba conduciendo cuando me di cuenta que estaba temblando. Esta fue la respuesta cuando fue abordado David González, técnico del América de Cali. Dice que iba y veía que la gente corría, que la gente estaba de un lado hacia otro, pero ya cuando cayó en cuenta, estacionó el vehículo y se dio cuenta que era demasiadamente fuerte el movimiento telúrico. Precisamente, David González es quien a esta hora habla a través de Voces del Pacífico, pequeño recuento de lo que aconteció, porque una nota muy extensa, pero logramos lo siguiente.
2: Estamos acá con salud, sanos, muy, muy golpeados por todo lo que ha vivido nuestra ciudad y el resto del país. Pero aquí estamos dispuestos a salir adelante y a seguir día a día. Sí, la verdad fueron momentos duros. A mí me agarró manejando y la verdad no me di cuenta ya bastante tarde. Digamos que no lo experimenté de la manera que la gran mayoría de personas lo experimentó, con esa fuerza y con ese golpe. Ya de ahí fue empezar a llamar, a recibir llamadas de algunos muchachos del equipo que

0: terminaron con sus apartamentos en condiciones difíciles, daños, lo psicológico también golpea mucho. Sí, es algo que en ese lunes y martes pues fue más, digamos, que vía telefónica. Ya ayer que tuvimos la oportunidad de estar acá, hablamos mucho tiempo y muchos jugadores también pudieron expresar todos esos sentimientos. Creo que es, digamos, que por lo menos la forma más, por ahora, la más rápida de empezar a hacer una catarsis, de empezar a expresarle a su gente de confianza, en este caso el equipo, lo que sintió, lo que pasó, lo que se sigue sintiendo. Es muy normal, en estos días seguir pensando que te vas a ir a dormir y qué pasa si vuelve a pasar algo. Es algo que está en la cabeza de todos. Y vuelvo y repito, por suerte nosotros, a pesar de que tuvimos algunos jugadores afectados, no fue nada de mayor gravedad y verdaderamente hay gente que en este momento la tiene que estar pasando muy mal. Y a toda esa gente, nuestra mayor empatía. Han sido días de mucho movimiento, de mucha sensibilidad, donde cualquier tema que uno toque le agúa los ojos, te da un taco en la garganta y no podemos más que simplemente apoyar desde América de Cali en lo que podamos y energéticamente mandarle oraciones y mucha energía a toda la gente que lo está necesitando.
1: Ahí están pues las declaraciones del técnico David González al servicio del América de Cali. También ayer me di a la tarea de pasar por los lados de las piscinas olímpicas y es un caos. Inclusive, para que los vehículos se puedan movilizar es algo terrible, porque también tuve la oportunidad de desplazarme en horas de la noche a la clínica Nueva Cali, porque allí estuvo hospitalizada la bisnieta, y también hablar del esposo de la hija que está hospitalizado, pero este está cuarteado. Yo no sé por qué las personas están allí, porque es que uno entra, no sé si es problema de mampostería o porque de acuerdo a eso la cimentación debe estar bien, porque cuando hablamos de mampostería, por lo menos tú ves un repello, esto se va aflojando, pero no se cuartea la pared. Entonces, no hay problema. Pero si ya la pared queda cuarteada, si ya, por ejemplo, vemos parte de la cimentación o las columnas, yo creo que ahí ya tienen que prestarle atención. Veo que está trabajando común y corriente en esta clínica y pues queda uno a la expectativa porque hay personas allí y fuera de esto porque hay personas cercanas a uno. Y esto nos llena de nervios. La verdad que uno va, uno entra y siente ese temor. Pero, de acuerdo a lo que les manifesté, ojalá que la cimentación, las columnas, todo esté bien. Y simplemente sea problema de desprendimiento de lo que es el repello, lo que decimos mampostería, y que ojalá, repito, las cosas estén bien. Pero pasemos a hablar del Club Deportivo, o más bien Deportes Tolima, que se solidariza con la situación que vive el país. El técnico Sebastián Oliveros, también preocupado como todos sobre la situación que se viene presentando en nuestro país, unas ciudades más golpeadas que otras, pero de todas maneras estamos en alerta por aquel tsunami que se presentó, que muchas casas se cayeron y fuera de eso, las pérdidas humanas. Animales también han caído allí y también se está pidiendo en algunos sectores que también se lleve alimentación para estos animales que hoy están allí, que están, como los seres humanos nos desesperamos, estos animales también cuando le ven correr a un ser humano, le ven gritar, pues también se espantan. Y esa situación se está viviendo precisamente en algunos sectores donde están pidiendo alimentación para aquellos animales. El técnico Sebastián Oliveros, del equipo Deportes Tolima, también conceptuó sobre lo acontecido. Escuchemos.
2: A todo el país, sin dejar de lado a las personas que están viviendo un momento duro, que estamos en un momento difícil, un saludo especial y un abrazo, y ojalá que esta situación sea lo más rápido posible y que puedan estabilizar su vida y sus familias y todas las personas que están a su lado. Sí, nosotros como club estamos también del lado de la solidaridad. Como compañeros, como personas que estamos en el medio, sabemos y entendemos a todas las personas que están vinculadas al fútbol, que están pasando un momento difícil, y a las que no, con mayor razón, porque es un momento difícil para el país y es importante que estemos unidos, pero que ojalá todos estén trabajando o estemos trabajando de la mejor manera, ayudando para que podamos salir lo más rápido posible de este momento. Sí, pues la verdad que nuestro presidente, nuestro gerente, los jugadores, el staff, todo el mundo ha querido colaborar, ha querido dar su granito de arena. Muchas veces, personalmente a mí no me gusta manifestar cuando uno ayuda, que lo hace, pero sí es cierto que nosotros como Deportes Tolima, desde la institución, desde la cabeza mayor hasta las personas que están en el área administrativa, estamos colaborando en todo, pensando en esas personas que de alguna forma necesitan esa ayuda, que tienen una afectación importante en este momento, y que hacia allá pues todos estamos dando nuestro granito de arena para que eso sea más llevadero y para que esa situación sea lo más pronto posible. Sí, pues aprovecho este espacio. Hay muchos jugadores que he tenido la posibilidad de dirigir y que están en otros equipos, y he tenido la posibilidad de hablar con ellos, especialmente con Ronaldo Pájaro, que lo tuve muchos años en Fortaleza, estuvo conmigo durante mucho tiempo, y al enterarme de lo que le pasó, lo hablé con él, y mi abrazo de solidaridad, mi fuerza, pues ya sé que está bien y me alegra que esté de buena manera. Con Jeffrey Zapata, que también lo dirigí, que es jugador del Once Caldas, de cómo estuvo su casa, todo, me alegra que hayan sido solo cosas materiales que al final pues se pueden recuperar, pero que él y su familia está bien, creo que es lo más importante, y pues es entendible para todos los jugadores, para todas las personas que están pasando un momento difícil, que si tienen la cabeza ahorita en lo que es vital, que es la vida, en su seguridad, pues que así sea.
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1: Continuamos con la información deportiva a esta hora a través de Pacífico, la emisora que lo tiene absolutamente todo. Nos llena de satisfacción porque un hijo de Buenaventura, profesional, biólogo, está radicado en la capital de la República y tiene que ver con Millonarios. Ahí Millonarios tiene una directiva, ellos tienen los comandos azules y se han dado a la tarea como seguidores de Millonarios, empezar a aportar también. Javier Zamora, precisamente, está manejando la familia de Solomillos. Están recolectando dinero, están también buscando frazadas, carpas, bueno, cualquier cantidad de situaciones adecuadas a este momento por el cual se está dando, para que aquellos que tienen ese problema, por lo menos esto sirva de aliciente, que allí tranquilamente puedan estar un poco más tranquilos, porque sabemos que esa tranquilidad no la podemos calificar al 100% porque hay demasiados problemas. Pero Javier Zamora, uno de los seguidores de Aventura, radicado en los actual momentos en la capital de la República, nos envió el siguiente informe de lo que se está realizando. Javi, ¿qué tal? Muy buena tarde, bienvenido.
4: Buenas tardes, apreciado amigo Walter, hinchada, comunidad, Buenaventura, ¿cómo están? A todos los hinchas de Millos, un gran abrazo. Sí, Walter, el tema de la movilización y la colaboración que la hinchada de Millonarios está haciendo en toda Colombia es fenomenal. En Bogotá se han generado espacios de colaboración, colecta permanente de ayuda hacia esta región de Colombia que ha sido afectada por el temblor. La hinchada de Millos está concentrándose en el Estadio El Campín, el recibimiento de la colaboración, materiales, donaciones, alimentos, frazadas, ropa y muchos otros implementos que lo más seguro se requieran en todos estos pueblos del Chocó, Eje Cafetero, Valle del Cauca, que han sido afectados. En el Estadio El Campín, los administradores del Campín, la empresa Esencia, el Grupo Aval, ha convocado a las distintas movilizaciones de hinchas de Millos para que se congreguen ahí a organizar, recibir, facilitar estos implementos, sus vehículos, desde hace varios días. Dos días, inmediatamente sucedió el hecho. Las distintas aglomeraciones y colectivos han venido apoyando. Ya un camión de estos salió para Buenaventura, otro para Quito y otro viene para la ciudad de Cali. Igual, creo que de aquí al viernes serán ya muchos vehículos, camiones, furgonetas que vendrán cargados de necesidades. En algunos casos estamos apoyando para que entidades oficiales y organizaciones no gubernamentales de conocido prestigio puedan recibir estos apoyos que llegarán a nombre de las hinchadas del fútbol, en este caso de Millonarios. No queda más que rogarle al Creador y a Dios que le dé fuerza a las personas que han sido afectadas, consuelo a los que tuvieron desgracias y muchas bendiciones a los que siguen aún en la lucha por sostenerse en este momento. Walter, no tengo más datos que ofrecerte y creo que este es el momento más para que el abrazo y la solidaridad le llegue a todos los paisanos y amigos en las distintas ciudades, Cali, Buenaventura, Dagua, todo el norte del Valle, el Eje Cafetero, el Pacífico Sur y los hermanos del Chocó, principalmente en Quindó y toda la zona de San Juan. Un abrazo especial y también para ti, gran aprecio, Walter. Gracias.
1: Lo propio con usted, Javier Zamora. Muy claro. Y qué bonito cuando esto se hace, y se hace de corazón. Y todos aquellos hinchas de Millonarios, y algunos que no sean del equipo albiazul, pero que puedan dirigirse a los sitios donde están recibiendo aquellos aportes, pues tranquilamente lo pueden hacer, porque hoy por hoy esto no es de color político, esto no es de color de uniforme de aquellos equipos, es de una hermandad donde tenemos que unir una sola fuerza para aquellos que hoy por hoy están necesitados. Eso queremos, y pidiéndole a Dios que realmente nos dé esa fortaleza a aquellos que perdieron a sus seres queridos, que también tengan esa fortaleza para seguir adelante, porque cuando Dios nos necesita, nunca sabemos de qué manera, pero cuando Él dice basta, hay que saber entender, hay que saber interpretar el llamado del Santísimo. Bueno, quiero saludar a Ernesto Angulo Potes, estuve de cumpleaños el día 11 de agosto, el día siguiente, 12, yo estuve también de cumpleaños, mi tío estuvo ahí en casa, pero como ya lo manifesté el día anterior, no es de festejar, agradecerle a Dios que nos da la oportunidad de un año más de vida, de estar con nuestros seres queridos, y ojalá que aleje enfermedades, ojalá que nos siga extendiendo la prestada, que es la vida, y nosotros sigamos aportando a aquellos que realmente necesitan a través de estos medios. Por ejemplo, siempre estamos al pie del cañón. Felicitar a todos mis compañeros, a nuestro director, Elber Rengifo, que realmente está haciendo un trabajo al 100%, y todo por Buenaventura. Esto es el periodismo. Algunos creen que esto es fácil. No, aquí hay que rebuscarse uno con la noticia para que ustedes estén bien informados a través de sus diferentes hogares, y este es el esfuerzo que siempre hacemos. Algunos que piensan que uno es inocente, sentarse en una cabina, hablar y hablar, no, e inclusive hasta para expresarnos hay que tener conocimiento qué vamos a decir, porque a veces se dicen cosas que traen problemas, o quedamos de hazme reír cuando no tenemos una expresión clara. Buenaventura necesita estadio y equipo de la Profesional B, campaña de Voces del Pacífico, la emisora que lo tiene absolutamente todo. 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La parte técnica servida por Don Lucho Pérez, ante el micrófono Walter Alfredo Bermúdez Potes. Dirección general de Elber Rengifo Micolta. Las noticias, como siempre, Marta Fanny Vanegas. Y ustedes, que son nuestros oyentes fieles, oyentes de la 106.6 Voces del Pacífico, les decimos, mañana, si el Santísimo lo permite, estaremos de nuevo con la información deportiva. Y no olviden, sigan siendo felices. Si buscamos la paz, el Señor nos bendice. Feliz tarde para todos.
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1: La hora 2 en punto. 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

0: 2:31.
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0: 3 y un minuto.
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0: 3:31.
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0: 4:36.
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0: 5 y 1 minuto.
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0: 5:25.
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3: Atención, comunicado de prensa. El Club de Leones de Buenaventura Monarca, propietario del Cementerio Católico Central, informa, primero, que el día 10 de agosto de 2026, aproximadamente a las 7:34 de la mañana, se presentó movimiento sísmico de magnitud 7.4, con epicentro en San José del Palmar, Chocó, según reporte oficial del Servicio Geológico Colombiano. Este evento natural de gran magnitud y fuerza mayor afectó a gran parte del territorio nacional, impactando de manera significativa al distrito de Buenaventura y la infraestructura de nuestro cementerio católico central. Segundo, que como consecuencia directa de este evento sísmico, el inmueble sufrió afectaciones estructurales y no estructurales de consideración. Entre ellas se destaca el colapso del bloque número 37, el cual alberga 99 bóvedas, estructura que cedió sobre su parte posterior por el movimiento telúrico. Frente a este hecho particular, queremos dar un parte de absoluta tranquilidad a los deudos y a la comunidad, en el sentido que las estructuras de las bóvedas no se abrieron, por lo cual ningún cuerpo o resto óseo quedó expuesto ni comprometido. La dignidad de sus seres queridos se mantiene intacta. Tercero, que de igual manera se reportan otros daños físicos como el colapso de los techos en la sala de exhumación y afectaciones severas en la parroquia, la cual ha quedado inhabilitada temporalmente para la actividad litúrgica por medidas de prevención. Asimismo, se presentó la caída de más de 90 lápidas en diferentes áreas de bóvedas y osarios, y las vías internas sufrieron agrietamientos en las juntas de dilatación de las placas de cemento, aunque continúan permitiendo el tránsito peatonal. Cuarto, que desde las primeras horas del día 11 de agosto, el Club de Leones y la administración del cementerio, apoyada por profesionales idóneos como abogado, arquitecto y demás, ha iniciado el plan de contingencia, evaluación de daños y el proceso reparatorio de las edificaciones y estructuras afectadas. Quinto, que actuando con estricto apego a la legislación colombiana y a la transparencia que nos caracteriza, recordamos que la prestación de los servicios del Campo Santo, incluyendo el alquiler de bóvedas, se rige normativamente por la Resolución 5194 de 2010 del Ministerio de Protección Social. En cumplimiento de la ley y de nuestra responsabilidad civil, informamos a la comunidad que el Cementerio Católico Central se encuentra debidamente amparado con pólizas de seguros diseñadas exactamente para respaldar y cubrir esta clase de contingencias por desastres naturales. Sexto, que somos conscientes de la zozobra que genera una emergencia de esta naturaleza, pero hacemos un llamado respetuoso a la prudencia y a la solidaridad ciudadana, invitando a la comunidad a no dar eco a desinformaciones o comentarios malintencionados que circulan en redes sociales y que solo buscan generar angustia injustificada en los familiares. Séptimo, que por motivos estrictos de seguridad, prevención y para permitir que las cuadrillas de trabajo avancen en las labores de estabilización y recuperación del Campo Santo, solicitamos encarecidamente a la ciudadanía su comprensión y paciencia, absteniéndose de visitar el cementerio en los próximos días, a menos que tengan una necesidad exequial apremiante o de fuerza mayor. Octavo, que finalmente el Club de Leones de Buenaventura, Monarca, ratifica su vocación de servicio restricto, por lo que es fundamental que la ciudadanía recuerde que todos los recursos económicos que genera el cementerio no tienen fines de lucro personal, sino que se destinan en su totalidad a la reinversión de programas sociales en beneficio de las comunidades más vulnerables de nuestra ciudad. Estamos trabajando incansablemente para superar esta dura y triste prueba que la naturaleza nos impone, recordando siempre que donde hay una necesidad, hay un león. Analida Mosquera Castro, presidente Club de Leones de Buenaventura Monarca.
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0: 5:32 PM, le ofrecemos fraternalmente una cordial bienvenida a su magazine La Linterna de Voces del Pacífico, la emisora que lo tiene absolutamente todo. La dirección general es de don Elber Regifo Micolta, la parte técnica de Sammy Salcedo, en la parte técnica Sammy Salcedo, como siempre reconocer el apoyo periodístico de Marta Fanny Vanegas Lemus y de Melce Zuley García. Vamos a ver si más tarde va a estar con nosotros nuestro compañero Antonio El Toño Sinisterra, un delantero potentísimo. Bueno, pero esta oficia acá hace un aporte bien valioso. En la conducción de este espacio está este servidor y amigo Jorge Enrique Cabezas Gamboa. Jorge Enrique Cabezas Gamboa. Vamos a iniciar su magazine La Linterna. Hoy ya tenemos 13
1: del mes de agosto, 8 del 2025.
0: O sea que hoy este mes ya, el próximo lunes 18, ¿no? Y ya inicia a irse el mes.
1: Se fue el mes.
0: Bueno, esta,
1: el lunes festivo, ¿no?
0: El lunes festivo, entonces ya uno vuelve, después de mañana vuelve ese el 19, el 18. El 18. Listo. Bueno, tenemos mucha información, estamos pendientes de la llegada.
1: Tuvo a su gobernador ahí por acá, don Jorge.
0: Sí, ella está, creo, estamos pendientes
1: hasta,
0: de ella.
1: Hasta ahora está aquí.
0: Estamos pendientes de ella allá en el. ¿Sí?
2: Siga, don Jorge.
0: Bueno, ya usted que me aprieta por aquí. Bueno, estamos pendientes allá en el Cosmo. Yo me vine, quería hacerle una pregunta, si era posible, al vicepresidente Restrepo, Juan Manuel Restrepo, acerca de un dato que yo lo venía tocando, lo había consultado, lo había revisado, y hoy lo acabé de constatar, especialmente en una publicación del diario El Colombiano de la capital de Antioquia. Quería preguntarle, era básicamente al vicepresidente Restrepo, ese tema, y tiene que ver, vamos a decir, no me quiere abrir aquí, hombre, pero bueno, vamos a ver, ya me está abriendo, tenía que abrirlo desde allá, desde el computador, que era más fácil en vez del teléfono. Bueno, aquí está. Yo he venido expresando que Buenaventura le aporta, a través de la IA había conseguido esa información, porque yo algunos temas trato de auscultarlo, revisarlo, le doy todas las variantes. Por ejemplo, cuando de alguna manera traté de interpretar por qué Polimarque, la empresa de apuesta y encuesta, era tan importante, y la única justificación es que esa empresa valía, don Sammy, en ese momento $10,000 millones, es decir, hoy soy alrededor de unos, en ese tiempo eran 3.7, vamos a ver, puede ser más, 10,037 billones de pesos colombianos. Entonces, una empresa grande, ¿no? Hoy se me salió esto de aquí, hombre, se me salió. Yo creo que más bien voy a tratar de buscar la información por acá, porque sí, el teléfono me está dando mucha vuelta, hombre, el teléfono me está incomodando un poquito, me estaba molestando, entonces más
1: don bien. Jorge, mándemelo acá y yo acá lo hablo.
0: Sí, no, esa es una información, ya vamos a tratar de tenerla a la mano, entonces ya voy más bien por acá. Siempre le hace falta aquí el compañero cuando uno quiere, digamos, precisar una información. Estamos pendientes del ministro Restrepo, el vicepresidente. Es un hombre que en la parte financiera tiene mucho más conocimiento, un hombre importante. Es el segundo a bordo, el vice. Está en Buenaventura con la gobernadora del Valle. Yo estuve hasta eso de las 4:40 pendiente de él, a pesar de que lo que yo quería consultarle, pues los tiempos no iban a dar. Estamos pendientes también de alguna información al respecto que nos entregue nuestro director. Entonces vamos a escucharnos a mí, a la doctora Lilibé. Ella es una importante funcionaria entendemos, la parte comercial de la ciudad de Cali. Ella también tiene que ver con la parte médica, ha hecho una gestión de un enorme valor para que ganen algunos profesionales de la salud, también con equipos, de verdad, con ambulancias, muy importante, de verdad. Ahora que hablo de ese tema en específico, es bueno reconocer la reacción que han tenido diferentes sectores del país, hasta internacionalmente, ¿no? Hasta de México. Claro que con México hay un inconveniente, parece que no estoy de acuerdo con la actitud del presidente, tengo que decirlo, al parecer como que rechazó la presencia de unos rescatistas de ese país porque le faltaba la certificación. Bueno, y México fue el primer país que le anunció la colaboración a nuestro país. Vamos a hablar de esa gestión, este aporte que se está haciendo para en Buenaventura ante esta emergencia tan grande que ha dejado muchísimas víctimas, muchos heridos, muchas personas que lo han perdido todo, absolutamente todo. Escuchemos a la doctora Lilibé. Bueno.
3: Bueno, ustedes por recibirnos, estamos aquí con el apoyo, o sea, fue una iniciativa de todos los compañeros, o sea, aquí no es uno solo, sino aquí estamos todos juntos en esta misión que tenemos que cumplir.
4: ¿Cómo toman la decisión de venir a apoyar a Buenaventura, entendiendo que gran parte del país tiene dificultades?
3: La verdad es que empezó HV desde un principio a decirnos, necesitamos apoyo médico, empezó Buenaventura a decirlo, entonces ya...
4: Y la gente aplaude, pues obviamente en felicidad por este apoyo que llega a Buenaventura, y por eso, doctora Lilibet, le reiteramos ese agradecimiento en nombre de la ciudad en este momento tan difícil.
3: Muchísimas gracias a ustedes por acogernos y por estar aquí, pues, dándonos...
4: Que la comunidad conozca, claro que sí. ¿De dónde vienen esos profesionales, doctora?
3: El doctor viene de Chile, es neurocirujano... Luciano, que nos colocó a disposición, o sea, eso fue solamente decirle, vamos a Buenaventura, y Luciano dijo, vámonos, tengo 8 ambulancias, 10 las que quiera. Y así se creó todo el equipo, o sea, esto fue iniciativa de PRO, estábamos dando el apoyo desde hace 2 días en Capri, y dijimos, listo, aquí ya está hecho el trabajo, vamos. Y entonces empezaron la gente, sí, yo voy, y así.
0: Bueno, ahí estaba pues la doctora Lilibé, que lideró con otro grupo de profesionales, hasta de Chile vinieron a hablar de un cirujano, a ayudar. La gente ha tenido la disponibilidad del exterior para venir a Colombia, en el caso específico también de Buenaventura. Vamos con nuestro director, que tiene información muy importante. Director, muy buenas tardes, bienvenido a su magazine La Linterna.
5: Buenas tardes, Jorge, un saludo muy especial para ti, para toda la audiencia de Voces del Pacífico, Antonio, Sammy. Decirles que tenemos boletín de las 4:45 de la tarde, el comunicado número 3 de la empresa Casa del Presidente. ¿Me escuchan bien?
1: Cañón. Perfectamente, director.
5: Ok, perfecto. Entonces, informamos que se ha iniciado el proceso de gasificación y restablecimiento del servicio de gas natural, el cual se vio afectado por los problemas de movilidad en la vía Buga-Buenaventura. De esa manera, inician las labores técnicas comprometientes o correspondientes, corrijo, proceso que implica preparación del sistema de distribución con todos los protocolos de seguridad y posterior llenado de gas natural. Puesta en operación del suministro y monitoreo y atención a necesidades de nuestros usuarios. Antes de usar nuevamente el servicio, cerciórese de que las válvulas de su centro de medición de red interna y gasodomésticos estén cerradas. Abra las llaves lentamente y verifique que la llama sea estable y de color azul. En caso de que esto no ocurra, repita el procedimiento. Desde Gases de Occidente, estaremos atentos a las condiciones de la vía Buga-Buenaventura para garantizar el flujo vehicular. Les invitamos a que cualquier situación la reporten a la línea de atención a emergencias 164. Hay que tener este número memorizado. Línea de atención a emergencias 164, que lo marcan desde cualquier celular. Hay una recomendación que les queremos hacer nosotros como emisora. Hoy pasé por diferentes sectores, vi casas vacías, desocupadas, evacuadas por diferentes motivos, pero aún tienen encendido luces, tienen, incluso por una casa escuchaba que se botaba el agua. Es bueno que, si tienen la oportunidad, a todos estos servicios les cierren la llave principal, la del gas, la del agua, que bajen los breakers de la energía, que desconecten, porque si en algún momento la casa llega a ceder estos gasodomésticos, la energía y demás, puede generar otras afectaciones. Entonces les recomiendo que cierren las llaves de entrada principal, del gas, del agua, y que bajen los breakers de la energía de cada una de las viviendas que en estos momentos no se pueden habitar, y las que también se han caído, hay que procurar hacer el sellamiento de estos elementos. Entonces les dejamos la información, ya está para restablecer el servicio del gas, están en estos momentos haciendo los procedimientos, tengan mucho cuidado en casa, al momento de abrir, que de pronto no vaya a haber alguna fuga que no haya sido percibida durante el temblor, así que a todo eso, atento y reportarlo a la línea 164. A esa hora estamos a la espera de la llegada del vicepresidente de la República aquí a Buenaventura para entablar diálogo con los medios que nos encontramos pendientes de su llegada.
0: Muy amable, muchas gracias, director Elber Regifo Micolta. Retornamos acá, aquí en su programa La Linterna de Voces del Pacífico. En la noticia anterior, Sammy, es importante reconocerle la disposición que han tenido estos profesionales de venir a Buenaventura, digamos, la sensibilidad que ellos han tenido. Me parece que es bien, pero bien importante destacar eso. Sobre ese tema, vamos primero, antes de que escuchemos a la líder de la administrativa que tiene el Departamento del Valle, vamos a escuchar brevemente a la secretaria de Salud, Betty Segura. Sí, vamos a tratar de escucharla y después posteriormente a la gobernadora del Valle. Tengo, perdón, quería ver si hubiese el espacio, le quería hacer una pregunta bien importante al vicepresidente.
6: Porque ustedes saben que una de las necesidades más grandes que hemos tenido aquí en el distrito es la ambulancia. Las ambulancias por el traslado de los pacientes es súper, súper indispensable para nosotros. Y de verdad es una alegría que no sabemos cómo darle las gracias al Valle, al departamento, a la doctora Dilian, al doctor Irne, a todos los que están comprometidos con la salud, con Buenaventura, agradecerles inmensamente con este gesto. De verdad que nos sorprendieron con esto. Esperábamos una o dos, pero no esperábamos todo este magnitud de ambulancias.
7: ¿Para qué nos van a servir 8 ambulancias aquí en Buenaventura en estos momentos?
6: En estos momentos, pues siempre nos quejamos por las ambulancias. Hoy les podemos decir, tenemos ambulancias para sacar cualquier paciente que tengamos, a pesar de que tenemos dificultades en la vía, pero sé que, como siempre, el permiso para las ambulancias es 100%. Entonces, estas ambulancias nos van no solamente para un paciente parado, sino para todos los que lo requieran. Hoy en día le pedimos a la GPS que nos habiliten los cupos. Sabemos que Cali está colapsado, pero que nos los habiliten en otro departamento que tenemos. Ambulancias terrestres tenemos aquí. Entonces, de verdad, la satisfacción es inmensa.
7: ¿Tenemos muchos pacientes para evacuar, secretaria, en estos momentos?
6: Tenemos pacientes. Lo que no tenemos es cupo, pero pacientes para evacuar sí tenemos. Le estamos rogando a la GPS, como se dice, rogar es un término que no debería decirlo, porque ellos deben de cumplirle a los usuarios. Pero la situación es crítica de la GPS y no tenemos cupo. Entonces le pedimos que nos habiliten los cupos en los otros, como les digo, en otro departamento, porque necesitamos sacar nuestros pacientes.
8: ¿Tenemos en Buenaventura por el sismo?
6: Por el sismo tenemos 11 fallecidos directos de aplastamiento, 8 debido al sismo, pero ya son por infartos, por hipertensión, por otras cosas, pero por aplastamiento tenemos 11.
0: Bueno, una cifra bastante preocupante. Bueno, yo he venido hablando de un dato que me gustó auscultar hace días y hoy, no sé, bueno, parece que esto es del 13 de agosto, el diario El Colombiano, que es de Medellín, pues nos reafirma, oígase bien, Sammy oyente, que Buenaventura es la tercera ciudad o región, como usted quiera llamarlo, ciudad, que más le aporta, por concepto de DIAN, al país, superando a Cali, a Barranquilla, al departamento de Caldas, al departamento de Risaralda. Entonces, quería preguntarle algo a eso, al vicepresidente Restrepo. Dice esta información que según los datos de la DIAN, excluyendo grandes contribuyentes de Bogotá, Medellín y Buenaventura, aportaron más del 24% del monto total que recauda la DIAN por concepto de IVA, impuesto agregado IVA. Uno de los debates políticos activos en la opinión pública trata de entregarle una mayor autonomía a las regiones, es decir, las regiones, ojalá se aprobara eso para que Buenaventura tuviera más plática, debido a la urgencia que manifiestan por conseguir nuevos recursos, es decir, nuevos impuestos. Es importante recordar que el recaudo, tal vez me salga un poquito, pero esto era que sobre este tema quería hablarle al ministro Restrepo. Ah, se me ha metido el ministro, como el ministro de Hacienda del gobierno anterior, hoy en día es vicepresidente de la República. Es importante recordar que el recaudo tributario bruto, esto fue en el año ¿qué? Esto fue en el año, vamos a ver, vamos a volver a revisar, a este juez del, esto es del 13 de agosto. ¿Hoy qué día es? 13 de agosto del 2026, Sammy. ¿Sí? 13 de agosto. Entonces, yo venía a recurrir, porque lo vi a través de la GIA, pero yo me gusta escudriñar esta cifra. Dice, es importante recordar que el recaudo tributario bruto fue de 278.9 billones de pesos, es decir, casi 279 billones de pesos. Esto fue en 2023. Lo que si bien representa un incremento del 22% frente al año anterior, el año anterior tuvo un ciento, es que aquí no, bueno, en la caja me están haciendo falta. Bueno, tuvo un 10.1 billones por debajo de la línea de meta actual, según cálculos de el CAR que presenta la DIAN. La meta de recaudo bruto fue total de 290 billones de pesos. ¿A dónde quiero llegar? Al cementar por municipios o seccionales, y excluyendo a los grandes contribuyentes en el país que peca por ser su centralización, Bogotá aportó la mayoría del recaudo. Según los cálculos que presenta la DIAN, de los 290 billones de pesos recogidos en el 2023, y ahora ya fueron 290, la capital del país aportó 14.4%, es decir, 41.1 billones de pesos. Vamos a ver qué más dice por acá, qué más nos dice por acá, para hay un funcionario de apellido Junco, de la DIAN. Junco explicó a unos altos directivos que la tributación regional se tiene que medir desde quiénes son los grandes contribuyentes, que son las empresas de mayores ingresos y con presencia en más de una ciudad, y que aporta hasta el 60% del recaudo nacional. La sede del gran contribuyente es la de la administración. Entonces, muchos están en Bogotá, pero operan en Antioquia, en Santander y demás, explicó el director de la DIAN. Voy a ir un poquito más a precisar, ya hablemos de la cifra, 41.1 Bogotá. ¿A dónde está lo de Antioquia? ¿A dónde le quiero llegar a ustedes? ¿A dónde está? Antioquia aportó, la segunda ciudad con mayor aporte al recaudo es Medellín, con el 4.88, es decir, 13.6 billones de pesos. 13.6 billones de pesos. Seguido de Buenaventura, que se ubica tercero, don Sammy.
2: Sí, señor.
0: Con 12.4 billones de pesos. ¿Superando a quién? Superando a Cali y Barranquilla con aportes del 1.90 y el 1.15%. Es decir, que Bogotá, con relación a Barranquilla, casi aporta 10% más al fisco nacional por concepto de impuesto. Y el día en relación con el departamento aporta un 6.5% más. O que Cali, no digamos que el departamento Cali. ¿A qué quiero yo? Yo qué quería decirle al vicepresidente Restrepo hoy. Vicepresidente, Buenaventura ha sido olvidada por los gobiernos, y siendo uno de los grandes aportes al fisco nacional. Entonces, las grandes inversiones en Buenaventura se hicieron hace 50 años, con el COMPES que se dio en ese día a través del proyecto Plan Integral de Desarrollo de Colombia, que tuvo tres sectores, el primero liderado por Bogotá, Medellín y Cali, en la modernización de esos sectores, el otro lideraba Barranquilla y otras capitales, Barranquilla, Bucaramanga y otro, y el tercero, un capítulo especial de Buenaventura. Fue la única vez que hubo grandes inversiones. Si nosotros le aportamos tanto recurso al país, somos el tercer ente territorial, llámese departamento o municipio, entonces me parece es muy importante que a través de una vigencia futura, en tiempo presente, se consigan unos recursos, 6, 7, 8 billones de pesos para invertirlos en Buenaventura. Cuando hago de vigencia futura, traerlo a tiempo presente, es decir, que de esos recursos nacionales se pudieran apalancar obras importantes de Buenaventura, el aeropuerto, definir algunas obras que permitan desarrollar en Buenaventura, inversiones en temas de vivienda, porque me parece que es justo. Por más de 50 años se ha sido tremendo injusto por Buenaventura. No sé si nos ha faltado capacidad de liderazgo, nos ha faltado visión, nos hemos encuclillado para reclamar, disculpen la expresión, es decir, para utilizar una expresión que le hemos utilizado mucho nosotros. De ese tema quería preguntarle y proponerle al vicepresidente Restrepo.
1: Y usted se lo pregunta por dos cosas, ¿no?
0: ¿Ah?
1: Usted se lo pregunta por dos cosas.
0: Sí, claro.
1: Por conocimiento y güey.
0: Y por
1: ministro
0: argumento
1: de Hacienda, ¿no?
0: Sí, claro, sí. Entonces decirle, me parece, vice, a pesar de la situación, de la crisis que tiene hoy el país, Buenaventura le aportó mucho al crecimiento del país, y el país le ha regresado solamente miseria, cuentagotas. Entonces ya era justo que a través de unos recursos de vigencia futuras, unos recursos de 6, 7, 8 billones de pesos, se hace un préstamo, y el argumento es el aporte que realiza Buenaventura al Fisco Nacional, se traen a tiempo presente y se invierte. De eso quería preguntarle al ministro. Me vine pues, porque Toño obviamente tiene otras ocupaciones hoy, porque me quería quedar para ver si tenía el espacio para preguntarle sobre eso.
1: Tal ministro vez, no, vicepresidente.
0: Se me ha metido el vicepresidente.
1: Vicepresidente.
0: Sí, hombre, se me ha metido.
1: No, el ministro no, vicepresidente.
0: Vicepresidente. Eso. Entonces quería, discúlpeme, oyente, lo que pasa es que estoy muy enfocado en
1: estructurar. En esa pregunta.
0: En estructurar la pregunta y la argumentación.
1: Sí, señor.
0: Sí, entonces básicamente, no sé si el momento era hoy, por las circunstancias que había el país, pero yo creo que sí. Buenaventura presenta un gran atraso presenta Buenaventura, falta de olvido del gobierno nacional, y también nos ha faltado a nosotros mismos. Y para ello, y disculpe que me he apartado un poquito de la crisis, sino con la coyuntura del vicepresidente Restrepo, obviamente me parece que era el momento hoy, pero no me pude quedar porque pues obviamente había que hacer el programa.
1: Sí, y por lo que le genera Buenaventura directamente al gobierno nacional también,
0: ¿no? Es el tercer ente territorial, supera al departamento del Valle del Agua, supera al departamento del Valle en su conjunto.
1: Sí, señor.
0: Entonces, un argumento de peso, repito, un crédito por vigencia futura y traer la plata, decir, lo vamos a invertir en Buenaventura 7 billones de pesos, se hace el crédito y se invierte, digamos, por anualidades 1.75 billones de pesos. ¿Para qué? Para que la inversión se realice en 4 años. Discúlpeme, oyente, que me haya apartado del tema en la necesidad de Buenaventura, pero de verdad quería...
1: Es de Buenaventura, es un tema de Buenaventura.
0: Sí, un tema de Buenaventura. Yo pienso que...
1: Es un tema de profundidad y es de...
0: Sí, claro.
1: Y un tema futuro.
0: Sí. La naturaleza nos dotó con ese mar, con este territorio que es el puerto más importante de Colombia. En eso no hay ninguna duda. Pueden hablar de Barranquilla, de Cartagena, de Santa Marta, el puerto que quieran, pero es el puerto de Buenaventura el que más le aporta. Y obviamente las grandes inversiones no solamente se hicieron hace 50 años con el primer COMPES que se hizo. El primer COMPES del país se hizo en los años 70, un proyecto que presentó ante el Banco Interamericano de Desarrollo, BID, el expresidente ya fallecido Carlos Lleras Restrepo. Los recursos llegaron en la administración de Misael Pastrana Borrero y más o menos se fueron unos 10 años. Pero fueron del año 74 hasta el año 84, pero se invirtió la plata y se hizo. Bueno, pero el tema era ese que quería hacer ahí paréntesis. Lástima que no tuve la oportunidad porque pues no había llegado el vice. Estamos pidiendo que el vice, entonces retornemos. Y discúlpeme, oyente, que me haya salido pues de esta tragedia que es tremenda, que afecta nuestro querido distrito. Entonces vamos a escuchar a otros funcionarios. Ahí tenemos también al personero, ¿no?
1: Sí, señor.
0: Vamos a escuchar al personero ya... El personero Mate, vamos a escucharlo, que también habla de la crisis que está atravesando el distrito de Buenaventura. Escuchemos al personero y ya le completamos la información, don Sammy.
9: Sí, muy buenas noches, llegamos a todos ustedes, los de Voces del Pacífico, a nuestros bonaverenses, los que nos escuchan a esta hora, los que nos escuchan mañana, siempre digamos, toda colaboración para Buenaventura. No solamente para Buenaventura, sabemos que Buenaventura recesiona también personal del litoral de San Juan. Se tiene una expectativa de pronto, si el San Juan sean personas que también lleguen producto, digamos, lesionados aquí. Entonces la capacidad instalada que tenga Buenaventura, la colaboración que llegue a Buenaventura, la articulación que se haga para Buenaventura, no es solamente para Buenaventura, también es para todo el Pacífico colombiano, como municipio receptor, digamos, de otros municipios vecinos, bien sea del Cauca o en su efecto, digamos, de Chocó. Hoy, digamos, agradecemos que esa ayuda llegue a Buenaventura. Siempre lo hemos dicho, este Buenaventura sola no sale adelante. Hay que hacer el ejercicio, no solamente con Buenaventura, sino con el Valle, con el Chocó, con el Cauca, porque Buenaventura representa el Pacífico colombiano.
10: Claro que sí, personero. ¿Qué información ha recibido usted después del terremoto del pasado lunes? ¿Cómo está la gente en zona rural, incluso la gente aquí en el casco urbano? ¿Qué le dice a la personería?
9: Bueno, pues nosotros, digamos, como Ministerio Público, hemos hecho un recorrido junto con personería, con defensoría, con la Procuraduría orilla en el cual nos hemos focalizado en las instituciones educativas. Hoy tenemos un balance de 35 instituciones educativas. Posiblemente se tomen medidas para que nuestros niños retomen el año lectivo. Hay que seguimos estudiando esas medidas, la administración sigue trabajando para verificar cuál es la medida más pertinente que se pueda llevar a cabo para restablecer el servicio, el tema educativo en Buenaventura y no poner en riesgo a nuestros niños en una institución educativa que no cuenten con la infraestructura que se pueda generar, digamos, un espacio óptimo y que sea seguro para nuestros niños. Asimismo, venimos haciendo un seguimiento a los CDI, a los centros de desarrollo infantil, a los hogares infantiles, a los centros geriátricos. Venimos, aquí no solamente es estar atento de aquellas personas que hoy necesitan un rescate, sino también estamos atentos de esas personas, esos dolientes que tienen sus familiares que fallecieron producto del evento sísmico. También hay unos dolientes que hoy necesitan un apoyo institucional, necesitan un apoyo y una articulación para darle sana sepultura a sus seres queridos.
10: ¿Con ese sentido se ha hecho de pronto alguna articulación, se ha generado algún apoyo para quienes necesiten sepultar a sus familiares en esta coyuntura?
9: Totalmente. En una charla que se tuvo con la administración distrital en cabeza de la doctora Liliana, secretaria de gobierno, ha manifestado que el distrito tiene la capacidad y tiene la disponibilidad para apoyar a los familiares que hoy requieran darle sana sepultura a sus seres queridos, que la administración cuenta con los recursos suficientes para apalancar, digamos, a estas familias.
8: ¿Qué lectura se tiene de lo presentado en Marte?
9: Bueno, sabemos que Marte hoy ha presentado una situación bastante crítica. En medio de una emergencia, se nos presentó una emergencia ocasionada por personas irrespetuosas, personas, digamos, irresponsables, que ocasionan, digamos, una riña que se da al interior de Marte, en el cual genera un incendio que teníamos 380 PPL y que hoy esos 380 PPL se han trasladado unos a la ciudad de Palmira, otros a la ciudad de Cali y otros que están próximos a ser trasladados, digamos, ya a disponibilidad del Ministerio de Defensa y la Policía Nacional. Sin embargo, tenemos que decir que parte de los PPL han sido trasladados al Coliseo del Centro. Allí tenemos 126 PPL que hoy en verificación por parte del Ministerio Público se pudo constatar y se le pudo garantizar de que cuenta un suministro de agua, pues se le está brindando una atención y la idea es esta, la idea es que cada momento, cada espacio, aquí no nos interesa si la persona tiene o no tiene culpa de algo. Nosotros, como somos garantes de derechos humanos, el ejercicio de nosotros es garantizar que una persona tenga lo más mínimo como ser humano.
10: ¿Hubo fugas de pronto? Y háblenos de las personas que lamentablemente en este caso pues también fallecieron.
9: Bueno, pues, tenemos un reporte como Ministerio Público que para el día lunes, en una de la tarde cuando se hizo la verificación por el evento sísmico, teníamos un reporte de 380 PPL en Marte. En la noche que se genera el evento, la emergencia ocasionada por el incendio, al día siguiente se hace un reporte de 6 personas presuntamente fallecidas e incineradas producto del incendio y 3 personas que presuntamente están desaparecidas o en su efecto se han dado la fuga. O en su efecto también son personas que aún no se han podido identificar o detectar producto del incendio y que se encuentran incineradas. El resto de las personas ya han sido, digamos, trasladadas unas a la ciudad de Palmira, a la ciudad de Cali y otras que de pronto, digamos, están próximas a ser trasladadas a otros centros penitenciarios.
10: Personero, muchas gracias.
9: A usted con todo gusto y a todo Buenaventura, siempre estamos aquí para articular.
0: Ahí teníamos al personero del distrito de Buenaventura, Carlos Jefferson Pozo, hablando de los temas de las instituciones educativas, de la crisis que llegó en Buenaventura por este temblor de una escala alta en la escala de Richter. De verdad es una situación bien compleja este terremoto, porque más que un temblor es un terremoto por su dimensión, por su magnitud. Si él hablaba del tema de la emergencia que hay en las instituciones de este mismo, repito, esta situación que vive el distrito, y dentro de esa situación pues obviamente tocaba el tema de los reclusos a raíz de la situación que hubo en Marte, donde dejó ya 6 personas fallecidas en un enfrentamiento entre los grupos al margen de la ley.
1: Tarde.
0: Un minuto. Sí, entonces, digo, la parte final en lo que está expresando esa confrontación, ese choque allá en el interior de la cárcel, dejó ya 6 personas asesinadas y la gran mayoría de los reclusos le están enviando de los que están en Marta a diferentes cárceles.
1: Don Jorge.
0: Sí, le escucho.
1: Había unos recursos.
0: al el tema de la cárcel.
1: De la cárcel, y eso ya de ampliación.
0: Como 5 o 6 años.
1: Y uno acuerda del paro cívico.
0: Sí, exactamente.
1: Y habían 85 mil millones
0: de pesos.
1: Para hacer la cárcel arriba en Citronela. Hoy no se dice nada.
0: Además, el mismo ministerio están hablando de la posibilidad de ampliarla de aquí, ¿no?
1: Sí.
0: De la existente, eran las dos opciones. Pero uno, la inversión en Buenaventura se anuncia, no sé quién es que está aquí, que no permite. Hay que
1: preguntarle al paro cívico.
0: ¿Por qué no se hace esa inversión? Ya, porque además eso genera empleo. Hoy, si estaban esos 85 mil, yo no sé si están ya el valor, para, digamos, si hay un valor estimado para hacer la cárcel, hoy ese valor ya es muy superior. Es decir, hacer la inversión proyectada no vale 85 mil millones, sino que hoy estaría costando alrededor, póngale, unos 105 mil millones de pesos.
1: Sí,
0: que Buenaventura, no, esa guerra interna, no sé.
1: No crecemos, ¿no?
0: No crecemos, no avanzamos.
1: 9 años del paro cívico y no veo un avance, una obra importante.
0: Sí, además, no sé, el gobierno, es que yo no sé si le ha continuado o no, pero yo pienso que si le ha continuado es que tiene que haber las inversiones. Se había comprometido el gobierno de 1 billón de pesos por año, 9 años, y ese 1 billón de pesos no ha llegado. El colmo, lo que pasó en Buenaventura es que había unos recursos todavía del BID, del Banco Interamericano de Desarrollo, para invertirlo en el tema del acueducto y alcantarillado, y la plata no se invirtió, pero no se invirtió por voluntad de Buenaventura.
2: Vamos a comerciales.
0: Sí, entonces, obviamente el gobierno nacional, de diferentes instituciones, pues obviamente se tocó regresar la plata porque no se hicieron el estudio de diseño y las obras no se ejecutaron, pero eso es culpa del gobierno nacional.
11: 6:02.

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0: Bueno, ya tenemos 6:06. Aquí tenemos esta información del dato del sismo de personas afectadas, fallecidos y todo esto. Esto es el dato
1: de la unidad de riesgo, ¿no?
0: Sí, exactamente. Ya aquí tenemos la información. Dice información y aclaración oficial de emergencia por sismo en Buenaventura. De acuerdo con las inspecciones oculares y censos preliminares adelantado por la Dirección Técnica de Vivienda, con el apoyo de la Junta de Acción Comunal, también de la Oficina de Gestión de Riesgo y ya también la Dirección Técnica de Vivienda, además con el aporte de ingenieros y arquitectos, pues obviamente tenemos ya el dato. Este dato es hasta en la mañana de hoy. Dice que la afectación fueron 7.500 viviendas con algún nivel de afectación. 7.500 viviendas con algún nivel de afectación. Total, afectadas urbanas, dice 3.829, rural 127. El tema rural, a lo mejor hay que hacerle un seguimiento más. No estoy diciendo que no sea así, pero creo que puede haber crecido más. Entonces, las tasoras destruidas, 540 viviendas urbanas. Destruidas 500 viviendas, 540, 413 euros.

0: urbanas 127 rural, averiadas con algún daño 3.416, urbanas 2.763, rural 653. En el sector salud, a la fecha la Secretaría de Salud reporta 11 fallecidos por aplastamiento. Uy, Dios mío. 11 fallecidos por aplastamiento. 8 fallecidos por situación asociada al sismo y 330 lesionados. Esa es la información que repito que se entrega de la Administración Distrital acerca de esta situación de este sismo. De todas maneras, es importante reconocer el apoyo internacional que ha sido significativo, hay mucha voluntad. El tema de México sí me preocupa. México fue el primer país que ofreció rescatistas. El gobierno dijo que no necesitaba tantos rescatistas, que más bien necesitaba recursos. México ofreció traer especialistas, pero bueno, no sé qué pasó. El gobierno estaba reclamando una certificación. De momento como que no se entregó, pero me parece que no es la forma, no es la manera. Repito, esta situación ha afectado a grandes zonas del país, en la parte suroccidental, llegando casi a la parte centrooccidental, desde el departamento del Chocó, a pasando por el departamento del Valle, igualmente departamento de Risaralda, con su capital Pereira y Cali, que han sido cuantitativamente las más afectadas, igualmente el departamento de Quindío, el Cali y el Valle del Cauca en su conjunto, y especial nuestro querido Buenaventura. Tenemos que estar agradecidos, ha habido mucha voluntad a pesar de la distancia, a pesar de las dificultades viales. Muchos profesionales rescatistas han venido de las diferentes disciplinas de la salud queriendo aportar del distrito de Buenaventura, y tenemos que reconocer eso. Pero cuando hablamos de aporte, creo que entre los deportistas colombianos había un campeón en eso, y es futbolista, y no es de los que más plata ha ganado, porque en esa escala James ha ganado muchísimo dinero. Luis Díaz ahora es el que más está ganando, se gana una cifra cercana a los 12 millones de dólares anuales, perdón, es de euros, es una cifra cercana a los 50 mil millones de pesos por año. 50 mil millones de pesos por año, pues acá 500 mil. James ha ganado muchísimo dinero y está callado James. Falcao dijo que cómo pudiera colaborar, que le digan cómo puede colaborar con plata, hermano. Está cañito Falcao. James también es tacaño. Ahí
1: aquí el tema es de fondo, no de forma, ¿no?
0: Sí, es exactamente. Mire que otro futbolista, Córdoba, John Córdoba también ya me envió un avión. Hay otro futbolista también que no es del mismo nivel de no es Jerry Mina, no es Lucumí, no es Cuadrado, que han ganado mucha plata. Mucha plata. Lerma, que también ganó mucha plata. ¿Ah? Bueno, son muchos que han ganado dinero, y en ese aspecto puede ser. No es Richard Ríos tampoco. No es Richard Ríos, son los que más ganan. Muñoz que está ahora un nuevo contrato que va a ganar más plata, pero es un tacaño. Bueno, ellos son los dueños de su plata. Pero sí, el tema de Falcao, ¿cómo puedo ayudar? Pues hermano, con plata, o organice con otro futbolista unos aportes, muevan su imagen. Pero el campeón de aporte en este caso sí, no, y me gusta que habla muy bien John Arias, no lo había escuchado, y la señora de él también, creo que es una profesional, tiene un equipo formidable, digamos que se ayuda, que se cuidan, que se nutren, y realmente ahí ha ganado el país con el aporte de John Arias. Ahí lo tenemos para que lo escuchemos, escuchémoslo.
2: Bueno, hola Marina, hola a todos. Sí, yo creo que como tú lo dices, es un momento difícil, son días realmente difíciles. Yo creo que es difícil hasta encontrar palabras para todo lo que se vive, particularmente en el Chocó. Entonces yo creo que mi familia, más allá de todo lo ocurrido físicamente, claro que quedan secuelas psicológicas, claro que se vive con esa incertidumbre, con ese miedo, pero bueno, recuperándonos poco a poco. La verdad que yo creo que esta catástrofe ha despertado o nos ha demostrado esa capacidad de solidaridad que tenemos nosotros los colombianos. Entonces la verdad que contento con toda esta campaña, con cómo se ha movilizado la gente y cómo ha demostrado de múltiples maneras el apoyo y el cariño y esa unión que nos caracteriza.
3: Sin duda, Johnny, sobre todo usted actuó muy rápido después de que pasó toda la tragedia el pasado lunes. Quisiera saber qué ha enviado, y ha sido por tierra y también por avión y también por tierra, ¿verdad?
2: Sí, bueno, como lo dije, yo creo que es importante más allá de las palabras, las acciones. Entonces yo creo que eso me motivó también a ponerme manos a la obra desde el momento cero de que ocurrió el incidente, porque en el Chocó es difícil las ayudas, es difícil el acceso, es un territorio un poco olvidado, entonces era importante que las personas supieran que tenían una mano amiga, alguien que está ahí, que está pendiente, que los apoya, mismo a la distancia. Yo creo que se ha hecho público muchas de las ayudas que hasta ahorita se ha hecho a título personal, y que no es algo que ha quedado ahí, aún nos queda mucho por ayudar, que yo creo que esta labor que hemos tomado a pecho, por llamarlo así, va a requerir aún mucho de nosotros, porque realmente la gente espera y claramente que tiene esa esperanza de que por medio de todo lo que uno puede visibilizar, toda esta catástrofe sea un poquito más amena.
3: Sin duda, John, ya ha llegado todo lo que han enviado, todavía está por llegar algunas cosas para los que están escuchando o viéndonos a esta hora.
2: Sí, yo creo que algunas cosas ya llegaron, más que toda la ayuda aérea. Aún faltan por llegar algunos camiones que estamos gestionando en ciudades como Bogotá, Medellín. Ahorita abrimos un nuevo punto de acopio en Cartagena. También me he estado comunicando con algunos compañeros futbolistas también de la región, y también estamos intentando la manera de hacer otra ayuda desde también desde Medellín. Entonces yo creo que es un momento que toda ayuda cuenta. Como te lo dije, no creo que hayamos terminado la labor. Claramente se ha ayudado un poco, pero yo creo que recién estamos en el comienzo.
3: Sin duda, John, ¿cómo se ha portado sus compañeros en el Palmeiras, el técnico Abel, el propio club en ese momento que claramente pues le ha afectado a usted y su familia?
2: Bien, la verdad que bien. Yo les he agradecido, porque desde el primer momento me han demostrado ese apoyo, se han sensibilizado conmigo, me han abierto también todas las herramientas posibles acá para demostrar que están juntos conmigo en esa causa. Han viabilizado también muchas ayudas desde acá, también la gente acá en Brasil, el pueblo brasilero, me ha demostrado también ese apoyo, han estado pendientes, me han ayudado, y claramente que a la distancia ellos sienten también ese dolor, esa catástrofe. Ellos también saben lo difícil que puede ser y tratan también de ayudar.
3: John, algo que necesite en este momento para esos centros de acopio, para poder aprovechar que a esta hora nos escuchan, quién sabe, alguien también pueda ayudarlo.
2: Sí, claro, yo creo que toda ayuda cuenta. Necesitamos de todos. Yo creo que cada día de ahorita se necesitan insumos médicos, se necesitan productos de medicamentos, comidas, se necesitan colchones, se necesitan colchonetas, se necesita ropa, se necesita alimentos no perecederos, se necesita agua, ya que el agua en el Chocó no es potable, entonces se necesita agua. Entonces yo creo que como te lo digo, toda ayuda cuenta. Hay muchos lugares en los cuales la gente puede llevar su donación, por muy pequeña que sea. Yo creo que que cambia la realidad de alguna persona. Se necesitan también productos para niños, pañales, leches maternas, leches para los bebés, productos para los animales. Entonces yo creo que toda ayuda cuenta, todo aporte, por muy pequeño que sea, será bien recibido, y yo creo que será bastante valorado por esas personas.
3: Un poco de todo, ¿cierto?, para seguir tratando de tener una vida o volver a la vida lo antes posible. Muchas gracias, John. Gracias por su tiempo y por su contacto aquí con nosotros, Noticias Caracol, para todo Colombia. Gracias.
2: No, gracias a ti, Marina, y gracias también a todo el país, porque como te digo, yo creo que también esto nos ha demostrado que tenemos esa capacidad de ser un país generoso, un país solidario, un país unido, un país que deja las diferencias y se une en pro de un mismo objetivo. Entonces yo creo que tal vez no es de la manera en la cual todos hubiéramos querido que se diera esta unión en estos momentos, pero claramente que es de resaltar cómo se ha movilizado todo el pueblo colombiano en pro de ayudar a las personas que no la están pasando bien.
0: Indudablemente de las personalidades, y especialmente de las personalidades hasta ahora en el país, puede ser músico, deportista de todos los niveles, y el primer lugar en ese aspecto, buscando contribución, buscando ayuda, ha sido John Arias. Ni Shakira, yo a Shakira no la he escuchado. Shakira que gana tanta plata.
1: Por ningún lado.
0: A Karol G tampoco. A James tampoco. A Falcao tampoco. A Jerry Mina tampoco. A Cuadrado tampoco. ¿Ah? A Arias tampoco.
1: Colombia es de todos, ¿no?
0: Claro. Sí, eso no. A Lerma tampoco. ¿A quién más? Bueno, el otro, John Córdoba también ya envió un avión con ayuda. Han gestionado sus recursos con lo de los clubes. ¿Cómo es posible, por ejemplo, que Luis Díaz gana, ¿cuánto? Un platerío, un poco de plata, 50 mil millones de pesos al año. Ay, hombre, saque 500, saque 1000 y invite a otros deportistas. Pero nada. Y cuando hablamos de aportes, pues también hay un aporte bien importante que está realizando las tiendas de Uno. Hay que recordar que De Uno pertenece a uno de los conglomerados económicos más grandes del país, donde está Caracol, donde está Bianca, donde está la Caracol Televisión y Blue Radio, son del grupo Santo Domingo. Está la cerveza Bavaria, la Sam Miller y bueno, y otras empresas. Tiendas de Uno anunció la donación de 1000 toneladas de alimentos y artículos esenciales para socorrer a las poblaciones damnificadas por el reciente terremoto que afectó a varias regiones de Colombia, incluyendo zonas del Chocó y el Valle del Cauca. ¿Tenemos oyentes? Bueno, los oyentes son la razón de ser de todos los espacios de Voces del Pacífico. Muy buenas tardes, bienvenido. ¿Su nombre y su inquietud?
4: Muy buenas tardes, Jordi, a usted, a Sammy, a nuestro director del Telecom y Colta, y a todos los oyentes que escuchan a esta hora nuestro magazine La Linterna. Les habla Admiro Vanguera Tabima, de la Asociación de Neuromas y Coleccionistas de Buenaventura, ASMECA. Bueno, primero que todo, estamos lamentando a través de nuestro presidente, Romero Alberto Peña Cuellar, el fallecimiento de nuestro amigo César de los Santos Chalá, que era un gran melómano, nos acompañó en diferentes eventos, y pues se nos fue, el día de antier se nos fue. Hoy es su segundo día de velación y estamos invitando a los amigos para que acompañemos allí en la Gran Colombiana a su velación, segundo día, y mañana a su sepelio a las 2 de la tarde, en el cual estaremos haciendo un homenaje en el Cementerio Católico Central, ASMECA, con la agrupación, tocando unos temas que a él le gustaban mucho en los momentos que estaba compartiendo con sus amigos en diferentes espacios. También lamentar el fallecimiento de Gerardo Garcés Grueso, un amigo también del Premio Aduanero por muchos años, quien falleció lamentablemente en la ciudad de Cali ayer, por temas de salud, estaba bastante delicado y ayer falleció. Y él se está velando su cuerpo allí en la funeraria de Los Olivos, ahí en el R2E. Otra información, compañeros, grata para todos nosotros es que el hospital de Barranca de la Plata sintió un alivio porque la estructura del hospital no presenta fallas en un estudio que se hizo esta mañana con profesionales de la ingeniería y la administración. No presenta fallas sino en un 1%. Los demás son fallas en los elementos no estructurales, como muros, enchapes, repellos, estucos y en algunas áreas, las cuales por precaución han sido cerradas, como son gerencias y administración, sala de partos, laboratorios y algunos otros pasillos. Los bloques de hospitalización, urgencia y consulta externa no presentan ningún tipo de fallas, por lo que se puede usar. Este es un parte de tranquilidad para el personal asistencial y pacientes que no quieren ingresar al hospital y prefieren que la atención esté haciendo en carpas. En estos tres bloques hay espacio y es seguro. O sea que es un buen parte para todos los habitantes de la ciudad y en este momento coyuntural de este terremoto. Lo otro, Jordi, importante esa información que usted, importante la información que usted acaba de dar, la verdad, falta más compromiso de aporte social y empresarial de estas empresas aquí en Buenaventura. Usted hablaba de la aduana, la verdad es mucho el tributo que se le otorga a la aduana con el manejo del comercio exterior en Buenaventura, y este momento sería el momento ideal para que se retribuya todas esas ganancias que ellos adquieren con este tema del comercio exterior en Buenaventura por ya hace muchos años. Lo otro, sería bueno que estos terminales, los tres terminales marítimos de Buenaventura, a través del comité empresarial, se haga una ayuda, un aporte para que se mitigue las necesidades de diferentes barrios en los cuales han perdido su casa muchos habitantes y en este momento no tienen dónde pasar la noche, y la alimentación igualmente. Estos almacenes de cadena, usted acaba de decir de uno, los demás, Aras, el almacén Ejército, Olímpica, deben de retribuir todo las ganancias que obtienen de las ventas que nosotros como usuarios le ofrecemos día a día. Entonces, la verdad, falta más apoyo de las empresas que se pellizquen, porque realmente el pueblo en sí, la gente en común, está aportando. Mire, yo estoy en el hospitalito y todos los días llega la gente, venimos a donar pañales, venimos a donar agua, venimos a donar comida, nos están llevando comida a todo el personal asistencial, médicos, enfermeras, a los vigilantes, a las personas que están acompañando a los enfermos que están aquí recluidos de la clínica Santa Sofía por ese colapso que también tuvo en su infraestructura. Tenemos allí varios pacientes y la gente le está llevando comida a los pacientes y a los acompañantes de voluntad. Entonces, estas empresas que también retribuyan todas las ganancias que obtienen en esta ciudad en su negocio. Bendiciones infinitas a Jordi y a nuestro director, muchas gracias por el espacio y a lo mismo que a Sammy Salcedo Sasa. Bendiciones y feliz noche.
0: Bueno, muy amable, muchas gracias, Dalmiro. Hablando de ahora de Dalmiro, entendemos que lo que tiene que ver con salario, el hospital distrital ya se puso a paz y salvo, los dos meses ha pagado, ya entiendo que han pagado el mes de mayo, junio y julio, y también otras adquirencias, qué bien. Faltan las primas, si no estoy equivocado, no sé si las primas las han pagado, pero parece que ha mejorado la salud financiera del hospital, pero tiene una crisis que hemos expresado, la que llamó Dalmiro, que tiene un déficit operacional alrededor de 2,000 millones de pesos por mes, son 7,000 y fracción de ingresos, y solamente ingresan 5,000 y ingresan un poquito tarde.
1: Lo mejor de todo, gobernadora, hay por aquí, ¿no?
0: Sí, la gobernadora del Valle. Sí, la gobernadora. No, bueno, si estamos pendientes del ministro José Manuel.
1: No, Restrepo, ministro no, vicepresidente.
0: Vicepresidente, Dios mío, el vice.
1: Ministro fue cuando.
0: En el gobierno de Duque.
1: Sí, señor. Y de Hacienda.
0: Sí, exactamente, ministro de Hacienda. Sí, destacable también lo de las tiendas de uno, una donación de 1,000 toneladas de alimentos. Hasta ahora ya han dispersado para todo el país 282 toneladas en artículos esenciales para socorrer a las poblaciones damnificadas por el reciente terremoto que afecta a varias regiones de Colombia, incluyendo zonas del Chocó y el Valle del Cauca. Además dice que por cada ki que compre una persona, pues tiendas de uno aporta otro ki. Bueno, también faltan estas grandes empresas, falta también en la organización Ardila Lule, este otro empresario colombiano, faltan los Gilinski, que tienen también muchísima plata, no los he escuchado. ¿A quién más? Hay uno, este del banco, este banco, un banco que me parece que es el banco que más cliente tiene, que es otro colombiano. Entonces me parece que faltan más recursos también de estas entidades que aporten aquí a esta crisis grande que está viendo el país. Y repito, también estamos esperando a James, a Falcao, a Jerry Mina, a Cuadrado, a Lerma. Los únicos deportistas que hasta ahora se han manifestado, que han mandado aviones, John Arias 3 y John Córdoba un avión, y está tratando de proyectar el otro. Uno se supone que han hecho gestiones con los clubes y con sus compañeros, que también se han metido la mano, como diría Walter hace unos 20 años, la mano al drill. Pero estos compañeros futbolistas colombianos, el resto, ni ellos ni gestiones tampoco. Y faltan también empresarios importantes de nuestro país. ¿Tenemos algún oyente? A ver, para ver si cerramos con el oyente. Sí, ya tenemos 6 en la tarde, 29 minutos. Estamos en...
5: Al aire.
0: Bienvenido. ¿Con quién hablamos?
5: Director.
0: Ah, el director. Bienvenido, director. Bienvenido.
6: A ti nuevamente, Antonio, toda la audiencia, Sammy. Esta es la hora que todavía no hemos confirmado la llegada a el punto de prensa con el vicepresidente, pero el avanzada informa de que ya está en la ciudad. Al parecer está visitando algunos de los barrios afectados en la ciudad. Esperaremos los anuncios que se hagan por cuenta del vicepresidente de la República. Vale la pena mencionar que hoy, en el recorrido con la gobernadora del Valle y la alcaldesa, le preguntamos a la gobernadora acerca de la declaratoria de emergencia y la conformación de un fondo. Efectivamente está a la espera pues de que se pueda oficializar todo el tema. Buenaventura tiene una propuesta para el manejo de ese fondo y la más bien como la supervisión de lo que serían esos recursos. Varios empresarios se han reunido y quieren conversar hoy con el vicepresidente para hacerle una propuesta frente a lo que serían los recursos de ese fondo para atender la emergencia, particularmente en Buenaventura. Buenaventura, según el balance que entregó ayer el puesto de mando unificado, además de las víctimas fatales que lamentablemente, según dijo en la noche anterior la Secretaría de Salud, son 19 personas, se habla de 11 que han muerto por efecto de la caída de sus viviendas y 8 más que fallecieron por patologías que se agravaron derivadas del temblor, como paros cardíacos, paros respiratorios y otros. Según la información del puesto de mando unificado, hasta el día de ayer se hablaba de viviendas afectadas en Buenaventura, un total de 540 viviendas totalmente destruidas, de las cuales 413 son de la zona urbana y 127 de la zona rural. Cifra que va creciendo. Esta cifra del corte de ayer: 2.833 viviendas averiadas y con un alto riesgo de venirse abajo. Pero también tocamos el otro lado de la moneda, como se dice, los empresarios. Jorge y oyentes, la operación portuaria, que es una de las que genera el mayor número de empleos, pues ha estado bastante afectada, aunque una parte de esta funciona, otra parte se vio muy afectada por al interior de las instalaciones de varios de los sectores portuarios, tanto terminal como patios logísticos y demás. Mucha mercancía se afectó, cayeron contenedores y oficinas también se vieron involucradas en algunos daños. Hablamos con el doctor Álvaro Rodríguez Hijo y nos comentó cómo está el proceso desde su empresa. No sé si Sammy ya tienes listo el audio en el WhatsApp para escuchar entonces la entrevista con el doctor Álvaro Rodríguez. Uno. ¿Listos? Tres, dos, uno. Grabamos nombre y empresa.
7: Hola, ¿cómo están? Álvaro Rodríguez, presidente de Ventura Group.
6: Muy bien, ¿cómo ha sido el tema empresarial en esta situación presentada por el terremoto, afectaciones y también el personal?
7: Pues digamos que en términos generales creo que pudo haber sido mucho peor. No hay víctimas fatales ni heridos graves en los terminales, eso es muy importante. Hemos tenido una comunicación con todos los terminales de la bahía. Todos estamos iniciando operaciones nuevamente con algunas restricciones, pero lo bueno es que no hubo fatalidades en ninguno de los compañeros que trabajan en los terminales. Obviamente afectaciones en infraestructura que van a hacer que la operación esté un poco restringida, y sobre todo pues esperando que las familias y las personas que trabajan en los terminales tengan el espacio para recuperar sus viviendas, que creo que es el punto de más afectación en Buenaventura. Y eso nos va a llevar un tiempo para recuperar pues la dinámica de las operaciones.
8: ¿Cuántos trabajadores se vieron afectados por el terremoto?
7: Digamos que entre los terminales hay más de 3.000, 4.000 familias que trabajamos directamente en los terminales. Todos, mal o bien, hemos tenido cierta afectación. En nuestro caso, que son 600 familias, hay 12 casas de funcionarios completamente destruidas, más de 30 con afectaciones estructurales y algunas con algunos daños menores, pero que obviamente afectan mucho pues el día a día de las personas. Y esto creo que es el principal problema que el gobierno tiene que afrontar, ¿no? Cómo recuperamos la vivienda y que las personas estén tranquilas para que puedan volver a trabajar y se recupere la dinámica del terminal.
8: A pesar de las afectaciones, ¿cómo se activa el apoyo social de ustedes?
7: Pues lo primero es con nuestra gente y con los barrios que están alrededor de la operación. Entonces lo que hemos hecho son unas brigadas con algunos ingenieros del Departamento de Ingeniería de los terminales, intentar entender cómo está la estructura, la infraestructura de las familias, de las casas, y empezar a mencionar un poco lo que va a hacer esos daños y esa necesidad. Por lo pronto estamos teniendo algunos subsidios de arriendo para esas personas que se quedaron sin hogar, algunos subsidios para alimentación, pero estamos apenas empezando a entender la dimensión de los daños y ahí es donde creo que viene el trabajo fuerte.
8: El cierre de la vía, ¿lo que afecta?
7: Completamente. Yo creo que el gobierno ha hecho un esfuerzo enorme. Ya la vía tiene algo de circulación, pero ¿qué pasa? Si no entran camiones y no salen, pues las cargas se quedan represadas en los barcos que están en fondeo, perdiendo tiempo valioso, y las bodegas y los patios se llenan. A pesar de eso, creo que las terminales hemos venido operando con alguna dificultad, pero sin parar, solo algunas horas durante el lunes y el martes. Yo creo que con la apertura de la vía vamos a poder recuperar las operaciones la próxima semana un 100%, y estoy muy contento con eso, ¿no? Los terminales aguantamos, la operación continúa y Buenaventura tiene que salir adelante.
6: Se espera que las empresas pues asuman ese gran compromiso también, pero es entendible que muchos primero están atendiendo a su personal interno, que es un personal de ciudad. En el caso de Apuestas GANE, ayer consultamos a la empresa y 30 de los trabajadores de GANE tienen pérdida total de sus viviendas, 30 trabajadores. Hoy me encontré un equipo de la empresa de GANE que estaba haciendo la inspección en terreno de las viviendas de sus trabajadores, tomando datos y demás para activar las ayudas internas, pero al mismo tiempo también se están activando ayudas en ciudad. Hoy Sociedad Portuaria hizo entrega de unos equipos al Hospital Distrital de Buenaventura, y también en la evaluación de personal humano interno para ver las ayudas que se direccionan a cada uno de ellos. El Hotel Torremar, compañeros, dialogamos con el señor Alfonso Gómez, mañana vamos a tener el audio con él, pero el Hotel Torremar está funcionando al 100%, todo lo que se afectó en el Hotel Torremar fue fachada en mampostería, lo que tiene que ver con baldosas, en chapes y demás, pero la estructura total del hotel no tiene ningún riesgo ni ninguna afectación. Lo propio el Hotel Cosmos, hoy me encontré un equipo de trabajo que fue traído para revisar el hotel, me dicen que aquí pues la estructura es metálica el 100% y que lo que corresponde a paredes son unas láminas que se utilizan de un material muy resistente, que lo que generó algunos daños corresponde también a láminas externas que serán cambiadas, y todo continúa elaborando de igual manera. Estamos pendientes de una nota con el Pacific Trade Center, que también se va a pronunciar en cuanto a la situación del edificio, pero todo esto reporta tranquilidad tanto para usuarios como para residentes en las edificaciones que tienen residencia permanente, tanto de habitación como de oficinas. Es por el momento lo que tenemos en información, y a la espera de que el vicepresidente pueda llegar al punto de encuentro con los medios de comunicación.
0: Muy amable, muchas gracias, director, por esa completa información, igualmente de apoyo, que hablaba el doctor Álvaro Rodríguez Hijos, y también la otra información sobre el estado de algunas grandes edificaciones que tiene Buenaventura, que al parecer han sufrido daños leves y prácticamente ya están restablecida para su funcionamiento. Vamos a escuchar, antes de cerrar el magazine La Linterna el día de hoy, a la gobernadora, lo que expresó en el día de hoy en el distrito de Buenaventura, a pesar de que todavía está aquí en la ciudad y más adelante va a estar ahí en el Hotel Cosmos con el vicepresidente José Manuel Restrepo.
9: Realmente un balance devastador en Buenaventura. Yo he estado en todo el departamento. Aquí en Buenaventura, en una sola calle puede haber 90 casas que están colapsadas. Aquí tenemos 64 casas que colapsaron completamente. Y al lado de allá podemos ver casas que parece que estuvieran muy bien, pero no, están estructuralmente están destruidas. Entonces, por eso estamos con la Junta de Acción Comunal haciendo la organización. ¿Cómo es la organización? Primero, las ayudas humanitarias que estamos trayendo, las carpas, las colchonetas para hacer refugios. Y pues por supuesto la alimentación, aquí se están haciendo ollas comunitarias, entonces traemos la comida para las ollas comunitarias, pero además en la Junta de Acción Comunal se reparte a cada una de las familias para que tengan en su casa. Pero también estamos trayendo, por supuesto, aquí están los médicos, por ejemplo, de Luisa Blanque de La Plata, hay mucho voluntario que está viniendo a hacer un tamizaje. ¿Qué está pasando? Aquí hay mujeres embarazadas, ahorita se encontró una paciente con preeclampsia. Hay que llevársela para el hospital. Es decir, todo eso se está haciendo alrededor de una articulación que tenemos con la alcaldesa y que lo estamos haciendo aquí en Buenaventura. Y en el caso de las viviendas se está haciendo un censo. ¿Quién lo está haciendo? La Junta de Acción Comunal. Un censo donde se mira cuáles son las casas que quedaron colapsadas completamente y otras que hay que demoler. Incluso ya está la maquinaria demoliendo algunas casas porque es un peligro de pronto para las otras casas o para las personas. Y la otra es lo de mejoramiento de vivienda, que quedó fracturada la casa, pero no estructuralmente, o que no tiene el techo. Entonces ya ese es otro tipo de censo. ¿Para qué? Para darle ese censo al gobierno nacional a riesgos y conjuntamente con la gobernación, el gobierno nacional, que el presidente está muy está queriendo colaborar, la alcaldía, pues se hace un fondo y empezamos a hacer la reconstrucción. ¿Qué creemos que hay que hacer? Reconstrucción de, se les da los materiales y la comunidad por autoconstrucción. Porque de verdad hay mucha gente solidaria, entonces eso hace que sea con más amor, lo hacen mejor y eso es lo que nosotros queremos, que sea como un trabajo conjunto de todos. Bueno, el puesto de mando unificado estaba ya se ha venido haciendo todo el tiempo, pero hoy pues se va a hacer con el vicepresidente y el ministro del Interior. Pues lo que nosotros buscamos es darle a conocer la realidad de Buenaventura. Inclusive los voy a invitar que de pronto vengan para que vean ellos muy bien lo que está pasando en Buenaventura y así de esa manera, pues yo sé que están con muchas ganas de colaborar, pero cuando uno ve el dolor, la tristeza, ve la problemática que existe, pues más ganas dan de colaborar. Mucho dolor con las personas que perdieron sus familiares, las personas que perdieron la vida, ese es mucho dolor para nosotros, pero pues aquí tenemos que salir adelante. Nosotros siempre somos resilientes, siempre hemos echado para adelante y lo único que les puedo decir es que aquí estamos acompañándolos, vamos a seguir acompañándolos para recuperar a Buenaventura y al Valle.
0: Bueno, ahí estaba la gobernadora Dilian Francisca exponiendo algunas razones, algunos argumentos al de las gestiones que se están adelantando aquí en el distrito de Buenaventura. Esperamos que se tenga todo el éxito deseado y que Buenaventura, a pesar de este momento tan difícil, pueda dar un paso hacia adelante. Con esa nota de la gobernadora cerramos la emisión de hoy de su magazine La Linterna. Agradecerle a ustedes haber ingresado a sus hogares. Si el Señor lo permite, mañana ya es viernes, ¿no? ¿Mañana viernes?
10: Mediante sí.
0: Mediante a Dios. ¿Este fin de semana también es puente o qué?
1: Es puente, lunes 17 y bueno. Martes 18 y los niños virtual. Entran virtual.
0: Sí. Bueno, mañana estaremos cerrando semana, pero estaremos pendientes de todos los hechos que estén ocurriendo en este tema tan difícil, tan complicado que está viviendo el país y especialmente nuestro distrito. La dirección general es de Elber Regifo Micolta, la parte técnica de Sammy Salcedo. Agradecerle a Marta y a Melzer su aporte, como siempre. Hoy no pudo estar mi compañero de fórmula, Antonio Sinisterra, en la conducción de este espacio, este servidor y amigo Jorge Enrique Cabeza Gamboa, quien les desea a todos muy buenas noches.
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